Ahí pasaba ahí pasaba María José Quintanilla con Déjalo, le estaba cambiando el nombre a la María José en estos Super 25 de Radio Austral. Vamos a continuar adelante, vamos a seguir, por supuesto. Y oye, la noticia de los comerciantes de la Feria Libre, que están solicitando a la alcaldesa reconsiderar la suspensión de la Feria Especial del día sábado. Esta feria que se va a realizar el 17, o que se quería realizar el 17, no el día sábado, el día jueves, ahí sí. El día jueves, que no se autorizó, pero los feriantes están diciendo que sí, es bueno que se autorice, porque mucha gente le dan sus aguinaldos, necesitan comprar las cosas para preparar todo en la casa, pero no hubo autorización, no se dio esta autorización. Y ellos están pidiendo a la alcaldesa que por favor vea el tema y a ver si los deja trabajar ese día. Pues para ellos es bueno, para los coleros que también trabajan es bueno. Los coleros son los que se ganan al final de la feria a vender sus cositas, su ropa, sus zapatos, sus cachureitos, algunos que tienen por ahí esas cosas antigüitas que de repente uno va a dar la vuelta a la feria y le gusta encontrarlas, ¿eh? A mí en lo personal me gusta ir a ver eso. De repente hay cosas interesantes que se encuentran entre todos los coleros ahí. Un abrazo para ellos. Vamos a ver qué pasa con todo esto. Ojalá que los autoricen, ojalá que puedan trabajar, les hace bien a ellos, les hace bien al público, y todos, como que todos ganan. Vamos a esperar, todavía faltan algunos días para ver qué se dictamina desde la municipalidad. Nosotros vamos a continuar con el ranking. Aquí está el puesto número 21, Romeo Santos y Prince Royce, que nos dicen Loquita por mí.

Ahí pasaba el sonido de Cancamusa entre mis recuerdos, puesto número 22 de los Super 25. Estaba revisando por acá lo que dijimos temprano ahí en las noticias sobre lo que pasó con el jefe de la tenencia de Carimallín, que fue dado de baja por conducir en estado de ebriedad. Carabineros de Chile determinó dar de baja al suboficial mayor que se desempeñaba como jefe de la tenencia de Carimallín, comuna de Río Bueno, luego de ser formalizado tras protagonizar un accidente de tránsito registrado el 5 de septiembre en esa comuna. De acuerdo con las primeras informaciones, el funcionario policial de 50 años conducía una camioneta particular por la ruta T981 cuando a la altura del sector Quilihue colisionó frontalmente con otro vehículo donde iban una pareja. Ella está embarazada, así que fue atendida urgentemente en el hospital de Río Bueno y de ahí fue trasladada al hospital base de Valdivia, donde se mantiene con diagnóstico reservado. Esperemos que no sea para tanto. Mientras se le hizo a este suboficial mayor un examen respiratorio que arrojó como resultado 1,92 gramos de alcohol por litro de sangre. Así que todo esto llevó a ser dado de baja a este funcionario de Carabineros, por ser culpable de este accidente. Ay, ay, ay. Si siempre han dicho, el alcohol y el conducir nunca han ido de la mano, en ninguna circunstancia. A tener precauciones ustedes, Vamos a continuar con la música y en el puesto número 23 encontramos a Ricky Martin con Los Ángeles Azules. Esto se llama Vuelo.

Lo que escuchaban era Yuridia con Eres mi nada, puesto número 24 para esta ocasión en los Super 25. Seguimos avanzando, ya hemos revisado la mayoría de nuestros integrantes de los Super 25 en esta jornada de día domingo 13 de septiembre. Le voy a recordar una vez más que nuestro número de WhatsApp es el más 56 632 21 3601. En Facebook y en Instagram nos buscas como Radio Austral Valdivia, Twitter arroba radio guión bajo austral. Puesto número 25, aquí está Thalía con Yuri, esto es Todo, Todo, Todo.

0: bien, dejamos hasta aquí nuestro Super 25 en esta tarde-noche ya de día domingo 13 de septiembre. Un gusto haberlos acompañado. Espero, por supuesto, que hayan quedado contentos con toda la música que tuvimos ahí para ustedes en este bloque. Y, por supuesto, los dejo invitados cordialmente a seguir en sintonía de Radio Austral, una emisora bien valdiviana.
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4: 21 horas, 38 minutos.

Y después de haber escuchado los Super 25, nosotros continuamos a esta hora acompañándote con Domingo por la Noche. La música bonita, la música en español, música suavecita preparada especialmente para todos ustedes, ¿ah? Para que sigan ahí con sus quehaceres en la casa, para que sigan escuchando la radio donde estén. Somos Radio Austral CD97, una emisora bien valdiviana. Bienvenidos y bienvenidas.

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3: En Radio Austral le indicamos la hora.
4: 22 horas, un minuto.
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Después de haber escuchado ese bonito tema, les voy a contar que la farmacia de turno para esta oportunidad es Salcobrand de Picarte 301. 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El santoral del día de hoy recuerda a Juan Crisóstomo. Y aprovecho también de saludar a quienes están de cumpleaños en esta jornada, porque todavía queda domingo. Así que si están celebrando su cumpleaños, un abrazo tremendo para usted, amigo. Un abrazo tremendo para usted, mi amiga. Continuamos con la música en CD97, Radio Austral.

Donde estés, ahí está Radio Austral, acompañándote en esta noche, helada noche de domingo. Vamos a seguir y les voy a recordar el número de WhatsApp para que lo tengan anotadito. +56 632 21 3601.

Bueno, las celebraciones de fiestas patrias continúan aún, ¿eh? Hemos tenido bastantes desfiles ya en la Costanera, en Coyico, en la Norte Grande, y la municipalidad también está invitando, por supuesto, a participar de la fiesta de las tradiciones en el Parque Zaval. Esto se va a realizar entre el 17 y el 20 de septiembre. Desde el municipio destacaron que estas actividades buscan fortalecer la participación de las organizaciones y recuperar espacios de encuentro comunitario durante las celebraciones patrias. Así que ya lo saben, del 17 al 20 de septiembre, el Parque Zaval les está esperando con unas tremendas sorpresas para todos ustedes, ¿eh? Así que a participar, se lo recordamos a esta hora de la noche en Radio Austral.

Uno siempre se siente orgulloso de lo que realizan sus hijos, ¿verdad? Actividades, cosas por el estilo. Y estaba mirando que hay un papá que está muy orgulloso de su hija. Nos referimos a Matías Fernández, que debutó, dice, y sacó aplausos bailando un pie de cueca con su hija. Matías Fernández cambió por un momento la pelota por el pañuelo y protagonizó una escena muy dieciochera junto a su hija mayor, Antonia Fernández. El histórico ex volante de Colo-Colo y la selección chilena sorprendió al bailar un pie de cueca con la joven en un registro que publicó en su cuenta de Instagram. Rápidamente comenzó a circular por las redes sociales. En las imágenes, Matigol aparece vestido con indumentaria típica de Huaso, mientras Antonia luce un colorido vestido floreado. Padre e hija se muestran sonrientes durante el baile. Pañuelos en mano, en medio de una actividad de fiestas patrias que reunió a varias parejas de bailarines. La escena dejó una faceta bastante más familiar del ex futbolista, alejada de las canchas, donde construyó gran parte de su carrera. Así que ahí está, él dice, debuté en las cuecas con mi chinita más linda. No la miren mucho, por favor, dijo Mati. Ay, ay, ay, qué bien, ahí está con su hija. La cara de felicidad que tiene en la foto que se ve acá en la prensa. Bien por él. Y me imagino que muchos padres, muchas madres, sienten ese orgullo, sobre todo en estas fechas, cuando pueden bailar con sus hijos un pie de cueca. Así que bien por Mati Fernández. Eso es, saludos para él. Y también para su hija. Vamos a seguir nosotros con la música a esta hora en Radio Austral.

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3: 22 horas, 59 minutos.

Yo les contaba más temprano que ya se está pensando en decirle adiós al invierno, porque ya se sabe cuándo llega la hora exacta en que va a comenzar la primavera 2026 en nuestro país. Y bueno, en esta parte del mundo también. La primavera ya tiene día y hora para comenzar en Chile. Será el próximo martes 22 de septiembre a las 21:05, a las 9:05. Y ahí es que va a ocurrir el equinoccio, el fenómeno astronómico que marcará oficialmente el cambio de estación en el hemisferio sur y que traerá consigo una particular combinación. Por algunas horas, ambos hemisferios de la Tierra recibirán la luz del Sol de manera prácticamente equivalente. Así que ya lo saben, amigos, el próximo martes 22 a las 9:05 de la noche se va a hacer este equinoccio y va a comenzar la tan añorada primavera 2026 en nuestro país. Y decirle adiós al invierno por ahora, aunque parece que nos va a

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Quienes también han estado celebrando las fiestas patrias con harto folclore y juegos populares es el Lanco. Estaba mirando unas fotografías por acá de las actividades que estaban realizando. El Lanco, el Consejo Vecinal de Desarrollo de Barrio Los Héroes, el programa Quiero Mi Barrio y Senda Previene reunieron a las familias y vecinos de la comuna para disfrutar de la ramada Héroes del Futuro. La instancia contó con juegos típicos, concursos y la presentación de la agrupación folclórica Quillenco en un espacio de encuentro y celebración para toda la comunidad. Ahí estoy mirando cómo estaban haciendo carreras de saco los pequeños. Qué bonito, ahí están compitiendo. No, yo nunca he hecho carreras de saco. Debe ser como entretenido todo aquello. Así que bien por nuestros amigos de Lanco, un abrazo cordial para ustedes y por supuesto a seguir con sus actividades de fiestas patrias, con harto folclore, hartos juegos populares, harto colorido nada más y mucha alegría, ¿verdad? Sí, ¿verdad que sí? Vamos a seguir con la música nosotros en Radio Austral, una emisora bien valdiviana.

¿Ustedes vieron la película Jurassic Park? Donde se ven los dinosaurios y a los niños les encantó todo esto porque aprendieron mucho de dinosaurios, ¿verdad? El T-Rex, hay varios dinosaurios ahí que los nombran y los chicos se lo saben de memoria. Bueno, eso fue una película, pero en la vida real, fíjate que encontraron las primeras huellas de un tiranosaurio rex adulto. Rastro fósil mide 7 metros y tiene, adivinen qué edad, 66 millones de años. Este hallazgo fue en Dakota del Norte, en Estados Unidos, y permitió identificar el primer rastro fósil conocido atribuido a un tiranosaurio rex adulto. Las huellas tienen unos 66,5 millones de años. El descubrimiento publicado en la revista científica Journal of Paleontology corresponde a un conjunto de 4 huellas de 3 dedos encontradas en una zona conocida por sus fósiles de dinosaurios. El rastro fósil completo mide aproximadamente 7 metros, mientras que cada una de las pisadas mide cerca de 90 centímetros. La distancia entre las huellas permitió estimar que el animal tenía una zancada de 4 metros. Además, los investigadores calcularon que avanzaba a una velocidad de 3,5 a 4,5 millas por hora. Despacito, ¿ah? El equipo utilizó tecnología de escaneo tridimensional de alta resolución para registrar las huellas y elaborar reproducciones que permitan estudiarlas con mayor detalle. Así que ahí está, fosilizadas estas huellas. Las estoy mirando en unas fotografías. Y, o sea, una persona que no sabe ve un montón de barro o un montón de piedras nada más. Pero estas personas encargadas están, pero como con juguete nuevo, al descubrir estas huellas y poder revisarlas, con esto van a poder tener exactitudes en así cómo se desplazaban estos animales, cómo con lo que se alimentaban, el peso que tenían, la altura exacta, porque todo lo determinan con la profundidad de la huella y todo aquello, ¿eh? Así que bien, ahí van a salir algunos datos más interesantes sobre la prehistoria en nuestro país. En este caso, estas huellas de dinosaurio, tiranosaurio, rex adulto que se encontraron fosilizadas y que tienen un poco más de 66 millones de años. ¡Wow! ¡Qué increíble! Como a estas alturas de la vida todavía la Tierra nos entrega sorpresas. Vamos a continuar nosotros a esta hora con música en CD 97 Radio Austral.

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Y bien, amigos, llegamos al final de Domingo por la Noche. Un agrado haberlos acompañado, haber estado con ustedes, disfrutando de esta música, disfrutando de la información, tanto local, nacional como internacional, hablar de todo un poquito, mientras ustedes siguen ahí realizando sus actividades. Los dejo cordialmente invitados para mañana tempranito sintonizar CD97 Radio Austral, una emisora bien valdiviana. Y nosotros nos reunimos a las 19 horas con 30 minutos de mañana para el baúl de los recuerdos, ¿eh? Así que ahí los voy a estar esperando. Un saludo cordial, que tengan una muy buena noche, descansen y será hasta mañana.

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1: En Radio Austral le indicamos la hora.
2: 6 de la madrugada, 29 minutos.

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prepárense a presenciar una carrera muy especial que en unos minutos va a comenzar. Un caballo en camioneta, un toro en un tractor, una chancha en bicicleta y una vaca en motoneta. ¡Ya!

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6: En Radio Austral le indicamos la hora.
7: 7:00 a.m.
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8: Homicidio en Colina, un hombre fue baleado tras resistirse a un robo cuando elevaba volantines junto a su familia. En Providencia, un tour delictual terminó con 3 detenidos.
9: Por la tragedia del hogar de ancianos en Pitufquén, 3 de las 16 víctimas aún no han podido ser identificadas.
8: Prisión preventiva para el presunto autor material del crimen del carabinero Alejandro Ortiz, asesinado a fines de agosto en Renca.
9: Presidenta del Banco Central descarta un escenario recesivo, pero advierte que la recuperación de la economía puede tomar un poco más de tiempo. Comienza el Chile Day en Madrid.
8: Prevén 1.850.000 viajes dentro del país este fin de semana 18. Huechuraba presenta el pebre más grande de Chile. Ya está instalada la comisaría temporal ahí en el Parque O'Higgins.
9: En el exterior, Trump desestima los llamados a ralentizar el avance de la inteligencia artificial. El petróleo sigue su escalada hasta los $107 el barril.
8: Y en el deporte, el alemán Zverev Sacha es el nuevo campeón del US Open. Las universidades le descontaron otros 2 puntitos al líder. A Colo Colo no pudo ganarle a Deportes Concepción.
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11: Instalamos la primera mesa de reporteros y reporteras de la mañana y de la semana desde un Santiago en que estamos con nubosidad parcial a esta hora, con 7 grados 4 décimas, dice meteorología, con una humedad de 64% y esperando una máxima más que primaveral de 25 grados. Hay cielos despejados en prácticamente toda la zona central del país. Vamos a llegar hasta los 24 grados en Rancagua, 22 esperan en Valparaíso, también en Talca, también en Chillán, 20 en Concepción, también en Temuco y en Valdivia. Una que otra nubecilla en los cielos de Puerto Montt, 16 grados, agradable. Chubascos hoy solo en el extremo austral, de agua nieve en las Torres del Paine y de agüita en Punta Arenas.
12: Vamos a estar en las calles de Santiago, luego también en contacto con el norte a propósito del episodio este de la mina antitanque en el hito 16. Vamos a hablar también con la gente de Cooperativa Ciencia esta mañana y con la gente de las concesionarias, con COPSA. Vamos a hablar con su presidenta, la ex ministra Gloria Hut. Se espera muchísima actividad, muchísima demanda en las carreteras del país.
11: Dijiste que íbamos a hablar de economía también esta mañana. Vamos a estar con la Fernanda Ávila para saber del Ejecutivo, que sigue defendiendo su manejo económico y poniendo sus fichas a la reforma del mercado de capitales 4, aunque ayer el ex ministro Marcel decía que la reforma de mercado de capitales 4 ya se había producido, que esta debería ser la quinta, porque la 4 estaba en el marco de la reforma previsional. Y vamos a hablar de deportes también.
12: Obvio. De deportes con Ernesto Contreras, se enredó un poquito, colocó un poquito, un gol.
11: Pero la distancia todavía es de cuánto, 11 puntos.
12: Empate.
11: Respecto de los segundos.
12: Empataron con un gol.
11: Y no ha perdido.
12: De los tres chiflausia en la saga lila. Ya, se entregan los semis hoy día también. Los premios semis, ¿te acuerdas de lo que hablamos con Joel el otro día? Hoy día lunes.
11: La televisión.
12: Sí, una rara aparición del lunes, los semis. Y con ustedes en el WhatsApp, en esta semana dieciochera.
5: Hola amigos de Cooperativa. Hola. Yo soy de las personas que en lugar de quemar la plata en el motor del auto, prefiero dorarla arriba de las brasas. Con la plata que me ahorro en bencina, puedo ir a una carnicería boutique y hacerme un asado digno de los dioses. Me quedo en mi ciudad de origen.
13: Hola, hola, buenos días. Por acá vamos a estar trabajando, transportando a la gente que lo va a ir a pasar bien y los que vienen de vuelta. Así que si van a tomar, no manejen, dejen el autito en la casa, si es que nosotros los transportamos. Eso, buen 18 a todos, un abrazo.
12: Muy bien, muy bien, pasado el dato.
14: Claro, el tiro.
12: El Insta.
14: ¿Dónde hay que comunicarse?
12: Claro, alguna van.
14: O a lo mejor trabajan para alguna aplicación.
12: Puede ser.
14: De transporte.
12: Puede ser. El Caballero del Asado, algún cortecito que nos podría haber recomendado. Nosotros todos tenemos nuestra debilidad, creo yo.
14: La punta picana me gusta.
12: ¿Le gusta la punta picana?
14: Sí. Rica. Yo creo que.
12: Bien hecha.
14: Alguna vez la hiciste en mi departamento y desde ahí la punta picana. Mira.
12: Muy bien.
14: ¿Viste?
12: Sí. Yo les recomiendo, es que una vez, mira, recomendé la rachera. Y hablamos harto de la rachera. No, y empezó a subir el precio. No, sí, fue. Pero, sí, es que la entraña ya se puso derechamente de moda y ahora la entraña es impagable. Es impagable. Antes la botaba la entraña, cuando yo era chico. Mi papá se la tenía que pedir al carnicero porque ni siquiera la vendían.
14: ¿Le queda alguna por ahí botada? No, muy cara. Sí.
12: Bueno, cualquier punta, mire, la punta paleta, la punta picaña, la punta ganso, en la parrilla queda muy buena también, muy buena. Hay que tener paciencia, pero queda espectacular. Ahora, si quiere algo más rapidito, vuelta y vuelta, para picotear en la tabla.
14: ¿Ya?
12: Palanca, arrachera, tapada barriga incluso.
14: Mira, sí. Ya. Si ustedes tienen otro corte que les guste, por favor, cuéntenos. Estamos en el WhatsApp Cooperativa, el +569788800770.
12: Una malayita de cerdo, estaría malo tampoco.
14: Vamos a las calles de Santiago. Tenemos nuevo contacto a esta hora con Felipe Cofré. Queremos conocer ahora en detalle la información policial de las últimas horas. Felipe, te escuchamos.
15: Sí, información policial que no es tan amigable porque lamentablemente una persona termina falleciendo mientras realizaba una actividad típica del 18. Elevar volantín se encontraba en un sitio Eriazo en la comuna de Colina cuando es abordado por un grupo de delincuentes, esto en la población San Alfonso. De acuerdo con los primeros antecedentes, la víctima se encontraba junto a su familia realizando esta actividad, comprando volantín. Cuando fue abordado por al menos dos sujetos quienes querían robarle una cadena de oro que portaba la víctima y pese a ser trasladado luego de recibir un disparo por parte de estos delincuentes fue trasladado a un centro asistencial, termina falleciendo producto de la gravedad de este único disparo que recibe en su torso. El capitán Juan Delgado del Laboratorio de Criminalística de Carabineros se refirió precisamente a la dinámica de este ataque.
16: Mientras un grupo familiar se encontraba encumbrando volantines acá en el sector de Colina, habían sido abordados por sujetos desconocidos quienes en un intento de efectuar robo de especies y frente a la oposición de las víctimas habrían recibido disparos, lamentablemente falleciendo posteriormente la víctima en este caso en el hospital de acá del sector. Estaría el grupo familiar, el hijo junto a sus padres cuando fue víctima de este robo que finalmente termina en el fallecimiento de la persona.
15: Sí, hasta el momento y tras varias diligencias no se ha podido dar todavía con el paradero de estos sujetos responsables de este homicidio. En este intento de robo termina con una víctima falleciendo. Lo otro es un tour delictual que efectúan delincuentes durante la noche y madrugada en el sector oriente de la capital, en la comuna de Providencia, por calle Pedro de Valdivia. Son al menos, o se investiga, que esta banda que circulaba en un vehículo, banda compuesta por tres delincuentes, todos vestidos de negro, encapuchados, asaltaban a transeúntes del sector. Incluso a uno de ellos le pegaron en la cabeza con la empuñadura de una pistola, todo para sustraer sus pertenencias. Es en esa dinámica, en robos en la vía pública, que son observados por las cámaras de vigilancia del 1414, Seguridad Ciudadana de la comuna de Providencia, que de inmediato concurrió al lugar y observa a este vehículo huyendo de uno de los asaltos. Es en ese contexto en que se inicia inicia una persecución que termina cuando estos sujetos terminan incrustándose en una residencia, en el portón de una casa, un portón de fierro que terminan derribando producto de la alta energía de este choque. Es en ese momento en que finalmente estos sujetos, estos delincuentes, son detenidos por los funcionarios de seguridad ciudadana, que posteriormente los entregan al personal de carabineros de la comuna. Vamos a escuchar la voz de un testigo de este hecho que da cuenta del fuerte impacto y del actuar de los funcionarios municipales.
17: Yo sentí un golpe, porque yo estaba en el sótano.
18: Ya.
17: Y cuando subo, que creía que estaban peleando la gente aquí arriba del edificio, y cuando me doy cuenta estaban los de la municipalidad ahí, y cuando veo el carro metido ahí, el que eran, que venía robado el carro. Perfecto. Agarraron a los, eran tres, y por el color eran de jaimaquino, porque era negrito.
15: Claro, este conserje lo asocia a ciudadanos extranjeros porque vio que todos eran de color negro, pero eran sus vestimentas, porque estos sujetos además estaban encapuchados. Todavía se desconoce la nacionalidad de estos delincuentes que fueron detenidos. No ha habido vocería, ningún tipo de información respecto de este hecho por parte de carabineros. Ante las consultas hechas por la prensa, no se han entregado detalles respecto de las características, la nacionalidad y los antecedentes de estas personas que fueron detenidas por personal de seguridad ciudadana de Providencia.
14: Ya pues, Felipe Cofré con el reporte policial. Retomamos en cualquier momento. Gracias, Felipe.
15: Buen día.
12: Buen día. Eso en las calles de Santiago. Mientras tanto, de madrugada nos enteramos de las noticias que llegaban desde la frontera norte en el territorio, digamos, entre Tacna y Arica, en el llamado Hito 16. Hans Gotterman nos va a explicar un incidente bien serio allí. Hans, ¿qué tal? Buen día.
19: Hola, ¿qué tal? Buenos días. Sí, tal como ya lo adelantaban, se sintió pasado las 23:30 horas 12 fuertes estruendos en la región de Arica y Parinacota. Todo esto llama, por cierto, la atención de la población. Se comienzan a activar también las redes sociales preguntándose qué era lo que había sucedido, y ya pasado de la medianoche es precisamente el delegado presidencial Cristian Salles quien, en conversación con Radio Cooperativa, termina confirmando esta situación, que tiene vínculos precisamente con un hecho que ocurre en la zona fronteriza muy cercano al Hito 16, en la frontera de Chile con Perú, donde las cámaras del Sistema Integrado de Fronteras, Cifrón, detectan justamente una explosión. Todo esto luego que se percataran también de la presencia de un vehículo que iba ingresando desde Perú hacia Chile, muy cercano desde la zona, desde Tacna hacia Arica, y es en ese contexto que ven que este vehículo se acerca hacia un campo minado y se genera posteriormente esta explosión. En ese sentido, se ha estado trabajando por parte del personal del ejército para poder primero abrir una ruta para poder llegar hacia este lugar de manera segura, y posteriormente a esto se espera también que se comiencen a realizar trabajos por parte de la Policía de Investigaciones. Nosotros hemos estado atentos durante toda esta madrugada para poder saber mayores antecedentes y si es que existen también personas lesionadas o fallecidas a raíz de esta situación, pero hasta el momento no se ha actualizado la información por parte de las autoridades aquí en la puerta norte de nuestro país. Lo cierto y que conocemos es que efectivamente este vehículo venía ingresando desde Tacna hacia Arica, llega hasta esta zona minada en el sector del Hito 16, y es ahí donde se activan finalmente estas minas antitanques que provocan posteriormente esta gran explosión que se pudo sentir en distintos puntos de la región de Arica y Parinacota. Nosotros también conversamos hace muy pocos minutos atrás con el delegado presidencial Cristian Salles. Él nos señala que va en estos minutos camino hacia la zona fronteriza, y ahí se espera entonces reunir con las autoridades militares y también policiales para poder ya conocer mayores antecedentes respecto a esta situación ocurrida aquí en la puerta norte de nuestro país.
12: Sí, hay un comunicado que salió de madrugada de la propia delegación. Tú tuviste acceso a eso, Hans, en donde dicen que esta era una zona que está debidamente señalizada. Por tanto, eventualmente quien pase por ahí conoce del riesgo también.
19: Sí, efectivamente, es una zona bastante señalizada. Nosotros hemos estado ahí precisamente recorriendo todo este sector y claro, hay una gran cantidad de letreros que dan cuenta precisamente de que no se puede transitar con vehículos ni tampoco de infantería por esta zona debido a la gran cantidad de minas, claro, minas antitanques que aún permanecen precisamente en esta zona.
12: Ya, la Fiscalía de Arica Parinacota ha confirmado que la Brigada de Homicidios de la PDI, con apoyo personal especializado del Ejército, es quien realice las diligencias investigativas luego de que este vehículo ingresara en una zona de campo minado, activando esta mina en el hito 16 de la frontera con Chile. Esto es territorio chileno, las diligencias se hacen en el interior de nuestro país, hay que ver qué resultados tienen, eso se va a ilustrar seguramente en las próximas horas. Hans, cualquier novedad ampliamos. Muchas gracias.
19: Igualmente, estamos en contacto. Buen día.
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3: Cooperativa, 7-20 minutos. 7:20 minutos.
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5: Hola amigos de Cooperativa, por acá Cristian Miranda. Les cuento que el 18 yo lo paso en casa con mi mujer, mi suegra y dos de mis hijos. Hacemos un rico asado. No me gusta salir a las fondas porque detesto a los borrachos, así es que disfruto en casa tranquilo, sin ningún peligro, sin ningún riesgo. El 19, mientras vemos la parada militar, mi mujer prepara empanadas. Es una tradición que tenemos. Así que no, muy contento de poder descansar, compartir con mis hijos, con mi mujer, comer algo muy rico, tomar obviamente algún vinito, alguna cervecita, pero todo bastante tranquilo, controlado y sobre todo disfrutando en casa y descansando. Así es que felices fiestas para todos y a cuidarse.
6: Felicidades, pues, para cuidarse tal cual. Esto parte miércoles, ¿no?
7: Sí.
6: Miércoles 16 en la tarde.
7: El miércoles 16 en la tarde.
6: Yo sé que el jueves se trabaja. Pero ya, ya, ponle jueves mediodía.
7: Sí, mayoría de las empresas hace un asadito, empanadita.
6: Después viernes, sábado y el domingo mediodía hay que comerse una ensaladita, algo más bien piola.
7: Sí, pues para pensar en recuperarse.
6: Que venir a trabajar el lunes. Una cosa frugal.
7: Así nomás. No. ¿Viste la campaña de seguridad? Es que me acordé por lo que dice el caballero que va a quedarse en su casa y que después no tiene que manejar.
6: Bueno, le cargaba los curados.
7: ¿Viste el Tomé y no manejé?
6: Sí.
7: Está bueno. La campaña de seguridad.
6: Se grabó en Tomé, de hecho.
7: Lanzada por CONACET y el Ministerio de Transporte. Y que juega ahí con el nombre de la comuna, por supuesto, para promover conductas positivas. Si toma, no manejé. Tomé y no manejé.
6: Hay muchísimas actividades hoy día. Se inaugura la comisaría temporal ahí en el Parque O'Higgins. Hay una fiscalización de carnicería, no voy a decir dónde. El Ministerio de Agricultura va a estar en el aeropuerto con la gente del SAG por el tema de los productos prohibidos que no se pueden trasladar. O si uno, no sé, se va a Brasil estos días, después no se puede venir con cualquier cosa en la maleta. Para el traslado de mascotas, recomendaciones. El Ministerio del Medio Ambiente tiene un recetario 18ero, el gobernador Orrego tiene una actividad, el alcalde Sichel con la ministra Paró, también el visor Chile te quiero en 18ao, ahí en Ñuñoa, y lo que titulábamos el pebre más grande de Chile, que se va a presentar en Huechuraba. Habría que probarlo, porque
7: el pebre, rico,
6: uno hace
7: el pebre,
6: mucha imprescindible. Mucha cantidad para que no se pierda el sabor, digo yo.
7: Imprescindible el pebre.
6: Clásico, mucho pipal.
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7: Hablemos de economía, hablemos del Ejecutivo que sigue defendiendo su manejo económico en los primeros 6 meses de la gestión CAST. pone sus fichas a la reforma del mercado de capitales para obtener resultados ya desde 2017, dicen en el gobierno.
6: 27.
7: Ah, me fui 10 años atrás. Desde 2027. El Banco Central descartó que la baja proyección de crecimiento signifique una recesión, pero advierte que la recuperación puede tomar más tiempo del previsto.
6: Perdón, te iba a decir que hay Chile de ahí.
7: Además, en Madrid, durante esta jornada, termina en Londres este miércoles.
6: Sí, hay varios ministros allá.
7: Fernanda Ávila con el informe.
0: El gobierno acelera medidas para recuperar las cifras de empleo y crecimiento que luego de 6 meses de administración no han logrado quebrar las tendencias negativas. La reforma al mercado de capitales se ha presentado como la nueva herramienta para revitalizar el sector atrayendo inversión extranjera, con su medida principal del Fondo Nacional de Vivienda. Hacienda espera que el proyecto pueda ser aprobado de aquí a diciembre y muestre sus primeros efectos en 2027. En paralelo, la cartera de trabajo destaca su agenda de flexibilidad laboral como una vía a corto plazo para mejorar la desocupación. El ministro del Interior y vocero Claudio Alvarado se refirió además a una serie de inversiones aprobadas por el Servicio de Evaluación Ambiental.
8: Bueno, indudablemente que cuando la economía no marcha bien, encontrar un trabajo, surge la desesperanza, pero estamos trabajando con mucha confianza, con mucho esfuerzo, con cifras preocupantes, pero también el presidente ha anunciado que pronto se hará a conocer un plan de inversiones en obras públicas de alto impacto que precisamente nos puedan ayudar a combatir las altas tasas de desempleo.
0: Frente a esto, la presidenta del Banco Central desestimó la meta del Ejecutivo de llegar a 6,5% en desempleo a fin del gobierno. En conversación con La Tercera, Rosana Costa explicó que aunque la economía se recupere, bajar el desempleo no será automático ni fácil, por los costos laborales acumulados y la automatización. Desde la oposición presentarán un paquete alternativo. Escuchamos a la presidenta del Frente Amplio, la diputada Gael Yeomans, y a la jefa de bancada del PPD Independientes, Andrea Parra.
9: Frente también a la situación del aumento de desempleo en el país, que nos tiene ya con casi 1 millón de personas sin pega, es que como Frente Amplio hemos decidido pasar a la ofensiva, presentando un plan de empleo. En primer lugar, con un choque de inversión pública. Hay que poner los recursos del Estado donde correspondan, dirigidas a generar más empleo.
10: Hoy día tenemos un aumento importante de la inflación, una caída del PIB en el segundo semestre de un 0,2%, ni hablar del valor histórico de la UF. Lo cierto es que aquí el gobierno tiene responsabilidad.
0: La exigencia de resultados también ha generado disonancias al interior del oficialismo. Mientras hay quienes defienden que es muy pronto para exigir resultados, otros proponen dejar de lado el responsabilizar a la administración anterior. Lo escuchamos del senador de la UDI, Iván Moreira, y el ministro de Vivienda, Iván Poduje.
11: La gente no quiere entender, la oposición especialmente, de que aquí se está haciendo un esfuerzo grande. Yo creo que este es un pre-balance y ustedes tendrán derecho a exigirnos un balance final el 11 de marzo, pero eso no implica que nosotros no vayamos a desconocer los avances que hemos tenido.
12: A esta altura da lo mismo lo que pasó con el gobierno anterior. Yo le digo a la gente cuando me dicen terreno, le voy a decir, oiga, este gobierno anterior me dice, oiga, el gobierno anterior ya fue, usted tiene que resolver, así que no. Nosotros tenemos 6 meses, 118.000 viviendas en construcción, vamos a iniciar 60.000.
0: Pese a los indicadores negativos, los expertos prevén un alza de contratación para el último trimestre del año, aunque será principalmente estacional.
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26: Oye, ¿qué tal?
27: Oye, bueno, sí, pues, la tecnología hoy día nos permite hacer estas simulaciones que en algún momento o la caricatura habla como de animaciones, pero en este caso hablamos de datos puros. Y en este caso, un equipo de la Universidad del Desarrollo, del Anillo Nexo, liderado por el profesor Gabriel Candia, realizó una simulación computacional sobre un terremoto de magnitud 6,5 en la falla de San Ramón, que es, como tú bien decías, Vero, una fractura geológica que está al pie de monte en la parte oriental de Santiago y que representa una amenaza sísmica para el Gran Santiago. Como evidentemente no se puede anticipar cuándo va a ocurrir algo y lleva 8000 años sin tener actividad grande, la simulación permite anticiparse un poco a lo que podría ocurrir. Y ahí los resultados son bien interesantes porque, como tú decías, ahí hay sectores residenciales que son muy modernos, hay muchos condominios, en fin. Pero también hay construcciones que fueron levantadas con la norma de los años 60, que son de adobe, hay asentamientos de alta presencia de autoconstrucción. Entonces, ¿qué es lo que determinó esta simulación? Es que, más allá de la magnitud del movimiento, lo que ocurriría es que incluso algunas se produce una contradicción, porque construcciones modernas que estén incluso muy cerca de la falla no sufrirían tanto daño como otras que son mucho más antiguas y que están incluso muy lejos de la falla. Estoy pensando en las comunas de La Reina, Peñalolén y La Florida, sobre todo Peñalolén. Y eso da cuenta de la norma sísmica, que es lo que tú decías también recién, que es una de las más seguras, completas, sí, que hay en el mundo.
7: Ya, tú dices, esto es especialmente relevante en las comunas que colindan con la famosa falla de San Ramón, y mencionabas algunas. ¿Por qué Peñalolén en particular, si están al ladito ahí La Reina, La Florida, y más al norte hacia la zona de Las Condes, pues?
27: Claro, porque Peñalolén tiene es el que tiene la mayor cantidad de construcciones cerca de la falla.
7: Han construido más arriba de lo necesario, a lo mejor.
27: Exactamente. Lo que pasa es que esa es una de las de los entre comillas riesgos, porque como te decía hace un rato, van 8000 años sin eventos mayores en la falla. Sin embargo, el registro instrumental que hay allí de parte de sismología registra una sismicidad menor y permanente, pero que no califica en este caso como digamos de riesgo, algo que habitualmente ocurre en el país y en Santiago y en zonas muy sísmicas como en el norte grande también, pero que no sentimos. Pero la gran presión inmobiliaria en las partes altas de Santiago o en las cotas altas de Santiago son las que más digamos preocupan en este momento. Entonces, este tipo de modelamientos lo que permite es primero definir criterios científicos para los paños que aún no están ocupados y que pretenden ocuparse. Como sabemos, Santiago se está expandiendo hacia donde puede, y en este caso el Piedemonte es una opción interesante. Entonces, lo que buscan con esto es que a fines de este año se definan, digamos, ciertos criterios científicos y durante ya el próximo año transferirle esos datos a los municipios y a las comunidades para que, en este caso, se tomen medidas con los planos reguladores y también con la organización vecinal, porque eso es fundamental en zonas de cierta sismicidad, ¿no? Que es lo que ocurre, como decimos, en la zona norte, en fin, o acá, en la parte alta de Santiago.
7: Oye, es gigante la falla de San Ramón. Cuando uno empieza a mirar, 50 kilómetros desde Lo Barnechea por el norte hasta Pirque por el sur. O sea, es toda la región metropolitana, piensa uno.
1: Cualquier evento tiene que ver también con la profundidad, o sea, todas estas simulaciones.
27: Exactamente.
1: ¿Cuál era la magnitud, dijiste, Jorge?
27: 6,5,
1: pero sabemos que en Chile muchas veces ha temblado bastante más que eso, sí, más fuerte que eso. Entonces, pero claro, uno ve lo de Venezuela, por ejemplo, y agradece tener la norma que hay y la fiscalización y el cumplimiento que hay de esa norma, porque en Venezuela también tenían norma, pero ya vimos mucho que no se cumplía.
27: Acuérdate lo que pasó en Puerto Príncipe, cuando hubo un terremoto como de 5 grados y se cayó prácticamente Haití completo.
1: Haití se cayó entero,
7: Jorge Lira, cooperativaciencia.cl, gracias por la información que traes al diario de Cooperativa. Jorge, un abrazo.
27: Les mando un abrazo. Métanse a cooperativaciencia.cl, que estén bien.
1: Buen día.

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10: 7 de la mañana, 40 minutos.
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12: Bienvenidos a la programa de la Conseja de la Ayuda de la Orientación, programa para que usted pueda comunicarse, pueda llamar en estos momentos y pueda saber lo que está pasando, lo que está sucediendo dentro de sus vidas. Hoy me tocaron casos muy difíciles, me tocaron casos muy complejos. Mucha personita hoy en día destruyéndose a consecuencia de daños, de brujerías, de maleficias. Por eso ustedes en este momento que escuchan este programa de la ayuda de la orientación, programa con este indiecito, Tupac Lahual, programa de la ayuda espiritual, con este orientador, con este sanador espiritual, puede usted llamarnos, comunicarse en estos momentos y saber lo que está pasando, lo que está sucediendo. Por eso ustedes en estos momentos que escuchan este programa, Estamos comenzando este programita del día de hoy. Del día de hoy, hermanos míos, para que usted se comunique con nosotros a nuestro teléfono directamente y pueda hablar con esta persona, con este indiecito que le va a ayudar, que le va a decir, que le va a solucionar ese problema, esa persona que tiene problemas en el ámbito sentimental, esa persona que tiene problemas con las drogas, con el alcohol. Tenemos la solución, tenemos la ayuda, tenemos las secretas de plantas, de raíces, de corteza, porque ustedes saben que la Pachamama, la madre naturaleza, puede darnos esa solución, ese problema. Por eso ustedes no se olviden, nuestra única la dirección, estamos atendiendo en este lugar, y no se olviden nuestro teléfono para que usted pueda llamar y pueda comunicarse. Vamos con la primera, la llamadita de hoy día lunes. Acá en la radio estamos en vivo y en directo. ¿Aló?
0: ¿Aló? Quería consultarle sobre mi esposo.
12: Bueno, ¿de dónde me llama usted?
0: Yo de aquí, de Rancagua.
12: ¿De la Rancagua?
0: Sí.
12: ¿Cuánto tiempo lleva usted escuchando a Indio?
0: Hace mucho tiempo, pero nunca habíamos decidido a llamar.
12: ¿Nunca se había decidido a llamar a Indiecito? No. Ah, bueno, hermana mía, ¿y qué es lo que más le ha gustado de la programa?
0: Todo.
12: ¿Todo le ha gustado de la programa?
0: Yo todo tan sincero.
12: Ah, eso es lo principal.
0: Sí.
12: Porque usted sabe que ser una gota de la verdad que una cántara de la mentira. Eso es lo principal. Siempre hablar con la verdad.
0: Claro.
12: ¿Cierta?
0: Sí.
12: Bueno, madre mía, regáleme fecha de la nacimiento.
0: El fecha de nacimiento de mi esposo es el 3 de agosto de 1930.
12: ¿3 del agosto?
0: Sí.
12: ¿Del año?
0: 1930.
12: Uy, vieja santísima. Últimamente lo veo muy decaído.
0: Sí.
12: La fecha de la nacimiento me marca, hermana, la civilizada en esta la momenta.
0: Sí.
12: Como que este hombre últimamente está como muy de la depresivo, muy angustiado.
0: Sí.
12: Se siente muy apenado, muy triste.
0: Sí.
12: Incluso lo veo hasta llorar, lo veo hasta botar lágrimas.
0: Sí.
12: Pero le voy a ser sincero y honesto.
0: Sí, dígame.
12: Aquí veo en esta la momenta mucho dolor en la parte de las piernas.
0: Sí.
12: ¿Me entender?
0: Sí.
12: Casi no puede caminar.
0: Sí.
12: No, y puede. Hay veces que siente como un cansancio, como un peso, sí, en la espalda.
0: Cansancio.
12: Y unas doloras en una, en la parte de la cinturita.
0: También.
12: También. ¿Lo ha notado, cierto?
0: Sí, sí. Y está en tratamiento también.
12: Ah, por algo se lo decía, hermana mía. Sí. ¿Por qué se lo decís? Porque en esta momenta me marca que por más que toma remedios, toma, ¿sí?, pastillas,
0: ¿sí?,
12: le hace bien por una momenta, pero después vuelve a lo mismo.
0: Sí.
12: Incluso hay veces, hermana mía, que este hombre se pone así como un poco rabioso, como un poco enojón.
0: Claro.
12: Pero ser un buen hombre,
0: sí,
12: es una buena personita, una persona, sí, que la quiere, que la estima, que la valora.
0: Sí.
12: Pero hay veces que se pone así como, como decimos nosotros, como un poco enojón, como un poco la rabioso, claro, como cansón en ocasiones. ¿Me entender?
0: Sí.
12: Entonces, ¿qué pasa y sucede, madre mía, que esto se debe a un daño, a una la brujería?
0: Sí.
12: A una maleficia.
0: Sí.
12: Que hay dentro del cuerpo de él.
0: Ya. Yeah.
12: ¿Me entender?
0: Sí.
12: Por eso que él de un momento a otro empezó a decaer en la parte de la salud.
0: Sí.
12: Sí. Y de un momento a otro, hermana mía, le empezó a venirse abajo, porque por más que la ciencia médica lo ayudare, él estará cada vez igual.
0: Claro.
12: ¿Me entender?
0: Sí.
12: Madre mía, dele usted un mensaje a todas las personitas que en este momento, sí, escuchan la programita.
0: Sí, todo lo que me ha dicho es verdad. Todo eso lo tiene mi esposo. Y en cuanto a lo otro, también le habían dicho ya. Así, ah, que algo le habían dicho, pero él decía, no, no puede ser.
12: Por algo se lo están diciendo, hermana mía, porque Indio lo está viendo.
0: Sí.
12: Indio tener la conocimiento, tener la poder.
0: Ya.
12: ¿Listo?
0: Yo la voy a visitarla en tanto pueda, voy a aparecer por allá, ¿eh?
12: Lo espero en Malojita, madre mía.
0: Quedé conforme con lo que me dijo.
12: Madre mía, que Dios la bendiga.
0: Muchas gracias, igualmente a usted.
12: Hasta pronto.
0: Hasta pronto.
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17: Estamos acá en Malojita de Indiecito, donde mucha persona llega a nuestra consultita, donde muchas personas nos visitan, y hoy día estamos con una persona que nos quiere dar el mensaje de agradecimiento. Hermano mío, cuéntele usted, ¿cómo se enteró usted para venir acá donde Indiecitos?
18: Bueno, yo lo escuché por la radio. Como manejo, escucho la radio. Ahí me enteré que trabajaba y hacía sanación.
17: Hermano mío, cuéntele usted a todas las personas, ¿cómo se sentía usted cuando vino acá don Indiecito después de la consulta? Nosotros le dijimos la verdad, le dijimos la mentira. Cuéntele usted a todas las personitas.
18: Bueno, de principio me dijeron todo lo que yo estaba sintiendo en ese momento. Y de ahí me dijeron el tratamiento mes a mes, el paso a paso, y noté al tiro el cambio y eso.
17: Hermano mío, cuéntele usted a todas las personitas qué era lo que le pasaba, qué era lo que sentía en usted, en su casa, porque también le vamos a preguntar aquí a Esposita, que está al lado de él.
18: Bueno, en la casa se sentía una mala energía, golpes, movimiento no deseado de las cosas. Cuando dormíamos, cuando estábamos mirando tele, se escuchaban ruido. Y eso, el tema de uno que poca problema entre la pareja, con la familia, poco ánimo, de trabajo. Problema, o sea, hacerse rabia por cualquier cosa, problema por cualquier cosa, no buscar la solución, eso.
17: Y hermano mío, y hoy en día que ustedes hoy día ya estamos dando el alta del tratamiento después de bastantes meses de visita, ¿cómo se siente hoy en día?
18: Bueno, yo hoy día siento que he retomado el curso de mi vida que tenía cuando yo estaba sin daño, porque igual había un daño que nos estaba involucrando a las tres personas que somos el grupo familiar. Y no, ahora me siento bien y ojalá vinieran a la consulta, porque de repente hay que acudir y buscar la solución por otro medio, de repente cuando nos encuentran en la medicina general, en los médicos, porque el bien y el mal existe.
17: Hermano mío, vamos a conversar aquí también con Esposita. Madrecita, muy buenas tardes.
19: Buenas tardes.
17: Madrecita, cuéntele usted a todas las personas qué era lo que pasaba, qué era lo que sucedía antes de venir acá donde Indiecitos.
19: El problema era en la casa, con mi pareja. Estamos teniendo muchos problemas. Y como él acaba de decir, igual se sentían cosas raras en la casa, así como que se caían las cosas, que como que caminaba alguien, y eso más que todo.
17: Y hoy en día, después de que ya estamos dando el alta, ya estamos terminando el tratamiento, ¿qué le diría usted a todas esas personas que muchas veces no creen en estas cosas, que muchas veces se pregunta, ¿será la verdad, será la mentira? ¿Qué le diría usted a todas esas personas después de usted haber recibido los tratamientos con Indiecitos?
19: Bueno, yo les diría que acudan a ustedes, que sí se van a encontrar la mejora. Y bueno, yo también era una de las personas que no creía en estas cosas. Pero ahora sí les digo que sí, realmente el Indiecito sana de los males que uno tiene, por ejemplo.
17: Madrecita, para que esta testimonia sea real y sincera, deme su nombre.
19: Mi nombre es Juana.
17: Y lo último, ¿qué le diría a esa persona que muchas veces escucha y muchas veces no asiste porque piensa que le van a decir cosas malas o que se va a encontrar con algo que no corresponde? Como que hay gente que ha ido a muchos lados y muchas veces le han prometido y no le han ayudado.
19: Bueno, yo le diría que vengan porque yo lo vi, o sea, lo pasé yo y es de verdad ayudan harto y solucionan los problemas.
17: Madrecita, muchas gracias por su mensaje.
19: Gracias a usted.
17: Hermano mío, y para ya ir terminando, para que este mensaje sea real y sincera, deme su nombre.
18: Mi nombre es Pedro.
17: Pedro, ¿qué le diría lo último a las personas que muchas veces no creen en estas cosas y se quedan esperando la solución y no les llega?
18: Bueno, yo le diría que vengan con toda la fe, ¿no? Porque de repente la solución hay que buscarla por terceras personas que tienen más conocimiento, porque el bien y el mal existe y por lo menos a mí me hicieron el mal y a mi familia. Y la única persona que, como uno no maneja esas cosas, acá el indiecito es el único que puede luchar contra eso.
17: Hermano mío, gracias por su mensaje, que Dios lo bendiga.
18: Bueno, hasta luego.
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0: En Radio Austral le indicamos la hora.
1: 7 de la mañana, 59 minutos.
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1: Muy buenos días, ¿cómo le va? Ya son las 8 de la mañana, semana corta, corta, súper corta, tiquitiquitista, catacatá, así van a andar algunos. Bienvenido a esta, la primera edición del Informativo Austral de la semana número 38 del 2026. Es el día 257, 108 días para que finalice el año. Y no queda nada para los pies de cueca, las empanadas, las chichas, las empanadas y todo eso. Ya algo el fin de semana con sus buenos terremotos para ir preparando el ambiente. Chicha de uva y mucho más. ¿Cómo estás, Miguel Ángel? Está bien, Miguel. Está abrigadito, dice. Qué bueno. Por Dios, en la mañana que estaba helado. Sí, 0 grados en Valdivia. Algunos dicen de que hubo menos 2, pero no, fue 0 grado en Valdivia el día de hoy, en la madrugada. En la vecina comuna de Mariquina, -2. -2. Muffin, -2 también. Lanco, -2. Ya, está todo congelado. Ahora poco a poco está subiendo la temperatura, tenemos 3 grados con sensación térmica de 1. Así estamos. Pero prepárese, porque el día de hoy la máxima podría llegar a los 18 u hasta los 20 grados el día de hoy. Ya luego le doy todo el informe del tiempo. Algunas de las notas que vamos a destacar. Operación Monopolio arrojó 2 detenidos, allanan 10 casas e incautan armas, droga en Valdivia. ¿Ya? La primera dama, María Pía Adriazola, visitó a agrupación de Valdivia que busca evitar el aborto.

0: Detectar una importante diferencia de precio en canasta 18 en Los Ríos. Muffil se prepara para despedir a Evelyn Risco Wenchupán, mujer de 38 años que lamentablemente falleció en un accidente en la ruta, que se tiene que esclarecer varias cosas. Chocó con alguien, se despistó, perdió el control del móvil, no sé, todo eso se tiene que investigar todavía. Las 8 de la mañana, 3 minutos, el diario Austral. Pastores formularon llamado a unidad en el Tedeum evangélico por las fiestas patrias. La ceremonia se llevó a cabo ayer en el sector San Luis, en el templo de Segunda Iglesia Alianza Cristiana y Misionero. Acto convocó a 7 pastores de distintas iglesias valdivianas, quienes oraron junto a autoridades locales y legislativas. Transforman terremotos en una muestra museográfica. Hito de lanzamiento se desarrollará en el recinto del espacio cultural La Leña. Ministra de la Mujer destacó la iniciativa del Gobierno por Empleo. Judith Marín, secretaria de Estado, fue parte de la comitiva del presidente José Antonio Kass. Detienen a 2 personas y decomisaron droga, arma y municiones. El CDB logró un triunfazo 83-82 sobre Español por el Big 8. La Unión venció al CEP Puerto Montt y la UACH cayó ante Alemán. La contraportada, municipio destaca aporte a los vecinos del nuevo Parque Silo de Collico. La 8 de la mañana con 5 minutitos. En la Radio Austral. ¿Dónde está? Acá está. Vamos al sitio web de la Radio Sago de Osorno, que dice lo siguiente. 17 integrantes se certificaron en el taller de artesanía Madera Viva. Provincial Osorno no levanta cabeza y cayó ante Santiago City. El fin de semana perdió en el fútbol acá, Deportes Valdivia. Ya luego le voy a dar eso, un ratito más. Vamos al sitio web de la Radio Chiloé de Castro. Refuerza la prevención a agresiones contra funcionarios de la salud. Chiloé registra 70 denuncias este 2026. Con 32 detenidos culminó operativo de Fiscalía, Carabineros en Puerto Vara, Llanquihue, Fresia y Frutillar. Uy, ¿tanto? Las 8 de la mañana, 5 minutos. Vamos ahora con la tercera. Personas desempleadas demoran 8,1 meses en conseguir un nuevo trabajo, el mayor tiempo desde noviembre de 2024. Kass hizo un llamado a la unidad y plantea etapa de diálogo político tras compleja instalación. La cuarta. Dice lo siguiente. No quiere moverse. Ahora sí, la cuarta. Le lanzó cuchillo a la Ditriz, pero el de 10 logró salvarla. Revelan brutal agresión de madre a hijos en Alto Hospicio. Enredó el titular, pero algo así es. Mujer de nacionalidad venezolana quedó tras la reja producto de una serie de ataques en contra de los pequeñitos. Los dejaba solos. La 8 de la mañana con 8 minutos. El Mercurio. Presidente Kass hace llamado a la unidad y a reconstruir la nación más allá de nuestras diferencias. Dijo. La última noticia. La reinvención fitness de Maca Ramis. Vi a mi mamá y mi papá cómo se deterioraron físicamente y eso me pegó súper fuerte, confesó la Maca Ramis. Esfuerzo por erradicar el comercio sexual que prolifera en la calle Bandera. La prostitución se ve desde la mañana en ese barrio, en el Gran Santiago. La 8 de la mañana con 8 minutos. Vamos al diario La Segunda. Tragedia en Petrovskoye, la municipalidad decretó 3 días de duelo comunal. Ayer muchas personas postearon y dijeron que ahora son 16 angelitos que nos cuidan. La gente de Petrovskoye señaló eso. Dinero electrónico de MOL. La Universidad de Chile venció 3-0 a Deportes en La Serena. Sigue en la lucha por segundo lugar en la tabla. Agónico empate. Deportes Concepción dejó a Colo Colo sin poder celebrar en el Monumental. Salieron cabizbajo los de Colo Colo. Hubo duras críticas a Bocinha. El técnico dijo, lo que pasa es que no tuvo mucha exigencia. Pero hubo crítica a Bocinha. ¿Ya? En su forma como se paró en los tres palos ahí. US Open, el nuevo rey, es del Gran Slam. Es el alemán Alexander Zverev, tras derrotar al estadounidense Bill Shelton en un partido duro, exigente, de buen nivel, de muy buen nivel. Estuvo interesante eso, oye. También, escándalo en la Premier. Comité de árbitros reconoce error de que valió gol ilegal de Haaland en el Clásico de Manchester. El City lo ganó 1-0. La duda es un pase donde se supone que Haaland estaba adelantado y donde dicen de que el balón chocó en un defensor y eso lo habilitó. Así que hay un escándalo con el tema. Y ahora permítanme hablar de una leyenda. Christel Kobrig extendió su leyenda, la chilena. Chile ganó 4 bronce en el primer día de los Juegos de Sur y como quedó el medallero, arrancaron las competencias en Santa Fe. Para Christel Kobrig es su 19ª presea en su historia en este tipo de mega eventos, tras ser tercera en los 800 metros libres con 41 años. La Cobra demostró su notable vigencia al superar a rivales hasta 24 años menor. Extendió así su inagotable leyenda, Christel Kobrig. Mira, ¿eh? Ayer bronces, Christel Kobrig, natación, 800 metros libre. Mariano Lazzarini, natación, 100 metros pechos. En esgrima, florete, Katina Proestakis, Aranza y Nostrosa. Bien por ellas. ¿TVN está transmitiendo eso? El día de ayer estuvo transmitiendo eso. Muy bien. El día de hoy, unir La Calera de Deportes Limache a las 20:30, ¿ya? Pero yo sé. Miguel Ángel me dice, pero de la tabla, me dice, de la tabla. La tabla quedó así. Líder indiscutido, Colo-Colo a 54 puntos con 23 fechas, son 30. Segundo, la Católica con 42. Tercero, la Universidad de Chile con 42. Cuarto, Everton, 36. Quinto, Palestino, 36. Sexto, Limache con 33. Hubiese terminado el campeonato ayer, colocando campeón. Católica el Chile 2. Y los otros van a la serie pre-Libertadores. Clasifican a Copa Sudamericana también. Y hubiesen descendido la U de Concepción y Unión La Calera. Mira. Está duro para Unión La Calera, tiene 14 puntos y la U de Concepción 22 y un poquito más arriba nomás Cobresal con 24, Huachipato 25. O sea, todavía de aquí a que termine el campeonato puede haber algún cambio en el tema. Todavía. Muy bien. Son las 8 de la mañana, 14 minutos. Damos lectura a continuación a Nota Necrológica. En recuerdo. Papito, aunque ya no estás, hay fechas que llegan al calendario y hacen de que el corazón recuerde más de lo normal. Hoy es un día de ellos, el día en que te fuiste. Y aunque ya no estás con nosotros, nos aferramos a creer que aún caminas a nuestro lado, que velas nuestros pasos en silencio. Nuestros ojos ya no te pueden ver, pero sabemos que guías nuestros caminos. Julito, te amamos, te extrañamos. Sigues y seguirás siendo parte por siempre de nuestras vidas. Al cumplirse hoy, lunes 14 de septiembre de 2026, 6 años de la triste partida de nuestro amado papito, suegro, abuelito, bisabuelito y tatarabuelito, Julio Humberto Matus Faúndez, que en paz descanse. Solo decir al cielo gracias, papá. Gracias por cuidarnos desde arriba. Tus hijos que siempre te amarán, José, Miriam, Víctor, María, Patricia y Gladys Matus Torres. Son las 8 de la mañana con 15 minutos. Vamos al tiempo. Primero, la Dirección Meteorológica de Chile, dependiente de la Dirección Nacional de Aeronáutica Civil, registra aquí que en la mañana, Valdivia, hubo un rato que marcó menos 2 por el viento. Menos 2. Pero ahora tenemos 3 grados. Se espera un día despejado con nubosidad parcial por la tarde, nubosidad en la noche, y hay una probabilidad de que lleguemos hasta los 20 grados el día de hoy. Y para mañana, no, yo mañana voy a ir a trabajar con polera y short, ¿no? Mínima de 5, máxima de 21 mañana. Nublado parcial. Ya, todos están preguntándome al tiro, ¿y qué pasa el resto de la semana? Miércoles, mínima de 5, máxima de 17, nublado parcial. Jueves, mínima de 4, máxima de 19, nublado parcial. Viernes mínima de 4, máxima de 20, nublado parcial. La lluvia que está anunciada para el jueves en la noche o miércoles en la noche no va. No se estaría presentando. Le dije que hay que esperar porque el país es tan flaquito que un poco de viento todo cambia. El día de hoy se anuncia una máxima de 18 grados para la Unión, despejado matinal variando a nubosidad parcial. Tampoco toda la semana sin lluvia. Vamos ahora a AccuWeather. Vamos a actualizar el AccuWeather. Valdivia a esta hora tiene 4 grados con sensación térmica de 12, pero una máxima de 18, despejado matinal variando a nublado parcial. Para mañana mínima de 9, máxima de 22, nublado parcial. Y aquí miro. Dice que el viernes 18 puede haber un pequeño chubasco en la tarde. El 19 no debería llover, pero debería estar nublado. El domingo 20 sí. El lunes 21, día del trabajador radial, chubasco matinal, variando a nubosidad parcial. Y el martes, cuando llegue la primavera, nublado parcial. Ahí vamos a ir viendo cómo se comporta en la semana. A esta hora niebla, los molinos curiñancos están con solo 2 grados Celsius. Caramba, que está fresquito por allá. La gran comuna Puerto de Corral tiene a esta hora 2 grados Celsius. Lo mismo en Futa, Quitaluto, Tres Chiflones, Huiro. Mewin, Mississippi, Chanchán, 2 grados Celsius. Cayumapu, Mafil tienen a esta hora 2 grados, lo mismo que en Talcao, Pelchuquín, San José de la Mariquina, Sirue y Los Ilanco. Malalhue, Panguipulli, 0 grados. 1 grado en Pirihueco, Puerto Fuy, 1 grado en Neltume, Coñaripe. 2 grados Celsius en Los Lagos, Antilhue, Huellilhue, Piscuín, Coyarique. Morrompuye, Pichi y Ropuye están a esta hora con 2 grados, lo mismo que la Payaco, La Unión y Río Bueno. Futrono, Lago Ranco tienen a esta hora solo 2 grados Celsius. Vamos ahora de Weather Channel y aquí nos vamos a detener un poquito ya. Temperatura actual 3 grados, espera una máxima de 18. Vamos a estar con algunas nubes dispersas y bastante sol, pero no va a llover hoy día, va a estar muy agradable. Máxima de 18 y hay una probabilidad que lleguemos hasta los 20 grados. A esta hora 82% de humedad, viento este sureste a razón de 2 y hasta 12 kilómetros a la hora. Cuando falten 18 minutos para las 20 horas va a ser la puesta de sol. Ya. Para mañana martes, mínima de 7, máxima de 20 grados, nublado parcial. Miércoles, nublado parcial, 5 y 15 grados. Jueves, nublado parcial, mínima de 5, máxima de 17. 18 de septiembre, feriado legal irrenunciable. Mínima de 8, máxima de 17, nublado parcial. Sábado 19, feriado legal irrenunciable. Mínima de 8, máxima de 15, cielos cubiertos con lluvia. Domingo 20, el domingo es feriado, pero ya se puede trabajar. El comercio, sobre todo, mínima de 5, máxima de 12, chubascos. El lunes, de vuelta a la realidad, con varias agüitas minerales y otras cosas más, antiácidos, ¿qué más? Agüita de la hiela, el baila buen. Parcialmente nublado, mínima de 4, máxima de 13. Y el martes 22 para adelante vamos a tener por lo menos una semana con lluvia. Los contrastes del sur, ¿se da cuenta? Así es. Bueno, no es novedad, como dijo un colega aquí por acá. No es novedad, sí, siempre para el 18 nos llueve o no. ¿Qué celebramos el 18? Interesante pregunta, ¿no? Claro. ¿Se celebra la independencia nacional? ¿O se celebra la instalación de la primera junta de gobierno para dar inicio a la joven patria de su independencia de la corona española? Ahí hay un tema de, ¿cómo se dice?, de historia, que hay que echar una miradita respecto del tema. Más tarde lo vamos a estar viendo, ¿vale? Muy bien. Ya son las 8 de la mañana con 21 minutos. El día de hoy, el Día Mundial de la Dermatitis Atópica. ¿Ya? Dermatitis atópica. Eso es el día de hoy. Vamos a recordar unos artistas más tarde y otras cositas más, pero más tarde. Ya. Yo no sé si habrán saludado ayer a Jaime Martínez de Mundo Marino, porque ayer 13 de septiembre en Chile fue el día del profesor o instructor de natación. Así que Jaime Martínez, que siempre tiene un cariño especial con la Radio Chan, nuestro cordial saludo para él. Esperamos de que esté bien. Hace tiempo que no sabemos nada de él. Esperamos de que esté bien. Bueno, es que trabaja tanto también. Nuestro saludo para él. Y para todos los instructores de natación. ¿Ya? Nuestro cordial saludo. Ok. Para las cuidadoras, los cuidadores, que tengan una mejor semana. Los que están enfermos, ojalá se recuperen. Y el llamado de atención de inmediato es para conduzcan con cuidado, sean responsables. Las máquinas no andan solas. Tienen un conductor responsable, una conductora responsable. Si va a beber, no conduzca. Y si bebe, entregue las llaves. O simplemente vaya sin auto. Para eso están los taxis, los colectivos, están las aplicaciones. Durante estos días esas aplicaciones están todas disponibles. Démosle pega, andemos con ellos, vayamos con ellos. Así nos evitamos malos ratos, varios problemitas. Así que a los porfiaditos de siempre, terminemos el show. Dejemos de conducir en estado de ebriedad o en otro estado. Sean responsables, por favor. Son las 8 de la mañana, 23 minutos, en el territorio chileno continental, occidental y la Antártica chilena. 6 de la mañana, 23 minutos, en el territorio chileno insular occidental, Isla Rapa Nui e Isla Salas y Gómez. 11 horas, 23 minutos, en el tiempo universal coordinado. Esa es la hora mundial.
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5: 8 de la mañana, 25 minutos.

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0: Son las 8 de la mañana con 25 minutos, está helado, tenemos 3 grados Celsius a esta hora, con sensación térmica de 1 o 2 grados. A rato el viento sopla un poquito más fuerte que en otros momentos. A esta hora viento este y sureste a razón de 7 y hasta 17 kilómetros a la hora. Cuidado con el exceso de fuego, tengan precaución, ¿ya?, con la calefacción. Vamos a insistir en el llamado a todos los conductores y las conductoras, por favor, respeten la señalización, velocidad moderada. Dentro de la ciudad, la ley del tránsito dice clarito 50 kilómetros por hora en zonas ya rurales, o sea, en la ruta, la carretera, hasta 100 kilómetros por hora, pero respetando lo que dice allí, porque hay sectores que están restringidos a 50, 60, 80 kilómetros por hora. Respete esas velocidades. Si va apurado, no es culpa de los que están más adelante. Tenga precaución, por favor. ¿Ya? Y no sean, no fuercen la, no tienten al destino, por favor. No tienten al destino. Use los taxis, use la, las redes sociales para buscar auto y todo el asunto para que viaje. ¿Vale? Muy bien. Me he echado una miradita al tiro a algún tipo de actualización. Si tenemos alguna novedad. Las autoridades están haciendo un llamado a celebrar con responsabilidad y organizar tu medicación. Respeta tu horario y llévalos contigo si vas a viajar. Todos los medicamentos son diferentes para la presión, para la diabetes, para la tiroides, para el corazón, lo que sea. Pero aquí también el llamado es que organice su medicamento, respete el horario, evite el alcohol, porque resulta de que hay medicamentos que pueden interactuar con algunos medicamentos y alterar su efecto. De la nada una persona se puede poner violenta. De la nada una persona se puede poner somnolienta y se queda dormido. O de la nada la persona duerme y después despierta sin saber dónde está. Perdido totalmente. Y si viaja, lleve sus medicamentos y se ha dado que cuenta de donde lo atienden a usted, le entregan una tarjetita, una libretita donde están sus medicamentos, esa ándela trayendo. Ante cualquier duda, le pueden decir esto, mis medicamentos, y cómo lo justifico, aquí está. Me atiendo en el consultorio tanto, en el CEFAN tanto, en el SECOF tanto. Y listo. No hay mayores inconvenientes, ¿no? Y la población ya en Zavala, personal de la subcomisaría Oscar Cristi Gallo detuvo a un adolescente en una Bendición de 17 años por portar un inhibidor de señal, el elemento utilizado para cometer robos de especies al interior de vehículos. El imputado registra detención anterior por el mismo delito. ¿Ya? Por eso cuando usted cierre el auto, le aplica el control remoto, revise si están abiertas o cerradas las puertas. O espere unos par de minutitos y revise si están abiertas o cerradas las puertas. Un incendio de vehículo se suscitó en Francia con Isla Guacamayo en Valdivia. La unidad de bomberos concurrieron a ese sector anoche. Un adulto mayor fue atropellado por un motociclista en Valdivia. El accidente fue en la avenida San Luis a la altura del pasaje San Feria. Organismos de emergencia también llegaron anoche hasta ese sector. Muy bien, son algunas de las notas que se destacan a esta hora. Y desde hace unos días que anda una información dando vueltas, esperemos que se pueda aclarar el día de hoy, ya que los comerciantes de las ferias libres están pidiendo a la alcaldesa de Valdivia, Carla Amanfechi, considerar la suspensión de la feria especial del 17 de septiembre. Los trabajadores, los comerciantes, están preocupados ante la negativa de la autorización para la jornada extraordinaria prevista para la fiesta patria, argumentando de que afecta tanto a economía local como a abastecimiento de los vecinos. Siempre ha habido una feria antes de... La expresidenta del Sindicato de los Comerciantes de Ferias Libres, Paulina Bustos, explicó de que la solicitud se realiza tradicionalmente en cada víspera de festividades importantes para permitir de que los 200 puestos establecidos y los feriantes informales tengan una oportunidad laboral. Siempre en la víspera esperamos que sea mejor en las ventas. No nos ayuda solo a nosotros, también a los coleros. Según declaró, la petición fue enviada hace más de 2 semanas, pero recibieron negativa por parte de la Administración Municipal con pocos días de anticipación. A través de una llamada por teléfono se nos indicó de que la feria no se va a autorizar. Luego de eso, el administrador municipal Cristian Cañete mandó una carta con esa medida. Imagínense, muy poquitos días de anticipación y más encima, las razones que dan para no autorizar la feria para nosotros no son válidas, ya que en esa nota el municipio argumentó de que ya existen ferias los otros días de la semana y que existen reparos por el tema del aseo. Sin embargo, los comerciantes indicaron de que las ferias del martes y miércoles son pequeñas, no alberga a todos los trabajadores, mientras que la feria especial opera en un horario acotado para poder garantizar limpieza oportuna del sector. Todos queremos trabajar, pero también pensamos en los clientes que muchas veces reciben el aguinaldo el último día, los que reciben aguinaldo, y viene esta fecha a la feria. Claro, la gente, los que reciben aguinaldo, reciben estos días. Otros no reciben aguinaldo, u otros reciben aguinaldo a fin de mes. Claro, sucede. ¿Usted sabe que el aguinaldo no es obligatorio? ¿Sabe eso, no? Pero resulta que cuando el aguinaldo es permanente en el tiempo, pasa a ser un derecho adquirido. A los jubilados siempre se les da un aguinaldo. Eso está establecido por el Estado, ¿no es cierto? De que así llega una cantidad. Sí, pero ¿qué pasa con los que trabajan en la, los que trabajan en el Estado, los funcionarios activos? También reciben su aguinaldo. Se ve con los sindicatos y todo eso. Pero ¿qué pasa con los que son de empresas particulares, privadas? No es obligación pagarle el aguinaldo. Pero siempre se hace un esfuerzo para pagar el aguinaldo o siempre es ya derecho adquirido cuando se ha pagado por una cantidad de años importante, pasa a ser un derecho adquirido. Ténganlo en cuenta, hablen con su sindicato para que lo tengan en cuenta. Bueno, esto de los feriantes llama la atención porque en todas las administraciones municipales, inclusive en la de la señora Carla Alman el año pasado, y en el primer periodo, siempre en la víspera del 18, el 17, habitualmente hay una feria. Vamos a estar atentos cómo puede mutar esto durante el día. ¿Puede haber alguna novedad? Bueno, la vamos a dar a conocer de inmediato para todos ustedes que están en nuestra sintonía. Ya que estamos en esta onda, con el propósito de poder ayudar a los consumidores y cotizar y obtener un rendimiento del presupuesto familiar, pensando en las fiestas patrias que ya se vienen, la Seremi de Economía, Fomento y Turismo y el CERNAC Región de Los Ríos lanzaron un cotizador de fiestas patrias 2026. Se trata de una herramienta que permite a los consumidores comparar precios entre distintos locales y descubrir dónde es más conveniente comprar en las diversas comunas de la Región de Los Ríos. El Seremi de Economía, Fomento y Turismo de la Región de Los Ríos, Rafael Foradori, explicó que las fiestas patrias representan una de las fechas de mayor consumo en el año, donde el gasto en productos como la carne llega a triplicarse en muchos hogares. Para cuidar la economía familiar en Los Ríos y a nivel nacional, promoveros este cotizador de fiestas patrias, una herramienta práctica que permite comparar los valores en diversos insumos. La autoridad agregó de que más 27.000 búsquedas alcanzadas en la versión anterior demostraron de que la ciudadanía valora el acceso a la información clara respecto del tema. Por su parte, la coordinadora regional de Cernel Los Ríos, Carla Araya, explicó de que analizar los precios de los productos este año existe una variación importante, por lo que el relevante cotizar es previamente importante cotizar para obtener un mejor rendimiento para el presupuesto familiar. ¿Ya? Estoy mirando acá, están considerados supermercados, bodegas, frigoríficos, de Valdivia, Lanco, Los Lagos, Mariquina, Paillaco, Panguipulli y La Unión, Futrono, Río Bueno. Es considerable, ¿no? Muy bien. Ya, hay que cotizar respecto del tema. Yo quiero nuevamente repetir lo que dijimos hace unos días de la Sociedad Nacional de Agricultura, que hicieron un comentario en la radio cooperativa hace unos par de días. Yo no sé si lo alcanzaron a escuchar. La Sociedad Nacional de Agricultura dijo de que lo siguiente: la variación del precio de la carne en comparación al 2025 es muy pequeña la variación. Más que Chile se abastece de carne que viene de Brasil, de Paraguay, un poco de Uruguay y un poco de Argentina, pero el stock nacional, la variación es muy baja, no debería ser una incidencia grande. Además, fruta y verdura del país tiene, porque en este instante el tomate que llega para la típica ensalada chilena viene del norte, viene de Arica. ¿Ah? La cebolla también existe, la papa sureña estaba de guarda, por lo tanto hay papa. Va a haber papa. También hablaron de que todo lo que es fruta y verdura, el Chile está abastecido, así que no debería haber una consideración, no hay quiebra de stock en este tema, porque existe todo, hay de todo. Eso dijo la Sociedad Nacional de Agricultura, así es que no nos aprovechemos del tema y que se cobre lo justo nomás uno pide, no una desproporción. ¿Cómo puede ser que una semana te compre un saco de papa a 10 lucas y la otra semana, el otro sábado, va a estar a 20? No puede ser. Eso es demasiado. ¿Cómo una semana la bandeja de huevo cuesta 5.800 y a la otra semana no, cuesta 7.800? Es demasiado, por decir algo. Que la posta que cuesta 12, 13 lucas, no, este fin de semana cuesta 17, no puede ser. Yo me fui de espalda del loro, el kilo de trutro largo, 4.990 en San José de la Mariquina, no puede ser. Si hace unas par de semanas estaba 2.990. Entonces uno tiene que buscar, hay que compararnos a los precios y darse el tiempo de salir a comprar. Hay algunos que compraban ya con anticipación todo esto para evitarse cualquier inconveniente. ¿Ya? Cualquier inconveniente. Compraban con anticipación. Bien, ¿cómo se dice? Los previsores. Vamos a otro tema. Hubo una operación denominada Operación Monopolio. Y esto permitió detener dos personas. De acuerdo a informado por la PDI, detective de la Brigada de Investigación Criminal Bicrim Valdivia, en coordinación con su equipo de lo territorial cero, desarrollaron la denominada Operación Monopolio, investigación en conjunto con la Fiscalía SAC ECO de la región de Los Ríos, que permitió detener a dos hombres mayores de edad por el delito asociación al tráfico de drogas en pequeñas cantidades. Según la policía, el procedimiento se desarrolló en la población Norte Grande de Valdivia, donde los detectives efectuaron diligencia investigativa y allanaron 10 domicilios, logrando establecer de que los imputados se dedicaban a la comercialización de sustancias ilícitas en pequeñas cantidades, incautación de un arma de fuego y municiones. La subprefecto María Carolina Sandoval, jefa de la Bicrim PDI Valdivia, explicó de que durante la investigación se pudo establecer que 10 domicilios eran utilizados para venta y almacenaje de droga y armas. Como resultado del operativo, se incautaron 5,8 gramos de cannabis, dosificada en tres envoltorios, 19,3 gramos de cocaína, además de una pistola marca Springfield, toma, calibre 9 milímetros, con su respectivo cargador, 16 cartuchos calibre 9 milímetros, un mira láser para pistola, 22 cartuchos calibre 22 y 5 cartuchos calibre 12. La Springfield es una marca norteamericana que tiene otros capitales a nivel mundial y ya es de una de alta gama, digámoslo así. De alta gama. Los detectives incautaron 704 mil pesos en dinero en efectivo, una balanza digital, un teléfono celular, una prensa hidráulica, especie de interés criminalístico. Los detenidos, ambos de nacionalidad chilena, uno de ellos con antecedentes policiales, fueron puestos a disposición del juzgado de garantía de la ciudad de Valdivia. 20 minutos para las 9. La municipalidad de Mafil informó de que el velorio de Evelyn Risco Huenchupán, quien paz descanse, se inició ayer domingo. La despedida se llevará a cabo en la sede de la Villa Entre Ríos, en la comuna de Mafil. Evelyn era hija de la concejala de Mafil, María Huenchupán Sánchez, vínculo que ha generado diversas muestras de apoyo y condolencias por parte de los vecinos, organizaciones e instituciones de esa comuna. Durante la última hora fueron distintos integrantes de la comunidad que expresaron públicamente su pesar por el fallecimiento. A través de las redes sociales, los vecinos y cercanos enviaron mensajes de apoyo a la familia. Entre las instituciones que han manifestado sus condolencias se encontraba el Tercer Tribunal Ambiental de Valdivia, donde Evelyn se desempeñaba como funcionaria. La entidad publicó un mensaje de despedida en sus redes sociales señalando de que acompañaban a sus familiares en este momento de tristeza. Las reacciones también se han extendido a otras municipalidades de la región de Los Ríos. Los municipios de Lanco, Los Lagos, Paillaco, Mariquina se han sumado a las expresiones de pesar dirigidas a la familia de la concejal y a sus cercanos. En los mensajes difundidos tras conocer su fallecimiento, vecinos y personas que la conocieron han compartido palabras de cariño y solidaridad con su madre y el resto de la familia. Varias expresiones de cariño destacan a Evelyn como una persona cercana, querida, por quienes tuvieron alguna relación con ella. Conmoción ahí en Mafil por la pérdida de esta joven mujer de apenas 38 años, Evelyn Cecilia Risco Huenchupán, que pereció en un accidente hacia la salida norte de Valdivia. ¿Ya? Hay que esperar la información que entregue la Fiscalía para que precise, ya que hay informes que indican Rebellín, otro dice Balseo en Los Pinos, otros dicen cercanía de la condominio Santa Emilia. Y en ese tramo son como 5 kilómetros. Son como 4 o 5 kilómetros. Entonces hay que esperar la precisión dónde fue el accidente, qué pasó. Eso es lo que está en duda todavía. Perdió la estabilidad, había hielo en la carretera, se ronció, chocó con algún otro vehículo. Si el vehículo estaba con alguna camarita, amiga o no. Porque es muy, muy común ver los vehículos y están con cámaras hacia adelante y hacia atrás. Muy común ver los vehículos que tienen cámara. Entonces, todavía falta ese tipo de precisión. La pérdida de esta joven mujer, repito, ha calado hondo en la comuna de Mafi. 15 minutos para que sean las 9. Hace unos días estuvo la visita del presidente Kast y también la primera dama María Pía Driasola. Ella visitó una agrupación valdiviana cuyo objetivo es evitar el aborto de las mujeres en condición de vulnerabilidad. Desde la organización aseguran haber acompañado a más de 100 mujeres desde su creación. En el contexto de la primera visita realizada por el presidente Kast a la región, la primera dama María Pía Arriazola visitó a las integrantes de la agrupación Encuentro. La reunión se desarrolló en dependencia de la iglesia Centro Cristiano, ubicada en la esquina de calle 8 de Octubre con Santa María, y también contó con la participación de mujeres que anteriormente recibieron apoyo de dicha institución. Su presidenta, Mónica Voss, explicó de que la señora María Pía Arriazola conoció el trabajo de la organización a través de la actual delegada presidencial Los Ríos, Vicky Carrasco. Según ella, Carrasco anteriormente formó parte de la agrupación, pero dejó de participar en ella cuando comenzó a ejercer esta nueva responsabilidad política. Estamos a 14 minutos de las 9 de la mañana. Ayer en el sector Collico se realizó el tradicional desfile de fiestas patrias y la gran choripanada. Los acompañó el día, hubo mucha alegría, muchas cuecas, mucha diversión y sobre todo el ambiente siempre allí en Collico es maravilloso. Muy lindo todo lo que se realizó en la actividad. Felicitaciones por tremenda participación. A ver, dentro del programa, este fin de semana viene la fiesta de la chilenidad en el Parque Zaval, ¿ya? 17 al 20, el 17 se inaugura eso de las 19 horas. La Junta de Vecinos Valparaíso, la número 14, cita a reunión extraordinaria hoy lunes a las 19 horas en su sede, ubicada en la calle Amargos. Tema a tratar, proyecto de Navidad. Se pide asistencia y puntualidad. Comunica la directiva, envía el mensaje Dianet Alarcón, presidenta. Hacemos la pausa y volvemos.
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5: 8 de la mañana, 48 minutos.

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0: 8:49 a.m.
1: Revisamos notas del país a esta hora. Con 32 detenidos, culminó un operativo de la Fiscalía Carabineros en Puerto Varas, Llanquihue, Frixia y Frutillar. Se trató de 26 prófugos de la justicia y otras 6 personas detenidas en flagrancia tras cometer diversos delitos. Se efectuaron un total de 578 controles de identidad, 53 controles vehiculares. Refuerza la prevención de agresión contra funcionarios de la salud en Chiloé. Registran 70 denuncias este 2026. La mayoría de los casos corresponde a violencia verbal. Las principales personas afectadas son mujeres. Ancud y John Castro concentraron la mayor cantidad de denuncias, se indicó. Personas desempleadas demoran 8,1 meses en conseguir un nuevo trabajo, el mayor tiempo desde noviembre de 2024. De acuerdo a un informe de Horizontal, si se considera solo el trimestre, mayo-julio, es el mayor periodo de tiempo en que los trabajadores tardan en encontrar empleo desde la pandemia. Casi hizo un llamado a la unidad y plantea etapas de diálogo político tras compleja instalación. A unos días de cumplir los 6 meses de administración, el mandatario aseguró de que más allá de nuestras legítimas diferencias, creo que hemos podido encontrar acuerdo en aquella materia importante y seguimos trabajando en ello, escuchando las recomendaciones que nos quieran dar cualquier sector político, según señaló. Chile lidera el ranking ambiental de Latinoamérica, tiene la mejor agua potable, pero está al debe en el manejo agrícola. El país ocupa el puesto 41 entre 177 naciones y encabeza por primera vez la clasificación regional de Environmental Performance Index 2026, elaborado por la Universidad de Yale. El resultado está impulsado por sus indicadores de agua potable, saneamiento, tratamiento de aguas servidas, pero contrasta con bajo desempeño en la protección de especies, agricultura y contaminación atmosférica. Allí es donde hay que cambiar el switch para que sea mejor el tema. Por delito de parricidio frustrado, abandono reiterado, lesiones, maltrato relevante, amenazas, fue formalizada una mujer de nacionalidad venezolana en la comuna de Alto Hospicio, en la región de Tarapacá. De acuerdo al antecedente, la extranjera fue detenida luego de una grave denuncia realizada por vecinos quienes dieron cuenta de una agresión a golpes por parte de la imputada en contra de 3 hijos, a los que incluso atacó con un cuchillo. Oh. Pero si es así irracional, ¿para qué tienen hijos? Digo yo. Muy bien. Vamos a hacer la pausa, volvemos enseguida con los deportes.

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1: Siete solo minutos que nos separan de las 9 de la mañana. 7 minutos para las 9 de la mañana en la Radio Austral de Valdivia. Ya. Vamos a revisar entonces lo siguiente. Emocionante triunfo en condición de visitante consiguió el Club Deportivo Valdivia en el básquetbol tras superar por 83-82 al elenco de Español de Osorno. En compromiso válido por el comienzo del Big 8 de la Liga Nacional del Básquetbol, clausura. El partido se disputó la noche de este sábado en el Gimnasio Monumental María Gallardo de Osorno, donde los albirrojos partió con todo y se llevó el primer cuarto con una amplia diferencia de 22-9. ¿22-9? Amplio. Sin embargo, poco a poco el local comenzó a equiparar la acción. Logró reducir la desventaja a 39-35 al cierre de la primera mitad. Desde el tercer cuarto en adelante hubo una serie de intercambios en el liderato para terminar empatados a 62. En los últimos 10 minutos se mantuvieron los intercambios hasta llegar al final, con 16 segundos en el tablero y ventaja 82-81 para Español. Felipe Acuña tuvo 2 tiros libres para el local, pero falló ambos. El rebote fue para Gabriel Hermosilla y tras cruzar la media cancha, el balón le quedó a Carlos Lauler, quien con un largo doble le dio el triunfo al Deportivo Valdivia. 13 victorias consecutivas suma así el Deportivo Valdivia en la Liga Nacional del Básquetbol. Hoy lunes a las 20:30 horas, Deportivo Valdivia va a recibir al elenco de Abancud en el Coliseo Municipal Antonio Azurmendi. El día de hoy. Ya. Yep. Esperamos que les vaya muy bien. ¿Cómo anduvo las ánimas? Vamos a echar una mirada aquí. En la información que nos pueda proporcionar la Liga Nacional del Básquetbol. Vamos a ver acá el tiro cómo anduvo las ánimas. Va a cantar el gallito. Las ánimas 79, Deportes Castro 74 ayer. Mira, reiteramos hoy. El miércoles Castro va a recibir a las ánimas a las 19:30. El miércoles. Español 82, Deportivo Valdivia 83. Y eso es parte de la programación que tiene. Muy bien. La Unión venció al C. Puerto Montt y la UGACH cayó con Alemán, el partido correspondiente a la fase 2 de la Liga de Desarrollo. En el caso de los unioninos, en condición de local, ganaron 82-61 en compromiso disputado la noche del viernes en el Gimnasio Fiscal de la Unión. Distinta suerte corrió el Club Deportivo Universidad Austral de Chile, que perdió 77-32 ante la visita CDE Alemán de Puerto Varas. Universidad Austral fue para allá, Puerto Varas. El juego 2 de la fase 2 se disputará entre el

0: un seguro bien afiatado, físicamente muy rendidores, harto despliegue físico, muy bien en ese aspecto. Y los que estaban ahí en el estadio, la gran mayoría dijeron que era lejos el mejor equipo que había venido a jugar a Valdivia. El rendimiento físico, el juego tacto, el afiato, tan de lo mejorcito que se ha visto en Valdivia. Que Valdivia puso lo suyo, le puso empeño, anduvo bastante bien, perdió oportunidades, pero no consolidó. Ahora bien, ¿cómo quedó esa tabla de posiciones allí? Veamos. A ver si está actualizada. Sí. Líder, Buenos Aires, 59. Segundo, Laje Histórico, con 49. Tercero, Deportes Valdivia, 43. Iberia tiene 41 puntos. Está cuarto. Fernández Vial, 41 puntos. Está quinto también. O sea, los próximos partidos Valdivia no los puede perder. ¿Se da cuenta? No los puede perder. Uy, ya son las 9 de la mañana. Veamos la primera división A. Ñublense 1, 3 para Everton. Cobresal 3, 2 para Coquimbo. Palestino 2, 3 La Católica. Deportes La Serena 0, 3 Universidad de Chile. Colo-Colo, Deportes Concepción empataron a 1. Audi Italiano le ganó 1-0 a O'Higgins. El día de hoy, 20:30, juega Unión La Calera con Deportes Limache. Y el 2 de octubre va a jugar la U de Concepción Huachipato. Así y todo, Colo-Colo sigue líder con 54. Universidad Católica 42, la U 42. Esos son los tres primeros. Llegamos al final de la presente edición informativa. Agradecemos su sintonía, como siempre. A la 1 de la tarde vamos a tener la edición central. Personas fallecidas en Valdivia o vinculados con nuestra región. Evelyn Risco Huenchupán. Los funerales de ella van a ser mañana, martes 15 de septiembre, según la información que se indicó. Agradecemos la sintonía, esperamos de que tengan un bonito día y que lo pasen bien. Siga con nosotros.
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6: En Radio Austral le indicamos la hora.
7: 9:03 a.m.
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1: Revisamos el Cambalache aquí en la Radio Austral. Si usted ya vendió, arrendó, por favor avísenos. Porque si no, nosotros seguimos pasando el aviso, no sabemos. Le diría gracias. Se vende cocina a gas, 40 mil pesos. Se vende camioneta Maxus, modelo T60, año 2018, con 111.600 kilómetros reales. Está en excelente estado la camioneta, se va en 7.500.000 pesos, único dueño. Por la cocina a gas, por la camioneta, puede llamar al 9-6528-0587. 9-6528-0587. Se vende Calefon Necar, 7 litros, reacondicionado, se realizó una mantención por piezas nuevas y está en óptimo funcionamiento. Se cambió todo, prensa, platillo, membrana, portapilas, microswitch, todo nuevo. Calefon está funcionando al 100%, valor 50 mil pesos. Llamar al 9-3219-6835, 9-3219-6835. Se vende una silla de rueda eléctrica, está casi nueva, en uso, se usó un mes. Valor 300 mil pesos. Llamar al 9-4840-7415. 9-3840-7415. Se venden dos colectivos Auto Peugeot, modelo 301 petroleros, ambos trabajando. Uno es año 2018, 12.300.000, el otro de 2021, 15.300.000, digo. Por ambos pueden consultar al 986-10-8743, 986-10-8743. Se vende terreno media hectárea en tres chiflones, último bosque nativo, rol propio, 21 millones de pesos. Llamar al 9-7899-5115, 9-7899-5115. Se vende parcela, dos parcelas de 5.000 metros cuadrados cada una, para el sector de Cuenco Bajo, en la comuna de La Unión, 15 minutos de Puerto Nuevo, 30 minutos del Ranco, a la 1 hora y minuto sin peaje de Valdivia, terreno plano con árboles, valor 26 millones de pesos cada parcela, cada una. Comuníquese solo vía WhatsApp al más 569-6489-6423. Más 569-6489-6423. Ponga atención al siguiente aviso. Se vende o permuta parcela de 5.000 metros cuadrados con casa, por casa o departamento en Valdivia. La parcela está ubicada en Casablanca, a 19 kilómetros de Valdivia. La parcela tiene casa con luz, agua, tinaja, bodega, invernadero, árboles frutales, 125 árboles de eucaliptos pronto para cosechar ya. Selva Valdiviana. Valor 120 millones de pesos. Venta o permuta. Llamar al 9-6528-0587. 9-6528-0587. Se arrienda. Se arrienda amplia cabaña ubicada en René Schneider, valor de 300 mil pesos mensuales. Los interesados pueden llamar al 983-55-0909. 983-55-0909. Se arrienda pieza amoblada con internet y TV cable a paso del terminal de buses en 150 mil pesos. Llamar al 632-2594-11, 632-2594-11. Se arrienda cabaña nueva, dos pisos, ubicada en Rubén Darío, cerca de locomoción colectiva y varias cositas interesantes con amplio comedor, ¿eh? Valor 320 mil mensuales. Llamar al 963-59-5342. 963-59-5342. Se necesita arrendar casa que tenga a lo menos 4 dormitorios, de preferencia en la zona de Corvi, Inés de Suárez o Los Jamines. Interesados pueden llamar al 933-12-5699, 933-12-5699. Eso es todo el día de hoy en el Cambalache. Que estén muy bien.
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2: Nueve de la mañana, 9 minutos.

¿Qué tal? Buenos días. ¿Cómo le va? Gusto de poder saludarle el día de hoy. ¿Cómo está Imelda? Feliz onomástico, Imelda. Yo conozco señoras que llevan por nombre Ismelda, pero el día de hoy es Imelda. Ese es el nombre, Imelda. Feliz onomástico, lo que estén de cumpleaños. Fuerte abrazo, que sea un día bonito. Va a ser bonita esta semana. Como corresponde, ¿no es cierto? Esperamos de que sea así para todos ustedes, ¿no es cierto?, que están en nuestra sintonía. Si usted ve, el sol está mentiroso, afuera está fresco todavía. En la ciudad de Valdivia estamos con esta temperatura bastante, bastante exigua, por decirlo así, bien baja. Tenemos apenas 5 grados Celsius, sensación térmica de 3-4 grados. Eso es lo que se está percibiendo a esta hora, porque el viento viene desde el sureste. ¿Ah? Viene viento sureste, está cayendo aquí en Valdivia. Para los que están de cumpleaños, saludos. Los de onomástico también, ya lo dijimos. Saludamos a las cuidadoras, los cuidadores. También a los que están enfermitos, ojalá se recuperen un poquito, que estén un poquito mejor. Y estos días a disfrutar la vida, porque va a llegar gente, va a llegar la familia, van a llegar los amigos, a algunos que no se ven hace tanto tiempo, otros que viven cerquita y que ni siquiera pasan a saludar, van a llegar estos días también. Y por favor, no abusen de la dueña de casa, ayúdenle a lavar la loza, mantengan la limpieza del aseo, al final es la que más trabaja, ¿ah? Es la que más trabaja, así que colaboren allí también con ese tema. ¿Cómo está Miguel Ángel? ¿Tienes preparado tu delantal ya o no? Sí, ya, qué bien. Sí, pues los caballeros también durante estos días que la parrilla, que el pancho, y sacan sus delantales sexys que compran. Unos delantales, yo soy puro amor, yo cocino con cariño, tienen unas cosas así. Claro, los caballeros. ¿Cómo está la señora Durne? Preparándose para el fin de semana, dice, ya. Vamos a comenzar bien la semana del día de hoy, con buena energía, por supuesto, para todos ustedes en la ronda matinal. Va a cantar el gallito porque ganó el CDB el fin de semana, pero en los últimos segundos, así es que bien por el triunfo sobre Español 83-82. Y el día de hoy que vengan, cool nomás, porque también le vamos a ganar. Vamos a la música.

Las 9 de la mañana con 15 minutos en la ronda matinal de la Austral. Ya muchos salen tempranito el día de hoy a comprar lo que se necesita para estos días, ¿ya? Así que esperamos de que le vaya bien. Vaya temprano nomás al supermercado para que así tenga todo ok, ¿ya? ¿Está contenta? Me cansé. Es que ustedes no saben, yo siempre lo comento, pero es verdad, ahora me cansé. Yo me pongo a hacer ejercicio y aquí me muevo porque estoy aquí con el tercer asesino del mundo, que es la silla. Y si uno no se mueve está mal, hay que moverse. Más que las cuecas exigen tanto. Son como 2 pies de cueca por cada empanada que uno se come de horno. Mínimo. Impresionante los que bailan cueca, cómo mejoran su estado físico. Bajan de peso. ¿Ah? Andan súper bien. Así que los que bailan cueca saben, terminan cansaditos. ¿Eh? Ya, yo me pongo a bailar, aquí hago ejercicio de todo. Le recomiendo lo mismo a las señoras, a los caballeros que estén en la sintonía, los que están a esta hora trabajando. Muchos están sentados de vez en cuando. El minuto activo, aunque los otros se molestan. Acá Miguel Ángel se ríe. Ya la físico-culturista, me dice. No, no está un físico-culturista, pero hay que moverse. Hay que moverse. Si no, después uno toma el hacha. Ni pastillita, pues termina todo cansado, ¿no? O sea que, moverse. Hay que moverse por salud, hay que moverse por el estrés, hay que para sentirse mejor, más vital y todo eso. Camine, haga ejercicio. Hay cosas muy simples que se pueden hacer todos los días. Pucha que se va a sentir bien uno. No le va a doler la cadera que la rodilla. No se va a sentir como apretado. Así que estos días a ponerle harta cueca nomás. A seguir el... Lo que dice Don Luis, que sale tempranito a trotar a la playa de los molinos de niebla, camina. Quizás, ¿dónde andará el día de hoy? Nos mandó un video, a ver. Anda caminando por los bosques. Y ahí anda Don Luchito. Ya, saludos para Luchito, que esté bien. Vamos a ir a la música, ahora sí que me voy a mover. Tu sonrisa, este es Elvis Crespo. Ahora sí que me muevo.

La compañía musical de la Austral, ya son las 9 de la mañana con 22 minutos. 9 de la mañana con 22 minutos. En esta fiesta patria es cuando conduzca no beba, cuando beba no conduzca. Sea responsable, las maquinitas no se mandan solas, si usted es el que conduce. Dentro de la ciudad se maneja a 50 kilómetros por hora. Y los que andan prendiendo la luz, que van apurados, que los pilló el cronómetro, que le voy pisando el poncho al que va más adelante, que la locomoción colectiva, que esto, que esto, ocho. Por favor, dejen de correr. No atraviesen las máquinas. Salgan a tiempo. Sí, pasajeros para todos. ¿Ok? Ya. Yeah. Si va a beber, no conduzca. Para eso están los taxis. Para eso están las aplicaciones. Démosle pega a los taxistas, démosle pega a las aplicaciones, porque ellos están ahí esperando que alguien los llame, esperando que alguien los tome. Así es que, por favor, si va a salir donde vaya, prefiera viajar en un taxi, prefiera viajar en una aplicación. ¿Ya? Démosle pega a ellos. Y usted va tranquilo y vuelve tranquilo. ¿Ya? Así su inversión, porque los vehículos son una inversión gigante para la familia, cual más, cual menos, permite, ¿no es cierto?, andar más tranquilo. Y sobre todo si va a beber, porque usted quiere pasarlo bien y quiere beber. Si aquí no le estamos diciendo que no beba, le estamos diciendo que sea responsable con usted, con su familia y con el entorno. Y que respete la ley del tránsito, dice clarito, 50 kilómetros por hora dentro de la ciudad. Por más que los otros lo apuren, ¿no? El que anda a 50 kilómetros, pip, pip. Oye, manejas igual que tu abuelita. Es lo más suavecito que le digo. Y que si mi abuelita era responsable. ¿Ya? Eso. También otra cosa que es importante. Si va a viajar, no se olvide de los medicamentos. ¿Ya? Los medicamentos no se mezclan con alcohol, sobre todo algún medicamento que tiene que ver con personas que están pasando por situaciones de inestabilidades emocionales, depresiones, angustias, cosas así. Ese tipo de medicamentos no lo mezcle con alcohol, porque puede haber reacciones exacerbadas de ira, o puede pasar todo lo contrario, que se queda dormido hasta perder casi la conciencia y que despierte después no tiene idea dónde está. Tenga cuidado con ese tema. Si va a viajar, la pregunta que le hago de inmediato, ¿quién va a quedar a cargo de la casa? ¿Va a dejar algún hijo o hija? A lo mejor quiere viajar y no va a llevar las mascotas. ¿Quién le va a cuidar las mascotas? Tiene que ser alguien que tenga afinidad ahí con las mascotas, porque si no, las mascotas no ceden. Tenga precaución. ¿Quién va a recoger la correspondencia, el periódico el fin de semana? Todavía hay gente así. O dígale a un sobrino o una sobrina que le vaya a cuidar la casa el fin de semana, o alguien que prenda las luces, apague las luces. Alexa, prende la luz. Alexa, apaga la luz. Cosas así. Ah, prende la radio, que la tele, hay que tener esos sistemas preparados. Si va a viajar, ¿dónde están los boletos? ¿Está listo el pasaporte? ¿Tiene el carnet? En los buses siempre trate de llegar al terminal una media hora antes, porque se arman unos tacos. Al entrar o la llegada al terminal de buses contundente, así que trate de llegar siempre media hora antes y antes de salir a la casa los documentos y el pasaje. Cuando llegue, pregunte en la oficina, ¿dónde se para el bus que sale a las? Tenemos un horario cualquiera, el que sale a las 21:50, ¿dónde se va a parar esta marca? En tal parte, y estar observando, no le dé la espalda, porque a veces algunos se van a la volada, la conversa, le dan la espalda y de repente, oye, el bus no ha llegado. No, señora, si el bus ya se fue. No, caballero, si el bus ya va por Lanco. No, caballero, el bus ya va por Osorno. No, ha sucedido. Ha sucedido. Tenga precaución con ese tema. Los que van en avión también lo mismo. Váyanse temprano. Si no va a arrendar el transfer, se va en bus temprano. Si los buses que van para el norte pasan todos por el frente de Pichoy. Inclusive hay varias máquinas. Por ejemplo, las máquinas de los buses Mewin tienen un letrerito que dice aeródromo o aeropuerto Pichoy, dice. Entonces uno se va y de aquí, ¿cuánto paga allí? 1.500, 2.000 pesos. ¿Cuánto cobra un transfer? 6.000. ¿Por una persona? Oh. ¿Cuánto cobrará un taxi?
¿Cuánto cobrará una aplicación desde Valdivia hasta el aeropuerto Pichoy? 12, 20 lucas, ¿cuánto? ¿Por ahí? Ya. En cambio, si me voy en bus, pago 2 lucas. No sé, pues, todo eso hay que planificarlo con anticipación y memorizarlo para no olvidarlo. 9 de la mañana, 27 minutos, en la ronda matinal de la Austral.

0: Chile en la historia. Origen del nombre Chile. Los orígenes de la palabra Chile no han podido ser establecidos aún, pero existen diversas versiones de los historiadores en las que nos entregan posibles alternativas del nacimiento del nombre de nuestro querido país. Una de las más conocidas historias del origen de Chile es la del Abate Molina, notable figura intelectual chilena y autor de obras como El Compendio de la Historia Geográfica, Natural y Civil del Reino de Chile y del Ensayo sobre la Historia Natural de Chile. Según su versión, el nombre de Chile vendría de tri o chi, palabra mapuche con la que se llamaba a un pájaro que tenía unas manchas amarillas en sus alas. Para el cronista del siglo XVIII, Diego de Rosales, la denominación de nuestro país proviene del nombre del cacique que gobernaba el Valle de la Aconcagua hasta la invasión de los incas, todo esto antes de la llegada de los españoles. También se relaciona con los incas la versión del historiador Ricardo Latsopsham. Dice que la palabra Chile se debe a un grupo de indios mitimaes traídos por los incas, quienes venían desde una región de Perú donde había un río bautizado con ese nombre. Entre las teorías anónimas destaca aquella que dice que el origen sería aymara, ya que el inca Tupac Yupanqui habría dado esta denominación a las tierras conquistadas al sur del imperio inca hasta el valle de la Aconcagua. Aparte de estas versiones, lo más probable es que existan varias otras, que han alcanzado menor difusión. El punto es tener claro que no hay una más verdadera que la otra.
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10: ¡Covepa, compadre! ¡Eso es! 9 de la mañana, 36 minutos.
2: Estamos de vuelta a solo 24 minutos de que sean las 10 de la mañana. Sí, es en la hora 24 minutos para que sean las 10. Oye, nos decía un caballero que nos llamaba una persona, dice, sí, no se olvide decirle a los auditores, nos decía, de que hay medicamentos que las personas que conducen se les recomienda no consumirlo cuando conducen porque producen somnolencia. Tiene razón, pues. Cuando uno le da los medicamentos, pregúntele al doctor, ¿alguno de estos provoca somnolencia? O cuando abra la cajita, dentro de la cajita sale una tira de papel adentro. Y allí salen todas las recomendaciones, ¿ya? Todas las recomendaciones. Allí sale todo lo que dice respecto de alguna afectación que puede provocar un artritis, que puede provocar esto, y de repente aparece allí y provoca somnolencia. Entonces hay que tener cuidado con eso. Oye, nos dice que los conductores que están pasando por la avenida Alemania con Caupolicán andan acelerando. Hay una persona que dice que estaba cruzando la calle y casi la atropellan. Ni siquiera piden disculpas. Oye, el fin de semana, sorpresivamente, el trabajo que se iba a hacer entre el 7 hasta el 21 de septiembre, finalmente el fin de semana abrieron la calle Chacabuco. Está listo Chacabuco con Camilo Enríquez, está listo. Entonces, es importante pasar con cuidado en el centro de Valdivia, mucha gente caminando, precaución en todos los sectores cerca de supermercados, escuelas, hospitales. Hay mucha gente durante estos días. Vamos a la música, 21 minutos para que sean las 10 de la mañana. Y ahora nos vamos a quedar con Héctor Montaner. Tú te vas.

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Seguimos con ustedes, por supuesto, acompañándolos. La explosión de una camioneta que ingresó a un sector minado en la frontera con Perú está siendo investigada por la Fiscalía de Arica, Ejército y la PDI. El hecho ocurrió a la altura del hito 16, donde el vehículo quedó completamente siniestrado. Hasta ahora se desconoce cuántas personas se movilizaban en su interior. La fiscal jefe de la Fiscalía de la Frontera Arica, Paulina Brito Doer, instruyó de que la Brigada de Homicidios de la PDI, con el apoyo de personal especializado del Ejército de Chile, realice la diligencia investigativa luego de que un vehículo ingresara a una zona de campo minado a la altura del hito 16, fronterizo con Perú, activando una mina antitanque, indicó el Ministerio Público. Por su parte, desde la Delegación Presidencial Regional, indicaron de que la explosión se registró a eso de las 23 horas 30 minutos de ayer domingo. Operadores de cámara de la CIFRON advirtieron una explosión en el sector hito 16, evidenciando de que la camioneta estaba en llamas, por lo que se procede a activar los protocolos. Encontraron la camioneta, no, nada más. ¿Ya? Campo minado en la zona norte del país. Ya faltan 17 minutos para las 10. La señora Gloria Barrientos dice que ella, una vez que iba viajando para Concepción, le pasó que el bus en Temuco la dejó. Sucede. Si uno se va en la volada de repente, hay que tener precaución en eso. Algunos bajan un ratito y suben al tiro. Otros bajan, van a caminar, a vichinear y de repente, ¡oh!, el bus se fue. Sucede. Pasa. Hola, queridos amigos, que tengan un lindo y bendecido semana. Un abrazo, Silvia. Sí, va a ser semana cortita. Para algunos. Para otros va a ser larga. Bueno, así es la vida. 16 minutos para las 10 de la mañana. Ya, señora Pamela Beatriz, vamos a enviarle el dato que nos está pidiendo de inmediato. Vamos a buscarlo y se lo vamos a enviar de inmediato, el datito que nos está solicitando. Hola, amigos. Quiero enviar un saludo y desearle un muy feliz cumpleaños número 65 para Arturo Alejandro Alvarado Lagos, de parte de su tía Silvia Alvarado, primos y sobrina. Quieren enviar un gran abrazo y todo su cariño en este día tan especial. Muchas felicidades, que lo pase bien, que tengan una excelente semana. Gracias. Nos pidieron un tema musical, luego vamos a programar el tema musical dentro de unos minutitos más, porque ahora vamos a volver a las canciones, pero con otra canción. Llega Mario Guerrero, que hace unos días estuvo bien complicado. Dice que de la nada sintió como que se me cayó la cara. ¿Ah? ¿Ah, no? ¿Quién era? Claro. Vamos a ver. Vamos a ver. ¿Ah? Ya, estoy viendo aquí. Según Miguel Ángel, me dice que no es Mario Guerrero. ¿Cómo yo leí Mario Guerrero? Ya. Oh. Estaba mirando acá de lo que pasó, pero ya, vamos a ir a la música mejor. Después le veo bien quién es el que se vio afectado con el tema. Ah, ya, de ahí lo vamos a buscar. Más de una razón canta Mario Guerrero en la Australia.

Mario Guerrero estaba allí y el que estaba enfermito hace unos días era Leandro Martínez, pues. Pensé que me moría. Leandro Martínez estuvo preocupado tras ingresar a urgencia por un extraño cuadro de salud. El cantante ingresó a urgencia tras un fuerte dolor en la nuca que lo despertó durante la noche. Dijo literalmente, y se me cayó la cara. La cara completamente hinchada, sobre todo en la zona mandibular, e incluso lo que parece ser ampolla en sus orejas. A través de su cuenta en Instagram, Leandro relató: se me cayó la mitad de la cara de un momento a otro. En la madrugada desperté con un fuerte dolor en la parte izquierda de la nuca. En esa misma línea pensé de que podía ser una parálisis facial, pero podía mover la boca. Luego me tomo el rostro de la cara, el lado de la cara, con hinchazón que me afectó hasta los ojos. Terminó en urgencia. Con el pasar de la hora, Leandro no volvió a presentar los mismos síntomas, por lo que volvió a su hogar. Finalmente concluyó: no pude evitar pensar lo peor, gracias a Dios no pasó nada, pero mi reflexión me llevó a lo vulnerable que somos. Pensé que me moriría, o al menos quedaría con algo grave, dijo. Estuvo bien complicado Leandro Martínez hace unos días. Y lo que pasó no se señaló todavía, pero se tiene que hacer varios exámenes más todavía durante estos días. Ya. Ojalá que esté bien nomás, y esa es la advertencia de preocuparse de los temas, no mirarlos a menos, no se va a pasar. ¿Has escuchado eso típico? Yo tengo unos par de viejos aquí que me dicen siempre lo mismo: no se va a pasar, no hay problema. Después termina en el hospital con otras afectaciones, hay que tener cuidado. Siempre poner atención a lo que suceda. Recién estábamos saludando. A una personita. Ingrid nos dice: hola, buenos días. Buenos días para ti también. Sí, querida Alejandra, era Leandro Martínez el que estaba con problemita en su carita, pero ya está bien. Leandro Martínez nos dice: chambita también. Sí. Si yo fue quien me pegué el condoro. Sí, Mónica Ficar, era Leandro Martínez, ya. Hola, sí, Leandro Martínez, se le inflamó la carita, dice acá Cristinita. Ya, Cristina, muy amable. La dice: no, si es Leandro Martínez, si ya dijimos que es Leandro Martínez. No, si es Leandro Martínez que se le cayó la carita, dice Catita. ¡Ay, que están atentas, chicas! Muy bien, qué bueno. O sea, podríamos decir, Miguel Ángel, no estamos tan solos. Claro. Gracias por estar en la sintonía y siempre nos están apoyando, chicas, amigos, que están en la sintonía de la Austral. Recién yo pasaba un saludito porque hoy día está de cumpleaños don Arturo Alejandro Alvarado Lagos. Cumple 65 años, le saluda su tía Silvia Alvarado, también los primos y sobrina, deseándole lo mejor del mundo y que lo pase bien. Que cuide su salud siempre. Y a él le encanta Javier Solís. Así que para el amigo Arturo Alejandro Alvarado Lagos, de parte de su familia, feliz cumpleaños. Y aquí está don Javier Solís en la programación del Austral.

0: Tres minutos para las 10 de la mañana. 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
1: 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Historia de las fondas. Las fondas y ramadas son lugares de celebración típica de las fiestas patrias, pero la mayoría de los chilenos no conoce cuál es el origen de estos tradicionales locales en que se puede bailar.

0: de reunión del sector popular de la sociedad. Las ramadas eran propias del mundo rural. La fonda se distinguía además por ser un lugar para alojar u hospedarse. Las tres eran muy semejantes y se organizaban para las celebraciones religiosas, incluida la Pascua. 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
5: 10 de la mañana, 1 minuto.
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7: Ministro Rabat confirmó recepción de más de 100 solicitudes de indulto, en su mayoría por hechos ocurridos en 1973. El ministro de Justicia y Derechos Humanos, Fernando Rabat, confirmó que han recibido más de 100 solicitudes de indulto de presos, mayoritariamente condenados por hechos ocurridos en 1973. Las carpetas, indicó, se han ido ordenando y hay un número importante en mi escritorio también para analizar. No hay un plazo establecido en la ley, acotó, aclarando que no tengo un plazo autoimpuesto porque muchas veces lo que hay que hacer es un estudio muy cuidadoso siempre, y ese estudio tiene que llevar a una convicción, y adquirir esa convicción siempre es un proceso lento. En este sentido, acotó en Mesa Central de Canal 13 que dicha convicción es tanto para aquellos casos en que corresponda pronunciarse afirmativa o negativamente de la solicitud. Sobre si existen solicitudes de casos del estallido social, indicó que hay muy pocos, añadiendo que el presidente todavía no ha visto esos temas, se encuentran en mi cartera. Lo que hemos conversado del presidente es que vamos a respetar el caso a caso, y sobre la base que nos arrojen las carpetas administrativas se emitirá un pronunciamiento de acuerdo a la convicción que alcancemos, cerró el ministro de Justicia y Derechos Humanos. Mariana debe ser la última. Familia impulsa ley para que homicidios no prescriban en Chile. Familiares, cercanos y vecinos de Mariana Loreto Sepúlveda León participaron este domingo de una marcha en su memoria, instancia en la que volvieron a exigir justicia y respaldaron el avance de la denominada Ley Mariana. La actividad fue convocada para las 18 horas y contempló realizar el mismo recorrido que hacía Mariana, cuyo caso volvió a tomar relevancia luego de nuevos antecedentes surgidos a 18 años de su desaparición. La manifestación también tuvo como objetivo impulsar el proyecto que busca establecer la imprescriptibilidad de delitos como homicidio, femicidio y parricidio, evitando que el transcurso del tiempo se convierta en un impedimento para perseguir penalmente estos crímenes. Durante la actividad, la madre de Mariana, Marta León, cuestionó duramente la actuación de las instituciones durante los años posteriores a la desaparición de su hija. No queremos más negligencias, no queremos más Marianas. Mariana debe ser la última. Esto es culpa de un poder judicial que no funciona, de un Estado ausente y de

0: hacerle caso en parte a la familia que siempre insistió en buscar a Mariana donde estaba, manifestó. Por su parte, el padre de la joven, Luis Sepúlveda, agradeció a quienes participaron de la actividad y aseguró que aunque una eventual nueva legislación podría no beneficiar directamente a su familia, espera que permita evitar que otras personas atraviesen una situación similar.
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2: Comenzamos con las informaciones regionales en Panorama Regional. La primera dama María Pía Arreazola realizó una visita a una agrupación en Valdivia que busca apoyar a mujeres en situación de vulnerabilidad para evitar el aborto. La organización llamada Encuentro ha acompañado a más de 100 mujeres desde su fundación en 2017 y actualmente trabaja con 2 embarazadas. Durante su visita, la presidenta de la agrupación, Mónica Voss, destacó la importancia de ofrecer apoyo emocional y práctico a las mujeres que enfrentan dificultades económicas y familiares. La ayuda se extiende desde el embarazo hasta el primer año de vida del bebé e incluye orientación sobre los riesgos del aborto y cómo cuidar a los recién nacidos. Además, la agrupación entrega alimentos, pañales y otros suministros, todos gracias a donaciones. La reunión se llevó a cabo en la Iglesia Centro Cristiano, donde también estuvieron presentes mujeres que han recibido apoyo de la organización. En otras noticias de nuestra región, Evelyn Risco Huechupán, de 38 años, fue encontrada muerta este sábado tras caer con su vehículo a un humedal en Valdivia, en la región de Los Ríos. Equipos de rescate, incluyendo a la Armada y buzos de bomberos, localizaron su cuerpo a unos 3.5 kilómetros del lugar donde comenzó la búsqueda. El comisario de carabineros en Valdivia, mayor José Ormazábal, confirmó que el hallazgo fue complicado debido a las condiciones de la zona. El accidente ocurrió la madrugada mientras Risco regresaba a su hogar en Máfil tras una actividad con amigos. Según la información recogida, ella logró comunicarse con su familia para avisarle sobre el accidente. La mujer era funcionaria del Tercer Tribunal Ambiental de Valdivia y era hija de María Huechupán, concejala de la comuna de Máfil. Las investigaciones sobre el caso están a cargo de la Policía de Investigaciones.
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0: En Panorama Regional vamos con el informe meteorológico para hoy, lunes 14 de septiembre, en la región de Los Ríos. En La Barra, nublado, mínima de 3 y máxima de 17 grados. En San José de la Mariquina, nublado, mínima de 1 y máxima de 17 grados. En Valdivia, nublado, mínima de 4 y máxima de 18 grados. En Corral, nublado, mínima de 3 y máxima de 17 grados. En Chaiyuín, nublado, mínima de 2 y máxima de 16 grados. En Payaco, nublado, mínima de 2 y máxima de 15 grados. En Los Lagos, nublado, mínima de 2 y máxima de 15 grados. En La Unión, nublado, mínima de 3 y máxima de 16 grados. En Futrono, nublado, mínima de 2 y máxima de 15 grados. En Lago Ranco, nublado, mínima de 4 y máxima de 15 grados. En Río Bueno, nublado, mínima de 2 y máxima de 16 grados. En Panguipulli, nublado, mínima de 0 y máxima de 16 grados. En Neltume, nublado, mínima de 1 y máxima de 19 grados. En Crucero, nublado, mínima de menos 3 y máxima de 9 grados. Y hasta aquí nuestro informe del tiempo para hoy.
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0: En Panorama Regional es hora de revisar los indicadores económicos para esta jornada de día lunes 14 de septiembre. Les contamos que la UF hoy tiene un valor de 40.926 pesos con 41 centavos. El dólar observado está en 940 pesos con 91 centavos. El euro observado alcanza los 1.091 pesos con 29 centavos. Y la unidad tributaria mensual para este mes de septiembre está en 71.721 pesos. Los invitamos, como siempre, a seguir juntos con mucho más en esta jornada de día lunes, iniciando nuestra semana de celebración de fiestas patrias. Por supuesto, hay más Panorama Regional y noticias muy pronto en tu sintonía favorita.
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La 10 de la mañana con 12 minutos en la ronda matinal. 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Los Juegos Olímpicos de la Juventud de Dakar 2026 se desarrollan en Senegal, marcando la primera vez un evento olímpico tiene lugar en el continente africano desde el 31 de octubre al 13 de noviembre. En dicho contexto, la destacada atleta de medio fondo, Valentina Cancino, dirigida por el técnico valdiviano Israel Sáez Molina, ha sido nominada para representar a Chile junto a otros dos deportistas. La información fue confirmada por la Federación Atlética de Chile, destacando de que Cancino participará en la prueba de los 800 metros planos. La joven laguina de 16 años a su corta edad se ha consolidado en las categorías juveniles a nivel nacional, consiguiendo podios de 800 y 1500 metros planos. Su consagración la logró en los Juegos Sudamericanos de la Juventud en Panamá, realizado en abril de este año, desde donde la atleta del Team Chile trajo dos medallas de oro en sus pruebas individuales de 800 y 1500 metros planos y un bronce en la posta de 4x400. Así que felicitaciones y esperamos de que le vaya súper bien esta jovencita atleta de la región de Los Ríos, Valentina Cancino, y a sus papás también. Felicitaciones. La señora Bani Fuentes no está tan solita porque está siempre la compañía en la Radio Austral. Bani Fuente, esperamos de que esté súper bien. Un abracito para usted, que tenga un bonito día. Cuídese y sigue en la compañía de la Radio Austral. Tengo mucho WhatsApp en la sintonía de la Austral. Hola, hola, buenos días. Recién sacado, dice don Luis. Está preparándose un caldillo de choro. Un caldo de choro se va a preparar el hombre. Así que esperamos de que lo pase bien, don Luchito, por ahí en la costa y tempranamente. Él es técnico o entrenador, diríamos, de boxeo. Así que él, para predicarle con ejemplo, sale a entrenar. Él sale a hacer largos recorridos al trote, caminando, se exige. Entonces está en buenas condiciones físicas. Así nomás es el asunto, como lo hace él para poder mantenerse bien. Todo un ejemplo. ¿Ya? Así es que esperamos que le vaya súper bien en todo a don Luchito. ¿Ya? Ya. Hoy le vamos a enviar un cariñoso saludo a Jaime Martínez. Jaime Martínez, espero que esté estupendamente bien. Yo no sé si lo habrán saludado el día de ayer o no, pero yo me doy el tiempo el día de hoy en la Radio Austral de saludarlo, porque ayer, domingo 13 de septiembre, fue el día del profesor o instructor de natación. Así que un cordial saludo para Jaime Martínez y también para todos los instructores de natación de nuestra región de Los Ríos. Vamos a volver a la música, son las 10 de la mañana con 16 minutos.

Son las 10 de la mañana con exactamente 19 minutos en la ronda matinal de la Austral, una emisora bien valdiviana. Y ahora llega la Agencia de Empleos. Son las personas que están buscando trabajo. Démosle una oportunidad, si ven allí. Tenemos a Andrea, se ofrece como cuidadora adulto mayor con experiencia y conocimientos. Andrea, al 958-84-93-58. 958-84-93-58. Se ofrece, señora, para trabajar en casa particular para hacer aseo o cocinar de lunes a viernes. Nelly, la pueden llamar al 977-34-4139. 977-34-4139. Se ofrece una señora para trabajar como cuidadora, adulto mayor o asesora del hogar, de lunes a viernes. Raquel, la pueden ubicar en el teléfono 9-4415-9567. 9-4415-9567. Se ofrece para trabajar en cualquier ocupación, limpieza, ordenar, entrar, partir leña. Isaac, 9-3740-0853. 9-3740-0853. Don Víctor, se ofrece para trabajar picando leña, limpiando bodegas, trabajo de campo. Víctor, 9-3086-9630. 9-3086-9630. Catherine, se ofrece para trabajar en empresa como diseñadora gráfica, cajera o atención de público. Catherine, 9-9530-7211. 9-9530-7211. Por acá también tenemos a Jorge. Don Jorge se ofrece para trabajar, para echar leña, ordenar, limpiar patio, limpiar cañones, aseo, pintar cerco, techo, lo que se requiera. También para ayudar durante estos días 17, 18, 19, algún evento o fonda también, ningún problema. Puede colaborar, tiene curso de guardia, si es que requieren seguridad, o para ayudar en la cocina. Disponibilidad inmediata, dice Jorge, 9-6789-9121. 9-6789-9121. Hasta ahí los avisos del día de hoy de las personas que se ofrecen para trabajar. Vamos a ir a la música en la Austral.

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6: 10 de la mañana, 34 minutos.

Estamos de vuelta, es la ronda matinal, 26 minutos para que sean exactamente las 11 de la mañana. 26 minutos para las 11 de la mañana.

La ronda matinal de la Austral en este 14 de septiembre, en la semana 38. Imelda, feliz onomástico, que lo pase muy bien. La Organización de Países Exportadores del Petróleo fue fundada un 14 de septiembre de 1960 en Bagdad por Arabia Saudí, Irán, Irak, Kuwait y Venezuela. Es una de las organizaciones económicas más importantes del mundo. Reúne a casi la mayoría de los países que cuentan con reservas y producen petróleo. La OPEP fue fundada durante la Conferencia de Bagdad en el año 60. Actualmente está conformada por 12 miembros más. ¿Algunos le ha ido súper bien? ¿Han crecido maravillosamente? ¿Y otros han tenido unos descalabros tremendos? 1830 se contrata a Claudio Gay para la ejecución de un viaje científico en toda la República para estudiar la historia natural del país en geografía, geología, estadística y mucho más. Durante 3 años, esto dio inicio al Museo de Historia Natural Santiago. Como resultado del trabajo, Gay escribe Historia Física y Política de Chile. El encargado de esta gestión por parte del gobierno, Diego Portales. En 1863, el presidente José Joaquín Pérez, junto a altos funcionarios del gobierno, inauguran el ferrocarril de Santiago Valparaíso. 1885, se crea en Copiapó la Escuela Práctica de Minería. En 1891 se dictó un decreto que declaró que solo se reconocerán como individuos del ejército y armada aquellos que hayan servido bajo las órdenes de la Junta de Gobierno y a los que en adelante sean dados de alta. En 1896 se dicta la Ley 380 sobre colonización de las provincias de Cautín, Malleco y Valdivia. Autorizó al presidente de la República para conceder hijuelas hasta 80 hectáreas por cada padre de familia y hasta 40 por cada hijo. 1980, se aprobó la Constitución Política de Chile a través de un plebiscito, se aprueba la nueva Constitución. Y allí Pinochet se aseguró hasta el año 1989 en un proceso de transición que llevó posteriormente a la elección con el triunfo del no y fue electo posteriormente presidente Patricio Aylwin. Cosas que pasan de la historia que vamos recordando. Vamos a recordar también más tardecito unos artistas, pero en un ratito más. El día de hoy tenemos aquí un recuerdo muy especial. La familia Matus Torres, los hijos, José, Miriam, Víctor, María, Patricia y Gladys, están recordando con mucho cariño, mire qué tierno, a su Julito, así le decían a su papá. Don Julio Humberto Matus Faunde hace 6 años, un día como hoy, trascendió. Quizás no está físicamente, pero él está esporádicamente, espiritualmente, con cada persona de la familia. Lo sienten, los guían. Ustedes son definitivamente su mejor y más grande proyecto. La proyección de él es a través de sus hijos, de la familia. Y la familia es grande, la familia es unida, la familia se comunica, dialoga, en fin. Eso indica obviamente de cómo eran sus papás. Así que el día de hoy, los Matus Torres, José, Miriam, Víctor, María, Patricia y Gladys, están recordando con mucho cariño a Julito, como le decían, con mucho cariño a su papito, don Julio Humberto Matus Faúndez, que en paz descanse, y lo recuerdan con este hermoso tema musical.

0: Ese era Piro con ese tema musical, viejo, mi querido viejo, para recordar con mucho cariño a don Julio Humberto Matus Faundi, quien paz descanse. Julito le decían con mucho cariño sus hijos, José, Miriam, Víctor, María, Patricia y Gladys Matus Torres. El recuerdo especial para don Julito el día de hoy, besitos al cielo de parte de todos sus seres amados que nunca lo olvidan, siempre está presente en sus corazones, en sus pensamientos. Mira qué bonito, ¿no? Vamos a recordar a alguien el día de hoy también bien especial, que falleció en el 2011. ¿Ya? Un hombre que tenía una voz extraordinaria, don Jorge Labat Bayona. Él nació en Ciudad de México el 3 de agosto de 1933. Y falleció en la Ciudad de México el 14 de septiembre del 2011, conocido como Jorge Labat. Él fue un actor, actor de doblaje, locutor mexicano. Entre los personajes de los cuales prestó su voz está Gómez Adams, de la famosa serie de Los Locos Adams, ¿recuerda? El agente 00P2 James Bond, en sus dos primeras películas. También fue la voz de Brick Ryder, el avispón verde. También estuvo también con su voz en algunos estratos, por ejemplo, como He-Man y los Amos del Universo, entre otros tantos, ¿ya? Entre otros tantos. Tuvo una carrera destacadísima, por supuesto, ¿ya? Donde hizo muchas, muchas telenovelas, series. Y también prestó su voz para trascender, obviamente, que por supuesto, como corresponde. Y una de esas trascendencias fue el año 72, cuando se hizo el lanzamiento de Y la canción habla, así se llamaba ese LP. Y la canción habla, Jorge Labat y la canción hablada, eso es. Jorge Labat y la canción hablada, que tenía a su haber varios temas. La mujer que yo quiero, cómo has hecho, Gwendolyn, porque yo te amo, la distancia es como el viento, Anónimo Veneciano, Yo quiero dibujarte, La historia de tu adiós, te quiero y un montón de otras canciones, pero sin duda que hasta el día de hoy de Jorge Labat, la que sigue trascendiendo, sigue sonando siempre es La Desiderata.
1: Camina plácido entre el ruido y la prisa y piensa en la paz que se puede encontrar en el silencio. En cuanto sea posible y sin rendirte, mantén buenas relaciones con todas las personas. Enuncia tu verdad de una manera serena y clara y escucha a los demás, incluso al torpe e ignorante. También ellos tienen su propia historia. Esquiva a las personas ruidosas y agresivas, ya que son un fastidio para el espíritu. Si te comparas con los demás, te volverás vano y amargado, pues siempre habrá personas más grandes y más pequeñas que tú.

Disfruta de tus éxitos lo mismo que de tus planes. Mantén el interés en tu propia carrera. Por humilde que sea, ella es un verdadero tesoro en el fortuito cambiar de los tiempos. Sé cauto en tus negocios, pues el mundo está lleno de engaños. Mas no dejes que esto te vuelva ciego para la virtud que existe. Hay muchas personas que se esfuerzan por alcanzar nobles ideales. La vida está llena de heroísmo. Sé sincero contigo mismo. En especial, no finjas el afecto y no seas cínico en el amor. Pues en medio de todas las arideces y desengaños, es perenne como la hierba. Acata dócilmente el consejo de los años, abandonando con donaire las cosas de la juventud. Cultiva la firmeza del espíritu para que te proteja las adversidades repentinas. Muchos temores nacen de la fatiga y la soledad. Sobre una sana disciplina, sé benigno contigo mismo. Tú eres una criatura del universo. No menos que las plantas y las estrellas, tienes derecho a existir.

eso debes estar en paz con Dios, cualquiera que sea tu idea de Él. Y sean cualesquiera tus trabajos y aspiraciones, conserva la paz con tu alma en la bulliciosa confusión de la vida. Aún con toda su farsa, penalidades y sueños fallidos, el mundo es todavía hermoso. Sé cauto, esfuérzate por ser feliz.

Ayer recordamos a Jorge Lamada, a esta hora en la Radio Austral, que en un día como hoy, lamentablemente, falleció. Muy bien. ¿Qué pasó acá? No. Yo estoy perdido aquí porque esto es de ayer. Ahora sí. Dinelli nos saluda. Hola, buenos días, queridos amigos. Feliz inicio de semana, que lo pasen bien. Tiki tiki ti, dice tacatacara. Ya, Dinelli. Ya. Yeah. Oye, fíjate que acá tenemos a Raimundo, que nos envió una nota bien especial. Saludos para todos los amigos de la Austral, dice. ¿Sabe? En Paradero de Arauco, hace unos días me percaté de que hay una tapa metálica. Está suelta. La tapa parece balancín. Yo casi caigo. Casi se da vuelta en el momento en que puse el pie. Ejercí un poquito más de presión para avanzar. Y es peligroso, casi me caigo. Yo creo que alguien se tiene que hacer cargo, la persona que está a cargo del tema, alguien, porque es peligroso para cualquier vecino, cualquier auditor de la Radio Austral que ande en silla de rueda, tenga dificultad para movilizarse y esté caminando a lo mejor con un bastón. En calle Arauco nos dicen, nos envía una foto. Es casi frente ahí al, donde está justo el paradero, está la lata ahí. Llama la atención que esté suelta, debería estar en buenas condiciones. Que no vaya a pasar lo mismo que pasó en Chacabuco, donde pasó una señora caminando. No tenía idea que la lata estaba suelta, es de una empresa de telecomunicaciones. La señora se fracturó el pie, se quebró la piernecita y andaba acompañado de un niñito con un espectro autista. Y se fue todo grave, muy, muy exacerbado. No esperemos que pasen estas cosas, por favor. Arreglemos la cuestión como corresponde. Tengámosla dentro de lo que corresponde, bien, sin mayores inconvenientes, ¿ya? Ok. Vamos a ir a la música. 4 minutos ya para las 11 de la mañana en la Austral, una emisora bien valdiviana.

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0: Chile en la historia. Pedro Aldunate y Toro, con la fallida ruleta en 1820. Este era hermano del general Santiago Aldunate y ambos nietos del Conde de la Conquista, prestó importantes servicios durante la independencia. Junto a Manuel Rodríguez desempeñó la labor de espionaje, enviando periódicamente informes a San Martín sobre las actividades militares y sociales de los realistas en 1816. Sus relaciones con la aristocracia criolla le facilitaban tan patriótica como ingrata tarea, sin que por ello recibiera compensación alguna. En 1820 solicitó del Senado la autorización para establecer en Chile el juego de la ruleta. El Senado accedió imponiendo las siguientes condiciones: que solo se instale una mesa en cada ciudad, el lugar público, con asistencia del juez, y un piquete de guarnición durante las horas de funcionamiento, y que el concesionario entregue mensualmente 1.000 pesos al Estado, 600 al Instituto Nacional, 500 a la obra del Panteón y 100 a la Casa de Expósitos. Cuando el acuerdo pasó a O'Higgins para su promulgación, este lo desaprobó en nombre de la moral pública y con razones tan poderosas que el Senado las hizo suyas y las anuló. Mucho se especuló en el sentido de que dicha actitud estuvo inspirada en la vinculación de Pedro Aldunate con la familia de los Carrera. Tal rumor queda desvirtuado con la sincera amistad que entre ambos existió. Tanto así que Aldunate se fue a trabajar al Perú, ayudándole en muchos asuntos durante el exilio, incluso en la administración de la Hacienda Montevideo.
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3: Rodrigo Vergara con nosotros, nos cuenta lo que está pasando. ¿Qué tal, Rodrigo?
4: Sí, ¿qué tal? Hoy hay más datos de lo que pasó en el norte con dos bombas antitanques que explotan anoche, 23:30 por ahí. Hubo diligencia durante la madrugada, siguen las investigaciones. Se trató de vulnerar la frontera en la práctica. Es una camioneta de patente chilena que quería salir de Chile, no es que venían entrando desde el Perú. Querían salir del país a través de este campo minero. Hay un vehículo que está ahí totalmente destruido, digamos, portaba cátodos de cobre, como nos contaba hace un rato Hans Gotterman, nuestro corresponsal en el norte, y se da cuenta de al menos, sí, eso es lo que se presume hasta ahora, una persona fallecida, que es el conductor de ese vehículo. Corrieron incluso las barreras que hay ahí en el lugar para poder atravesar este sitio que estaba debidamente señalizado, pero bueno, en la confianza está el peligro y finalmente los responsables corrieron la peor de la suerte. Se han activado dos minas antitanques en ese lugar, es lo que acaban de confirmar las autoridades. Estamos en La Moneda, esto también lo ha seguido el Ejecutivo, las policías, vamos a tener un completo informe desde el norte del país también, pero hay otros temas en día lunes, a puertas del 18 de septiembre. Mariano Reyes, ¿qué tal? Buen día.
5: Sí, ¿qué tal, Rodrigo? Muy buenos días. Claro, el gobierno inicia esta semana 18era con un problema en sus manos, que es el momento económico y como resorte malos.

0: resultados en las encuestas. Consciente de ello, el mandatario hoy en entrevista con Radio Agricultura aseguró que el golpe inicial a su popularidad fue el llamado bencinazo. Y ahí lo que dice el presidente es, hay que hablar con la verdad y la verdad duele, como parte de la explicación en la caída a sus encuestas. En la última CADEM, su desaprobación alcanzó un 62%, mientras que el respaldo a su gestión fue de un 34%. Desde la oposición han buscado instalar la idea de que este va a ser el 18 más caro de los últimos años, un flanco abierto para el Ejecutivo, porque hay algunas reflexiones, como la del senador Javier Macaya de la UDI, quien cree que el próximo año habrá un repunte económico, pero que su advertencia es por lo debilitado que pueda llegar el gobierno a ese momento a raíz de la caída en las encuestas. En temas de seguridad, el presidente defendió la gestión de su gobierno y respecto a la reforma de seguridad, una gran moderación ha tenido la postura del presidente. Esta mañana dijo, ojalá que algún elemento de ese estado de excepción que se propuso en la reforma constitucional quede, esto luego de haber afirmado hace una semana atrás en Radio Cooperativa que esa herramienta era un irrenunciable de la reforma. Bueno, en ese contexto el presidente ha insistido en un llamado a la unidad en el marco de las fiestas patrias. Esta noche va a convocar el presidente de la República a los presidentes de los partidos oficialistas, una reunión que va a ser aquí en el Palacio de la Moneda cerca de las 7 de la tarde.
1: Eso será en las próximas horas. Mariano, ampliamos, gracias.
0: Vale, buenos días.
1: Sí, buen día. Estamos en el norte, en Antofagasta. Ian Márquez, ¿qué pasó? ¿Qué tal?
2: Buen día, Rodrigo. Dos accidentes de tránsito ocurridos durante la madrugada de este lunes investiga la FIAT de Carabineros en la región de Antofagasta. El primero de ellos se registró cerca de las 4 de la mañana a la altura del kilómetro 173 de la ruta 1 en el sector de Caleta, Punta Blanca, al sur de Tocopilla, donde un vehículo volcó a un costado del camino. Su conductor, un hombre de 37 años, fue rescatado por personal del SAMU y trasladado hasta el hospital Marcos Macuada, donde lamentablemente falleció debido a la gravedad de sus lesiones. El segundo siniestro ocurrió pasada la 1 de la madrugada en Antofagasta, en la intersección de Avenida Padre Alberto Hurtado con calle Buenos Aires, donde colisionaron un automóvil y una motocicleta. El motorista resultó con lesiones reservadas, mientras que el chofer del vehículo fue detenido en el lugar tras comprobarse mediante alcotest que conducía bajo la influencia del alcohol. Ambos hechos movilizaron a peritos de la CIA para determinar causas y dinámicas, instancia en que Carabineros y las autoridades reiteraron el llamado urgente a no conducir bajo los efectos del alcohol ni sustancias ilícitas en las vísperas de las fiestas patrias.
1: Ya, eso en Antofagasta. Ya, muchas gracias.
2: Buen día.
1: La recomendación de hacer la celebración de todo lo que se pueda de la manera más responsable posible, que decir del manejo, eso lo ha reiterado la autoridad, lo hemos contado y lo hemos reiterado también los medios de comunicación, considerando lo que se viene para el fin de semana 18. Hoy día se cierra la fecha de la Liga de Primera con el Unión La Calera Deportes Limache a las 20:30 en el Estadio Municipal Nicolás Chaguán Nazar. Receso, se viene lo del las fiestas patrias y después los amistosos de la selección chilena. Hoy día en la noche además se entregan, como hemos dicho en la programación de Cooperativa estos días, los esperados premios Emmy a la televisión, a las series, al streaming. Ahí hay harto paño que cortar. The Pitt, una de las series que tiene más nominaciones. Sebastián, Cecilia.
3: Gracias, Rodrigo Vergara. En cualquier minuto, más noticias en Cooperativa.
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9: 11 de la mañana, 10 minutos.

La ronda matinal de la Australia, son las 11 de la mañana con 10 minutos. 11 de la mañana, 10 minutos. Le acompañamos con nuestra música.

11 de la mañana, 13 minutos. Está comprobado que por cada empanada de horno hay que valer dos pies de cueca para poder bajar de peso. ¿Sabían eso, no? Claro, por cada empanada. Pero son las empanadas fritas, las empanadas de horno, las ensaladas chilenas, los pebres cuchareados, las parrillas, los panchos, los asados de carnecita de vacuno, de cerdito, longaniza, pollito. Madre, alguno le va a poner su cuarto ahí de corderito también. Hay algunas carnicerías locales que tienen corderito, ¿ya? Bueno, ahí hay que ir viendo. Chivo no sé. ¿Se come chivo aquí en Valdivia o no? Ahí sí que más al norte le dicen de cabra. Acá en el sur le decimos chivo, punto. Hoy quedé con la duda. ¿Las carnicerías locales venden chivo o no? Porque a veces los campos tienen chivitos, los más nuevos, y los venden. Por ejemplo, ¿se ha servido usted alguna vez cazuela de chivo bien preparada, de chivo nuevo, o a la olla estofado chivo nuevo? Yo estoy hablando de chivo nuevo cuando tiene un cabrito 7, 8 meses, máximo 9 meses, más de eso no. Ya sobre eso ya es pa' pura cazuela, ¿no? Bueno, oye, que están apagados los valdivianos. ¿Comen chivo o no comen chivo los valdivianos? Nadie me responde. Ya. Por acá Alejandra me dice, yo creo que sí. Sí, comen chivo y va con la picardía al tiro del chileno, ¿no? Yo estoy hablando serio, pues, señora Alejandra, yo estoy hablando serio. ¿Aquí en Valdivia habrá carnicerías que venden carne de chivo o no? Lo hallo difícil. Lo hallo difícil. Por acá nos saluda Jorge David, dice, desde la comuna de Los Lagos, los saludo a mi amor que llegó desde Santiago, se llama Iris Alarcón. Mira que está ahí romántico, Jorge, por Dios. Iris Alarcón, disfrute todo el cariño y el amor que le van a brindar. Entonces, felicidades, que lo pasen lindo allá en la comuna de Los Lagos. Por acá nos escribe Yolanda Emilia Enríquez, pariente, a ver qué es lo que dice. Mi querida Radio Austral, buenos días, con mucho respeto me dirijo a usted y a todos los que escuchan la radio. Lo entretenido de esto, que de que Valdivia he viajado a Santiago, aquí estoy escuchando sus lindas canciones, las del pasado, los felicito. ¡Ah, andas por Santiago! ¡Mira qué bien! Van a saber lo que es un sureño, una sureña en este caso. Ya, pues Yolandita, que lo pase lindo. Señora Teresa, yo estoy preguntándole a ustedes, no que usted me pregunte a mí. Yo soy el conductor, a mí no se me hace contrapregunta. ¿Ya? Saludos y abracito, que estén bien, dice. Mire, la insolencia. ¿Y usted come chivo? Yo sí. Yo he comido chivo. Yo me acuerdo de mi abuelita Guillermina, que con mucho cariño le decían Nina, los que la conocían de antes. Otros le decían abuelita Guille. Y mi abuelita Guillermina, en la época de otoño-invierno, y ya cuando llegaba esta época, y sobre todo diciembre, de repente aparecía una paleta de chivito trozadita. Y la más carnuda a la olla. Con la típica, la cebolla, la zanahoria, para que quede exquisito. Y lo otro más huesito era la cazuela, era típica. Pero de chivo nuevo, repito. No tenía que tener más de un año. Cuando era paseito del año, habitualmente ya era para cazuela, ¿no? Eso me acuerdo. Así que Teresita, ahí le respondo, vos. ¿Y usted? Ya. Así que, sí, yo me acuerdo de niño haber comido, compartido la mesa con la familia ahí. Por acá don Rubén Gutiérrez dice, tuve la suerte alguna vez de servirme chivo pero asado. ¿Cuál es la gracia del chivo asado? Miguel, tú que sabes de chivos.
¿No? Ya. Es que el chivo tiene menos grasa, entonces es pura carne. Y por eso digo, no tiene que ser muy, muy antiguo, muy viejo, 2 años, 3 años, no. Es muy duro, por eso tiene que ser año, año y medio. Don Rubén, bien, pues él nos cuenta su experiencia que antes se servía chivo. Comía chivo, ya. Por acá Zafira dice, yo creo que hay muchos que comen chivo en Valdivia. Yo comía chivo cuando era más joven, cuando era niña, dice. Ya, mira, Zafira. Hola, mi papá siempre se recuerda de que en Avenida Argentina allí iban, vendían equino en los años 80. Sí, pues también me acuerdo de eso. Había una carnicería especial de equino. Y había otra, ¿sabe dónde? En Temuco. Vendían equino. Está preparando su panchito a la venta, don Héctor Mancilla. ¿Cuánto cuesta ese? Póngale precio, lo ponemos en el cambalache. Buenos días, que tengan un día lío, un lindo día si comen chivo, dice Jacqueline. Ah, me trapiqué. Mira la Jacqueline que no salió. Ya. Mira, amigos del Austral, yo les comento mi historia, pero no es para la risa. En febrero fui a Lonquimay a la fiesta del chivo. Asado exquisito. Nunca había comido chivo, dicen Inés. Ya Inés, ojalá que no llueva. El Lonquimay tiene toda la razón, allá hacen una fiesta del chivo. En Paillaco tenemos la fiesta del cordero. En San José la fiesta del cordero y del chancho también. ¿Se acuerdan de eso, no? En Lonquimay, zona montañosa, la fiesta del chivo. El chivo se puede hacer a la olla, se puede hacer asado, al horno o en la... ¿Cómo le decían antes? Ahora le decimos pancho. ¿Cómo le decían antes? ¿Te acuerdas? Colombo me dice, antes le decían la coadonga. ¿Te acordáis de eso, no? Al pancho le decían la coadonga porque era más chiquitito. Le decían la coadonga y al otro, el grande, el pancho. Términos antiguos que más de alguno de los que está en la sintonía no tiene idea. Don Víctor también opina, dice, por favor, dígalo como corresponde. Pero, por supuesto, don Víctor. Chivo asado, me dijo, un manjar. Un manjar, dice don Víctor. No, sí. Yo me he servido chivo de todas las maneras, de todas las formas. Cazuela, a la olla, asado a la parrilla, o sea, al pancho, y asado al horno. Una vez me serví también, y eso me llamó mucho la atención, en la zona central, carnecita de chivo, pero como un ceviche. Bien mezclado ahí con tomatito, con cebollita y el verdecito así. Y estaba exquisito porque estaba como fiambre, así estaba bien rico. Con un poquito de juguito de la misma carne, un poquito. Parecía como un ceviche. Exquisito. Muy rico. Muy rico. Así que aunque ustedes se rían, sí, yo he comido chivo. Sí, yo me he servido chivo. Ya. Es que es típico del chileno que le pone la picardía nomás. Buenos días. Por la salida sur, allí comen chivo, dice la señora Maga. Señora Maga, ¿venden o qué? Ah, ya me dice, no, me aclara, me dice, por allí en la salida sur venden. Ya. Oye, el Héctor Mancilla está vendiendo un pancho en 25 luques y está preparando otro. Está bonito, ¿eh? Es que le falta la pintadita nomás. Muy bien. Buenos días a todos los que están en la sintonía. Hoy que son buenos para comer chivo. A mí no me gusta, dice la señora Silvia. Bueno, Silvia, depende de la preparación. Porque el chivo bien preparado no tiene aroma, pero si está mal preparado queda con un aroma. Tenía la razón también. Bueno. Bueno. Dejemos hablar de tanto chivo. Ya son las 11 de la mañana, 23 minutos. Vamos a ir a la música mejor a disfrutar de esta mañana. Y vamos a seguir con ustedes.

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10: 11 de la mañana, 31 minutos.

11 de la mañana, 31 minutos, 29 minutos para que sean exactamente las 12 horas mediodía aquí en la Radio Austral. Continuamos con la música a esta hora de la mañana.

La Junta Vecinal del Paraíso número 14 cita a reunión extraordinaria el día de hoy a las 19 horas en su sede. Tema a tratar: proyecto Cena de Navidad. Es por ello que se pide asistencia y puntualidad. Comunica la directiva. Dianet Alarcón, la presidenta, fue la que comunicó. ¿Ya? Estamos en la ronda matinal de la Austral, 25 minutos para que sean las 12 horas mediodía.

0: Lady Laura, cantaba don Roberto Carlos. Las 12 horas van a ser dentro de 21 minutos. Hola, buenas tardes. Quería saber cómo se puede... Ah, ya. De partida, Leslie, es buenos días, no es buenas tardes. Ya, ahí vamos a responderle a la persona que nos escribió. Nos está preguntando. Don Juan Gentleman, ¿quién te dice? Buenos días. Quiero desearle una feliz fiesta patria a usted y familia y a todo el personal de la Radio Austral. Muchas bendiciones y que el Todopoderoso les guarde un abrazo feliz para todos ustedes. Gracias, don Juanito Gentleman.
1: Parece actor de cine, don Juanito.
0: Mira, pibe, nos escriben desde Argentina, Puerto Madryn. Se come asado acá y debe tener no más de 7 kilos. Muy bueno el comentario, dice. Manuel Martínez, ¿qué anda haciendo por Puerto Madryn, Argentina? Trabaja allá, vive por allá, a lo mejor. Le envío un cariñoso saludo. Sí, la Patagonia chilena... Se consume bastante chivo en la zona central. Aquí como que en Valdivia está medio olvidado el tema, ¿no es cierto? Yo diría eso, está medio olvidado. Hoy en día hay más acceso que al pollo, que al pavo, que a la gallina, el gallo. Esos son cazuelas, pero es contundente. ¿Qué más? El chanchito, el cerdito. ¿Qué es lo que tenemos también acá? El cerdo jabalí. Algunos le dicen a ese el jabancho, porque es chancho con jabalí. Entonces le dicen jabancho. Está el vacuno también, por supuesto, de todas maneras. Pero nosotros, por ejemplo, estaríamos dispuestos a consumir, por ejemplo, una cazuela de llama o llamito, como le dicen también. En el norte consumen cazuela de llama, en el norte. Bueno, hay de todo para todos los gustos. Manuel Martínez, un abrazo para ti, que estés súper bien. Ahí nos está hablando. Vamos a escuchar luego lo que nos envíe. Por supuesto. Muy bueno lo de Inés, que nos comentó de que anduvo en la fiesta del chivo en Lonquimay. Mira, cómo comerán chivo para allá. Dios mío, que fue Lonquimay. Tiene que ser rico allá. Las fiestas de Lonquimay son tremendas, muy buenas. ¿Y cómo anduvieron las empanadas el fin de semana en la Isla Teja? La mejor empanada frita de Valdivia. A ver. Queremos entregar agradecimientos a las instituciones que nos apoyaron para realizar la actividad de este 12 de septiembre de la mejor empanada frita de Valdivia. A la ilustre Municipalidad de Valdivia, a la señora alcaldesa Carla Amafechi, a senador Iván Flores, a concejales Lucio Sangüesa Ardensen, Marcos Santana Arias, Camila Matar, consejera regional, representante del diputado Daniel Valenzuela, Francisco Paredes, gestor territorial. Entregaron un agradecimiento especial a Irina Collico por la importante donación para las participantes y ganadores. INACAP, al Colegio San Marco por la realización de los Juegos Típicos, la Universidad San Sebastián y por el apoyo en la difusión de esta actividad. A la Radio Austral. Un agradecimiento especial a los jóvenes Christopher y Matilda, estudiantes de periodismo de la Universidad Austral, que oficiaron de animadores del certamen. Muchas gracias por su tiempo, su energía y su entusiasmo. Gracias a todos los grupos folclóricos que nos acompañaron. La mejor empanada frita de Valdivia, Banda Liceo Armando Robles, Agrupación Encanto de Luna, Taller Folclórico Liceo Armando Robles, Rivera, a cargo de la profesora Contanza, Grupo Lo Habitutao del LAR, a cargo del profesor Daniel Fuensalida, Conjunto Folclórico Ballet Folclórico Cefán Externo de Valdivia, Florinata, Verde Esperanza, Los Copiegos del Calle Calle, Gracias a la Vida, Aldo y Rosario, actores campeones de Cueca Chora. El resultado a la mejor empanada frita fue de esta manera. Tercer lugar se lo adjudicó Marco Antonio Lara Araya. Segundo lugar, Patricia Albonacid y el primer lugar se lo adjudicó y ganó Janet González. Agradecemos la participación del selecto jurado integrado por Pedro Gutiérrez, docente de INACAP, Ignacio Concha, miembro del Círculo Chef Los Ríos, Jorge Vargas, miembro del Círculo Chef Los Ríos, a Jorge Francisco Verdejo, docente de la U San Sebastián. Mira, ve. Felicitación a la Junta de Vecinos número 24 de Inés de Suárez, que realizó una vez más y con harto esfuerzo la actividad de la premiación a la mejor empanada frita de Valdivia. Felicitaciones, sigan así. 15 minutos para que sean las 2 y lo más importante es que se unió la comunidad, pudo participar de varias actividades, lo pasaron regio la familia allí. Fueron gente no solo de la Isla Texas, sino que personas también de otros sectores a participar. Así es que bonito, muy bonito todo. 15 minutos para el mediodía en la Australia.

0: Es la ronda matinal de la Austral, una emisora bien valdiviana, CD97. Tenemos visita en el programa, como dicen a veces, ¿no? En muchas ocasiones. Está con nosotros Andrés Olave Echenique. ¿Cómo está, Andrés? Bienvenido a la tu Radio Austral.
1: Hola, Alfredo. Suena potente eso. Muy buenos días para ti y también para todos nuestros auditores.
0: Sí, pues sí, te conocemos toda la vida, Andrés, así que es tu Radio Austral.
1: 35 años siendo parte de esto,
0: ¿no? Claro, no es poco de todas maneras. ¿A qué te has dedicado, Andrés?
1: Abogado. Hace tiempo ya tuve una muy linda experiencia por el Servicio de Impuestos Internos en Santiago, también como jefe en la ciudad de Puerto Montt, y ya independiente desde el año 2023, desde abril del año 2023 como independiente.
0: Bueno, la experiencia va generando ideas. ¿Qué fue lo que se te ocurrió? ¿Qué proyecto futuro? Porque uno piensa proyecto a 2-3 años y después quiere consolidarlo. ¿Qué pasó allí?
1: Bueno, considerando de que yo me fui a Valdivia ya hace años y sumando la experiencia que tuve en el Servicio de Impuestos Internos, me di cuenta que la asesoría tributaria corporativa en general en el sur de Chile quizás no era la mejor y me di cuenta de que muchos contribuyentes tenían muchos problemas. Y eso provocó de que funde Olave Echenique Abogados Consultores. Eso provocó que yo me dedique a la asesoría de outsourcing contable, outsourcing en recursos humanos, derecho laboral, y principalmente asesoría tributaria para empresas y pequeños contribuyentes, tanto en Puerto Montt como en Puerto Varas.
0: La asesoría tributaria es como que por acá eran, mira, lo voy a decir bien elegantemente, exiguas.
1: Exactamente.
0: Bien bajitas, no eran como contundente con el peso que se requiere, obviamente, para este tipo de situación. ¿Qué aspectos son tan primordiales en una asesoría tributaria?
1: Primero, comunicar al contribuyente, comunicar al cliente, en este caso, cuáles son las consecuencias de los actos que puede tener un contador. Muchas veces el contador le dice al cliente, lo que tienes que hacer es pagar, pero el cliente no tiene la menor idea de por qué tiene que pagar.
0: ¿Quién paga?
1: Exacto. Entonces, para mí, lo primero es democratizar un poco todo lo que tiene que ver con la asesoría del conocimiento tributario, porque lo primero que tienes que saber, si vas a sacar plata de tu bolsillo para pagar algo, tienes que saber por qué lo estás haciendo.
0: Bueno, una asesoría tributaria se transformó en Olave Echenique, estudio jurídico.
1: Sí, Olave Echenique, Abogados Consultores, el nombre de marca de la, claro, de la empresa. Actualmente estamos funcionando en Puerto Montt y en Puerto Vara, ya somos un equipo de 10 personas y nos estamos expandiendo y dónde mejor que nuestra querida y tan hermosa Valdivia.
0: ¿Y en Valdivia falta este tipo de asesoramiento?
1: Completamente, en Valdivia está al debe, probablemente. Hay una dirección regional del Servicio de Impuestos Internos acá, dado que Valdivia hace muchos años ya es región.
0: Sí.
1: Y eso provoca que la fiscalización que puede haber en nuestra región es muy importante, es muy potente también, porque tienen que cumplir metas. Uh-huh. Pero para eso también hay que estar protegido.
0: ¿El asesoramiento tributario, jurídico, está como bien parcializado así, pero usted llega a Puerto Montt, Puerto Varas, ya es potente, y ahora extenderte acá hasta Valdivia, ¿qué estamos abarcando? ¿Concepción a Punta Arenas, una cosa así, o un poquito menos?
1: No, principalmente estamos tratando de abarcar todo lo que es región de los ríos y región de los lagos.
0: Ah, ya.
1: Porque al final uno sabe que el que mucho abarca poco aprieta, y la idea es que esto no caer en lo mismo que hacen los estudios jurídicos, que son más masivos.
0: Yeah.
1: De que tratan de tener una inmensa cantidad de clientes, pero no se le puede dar el tiempo que requiere y que merece cada uno.
0: Para que tengan un poquito de idea, Andrés, de nuestros auditores, este equipo jurídico que ya es contundente, ¿quiénes lo integran aparte de usted?
1: Bueno, ahí más que dar los nombres de todos, pero
0: sí,
1: en general nosotros contamos
0: con las áreas que ubican.
1: Sí, tenemos, bueno, una agencia de marketing que de hecho es la que nos está grabando en este momento acá. Tenemos una línea de comunicaciones que está encargada, obviamente, por una periodista de mi familia. Y tenemos abogados, tenemos contadores, tenemos abogados especialistas en derecho laboral, tenemos abogados especialistas en derecho tributario, tenemos contadores especialistas en tributación, contadores especialistas en recursos humanos, como para dar el servicio más completo posible. Obviamente también tenemos procuradores que son egresados, estudiantes de derecho con excelentes calificaciones y condiciones, que son los que nos ayudan con el trabajo un poco más administrativo también.
0: Bueno, hace un tiempo salieron las últimas noticias respecto de los señores, señoritas que estudian derecho y decía allí que la proyección en nuestro país estamos con al debe, falta este tipo de profesional específicamente que sea en la onda tributaria, y que son los mejores en nuestro país, sobre todo en la zona sur de Chile, están muy bien evaluados.
1: es que la asesoría tributaria es muy boutique, es muy, ¿cómo decirlo de alguna forma? Es muy exclusiva. Mm. Y esto se concentra principalmente en los estudios más grandes de Santiago. Como el derecho tributario tiene relación con altos patrimonios y mucha tributación y mucho pago, por lo general la gente que quiere pagar menos es la que desembolsa más para poder pagar menos, claramente. Y eso se da mucho en Santiago. Pero ahora en región, o al menos a excepción de Concepción, que también concentra una cuota de mercado muy importante, en región esto está muy, muy en pañales, porque además de que las universidades en general no dan especializaciones en derecho tributario, el que haya un especialista que no sea del Servicio de Impuestos Internos es muy poco común.
0: Ya es poco común. Bueno, la evaluación es que en Santiago hay una cantidad importante, ¿no es cierto? Y el que mucho abarca poco aprieta.
1: Exactamente.
0: También hacía razón de Concepción, que es un mercado un poco más acotado. Pero de ahí, de Concepción hacia el sur, ellos apuntaban a que está muy bien evaluado los estudios y los abogados tributarios, que es un tema que en Chile, en la última década, como que tomó más peso, porque antes se quedaban como hasta el contador.
1: Exactamente. Y la gente se empezó a dar cuenta de que el contador, no quiero generalizar, pero también el que mucho abarca poco aprieta. Nos hemos dado cuenta de que contadores al final lo que hacen es hasta constituir sociedades. Entonces, claro, es más barato porque te lo incluyen, pero tú no tienes la menor idea de que lo que esté haciendo esté bien, si no es una persona que esté preparada para eso. Más que la experiencia, obviamente, le ha dado ciertas herramientas que pueden hacer bien el trabajo, pero no es la persona idónea, no el profesional idóneo para poder hacer eso. Entonces, el abogado tributario se ha ido haciendo espacio en el sur de Chile o en regiones porque se ha encontrado necesario. Estamos hablando desde el año 2014, ¿cuántas reformas tributarias tenemos? Todos los días sale una noticia por alguna reforma tributaria, que el proyecto de reconstrucción, que la reforma tributaria para las pensiones, etcétera. Entonces, a medida que se va especializando el derecho tributario, también necesitan más especialidad para los abogados, y eso obviamente amerita una mayor asesoría para los clientes.
0: Y esta reforma, Andrés, que se han dado en el Congreso, ¿le da más solidez al sistema en Chile o ponen más piedra en el camino?
1: Creo que sí le da una solidez. Creo que la reforma que viene ahora está bien construida. Por ahora, por lo que he leído, por lo que he ido viendo, viene con un par de medidas también para las personas que vengan con deudas. Ya se vienen un par de convenios bastante interesantes con la Tesorería General de la República. También se incluye a los deudores del CAE, que estuvo tan de moda los últimos meses. Pero creo que el sistema tributario chileno es muy condicionado al fraccionamiento, es muy condicionado al cambio, porque claramente cada gobierno, dependiendo de la tendencia política que tenga, va a querer recaudar más o menos, y eso va a depender obviamente de qué tipo de reforma, qué tipo de impuestos vamos a estar cobrando.
0: ¿Falta dejar más claro el tema en Chile, bien ordenado?
1: Creo que falta dejar las reglas claras por un plazo más amplio.
0: Más amplio, no acotado.
1: No una reforma cada 4 años, necesitamos tener claridad sobre las reglas del juego por al menos unos 10 años.
0: Andrés Bonavechenique, que nos viene a dar la exclusiva, que se van a expandir y se van a instalar también en Valdivia para cubrir toda la región de los ríos. Esto tiene que haber hecho algún estudio, tiene que haber algún sondeo, dicen los que les gusta hablar en ese tipo de términos. Y para la región de los ríos, la proyección me imagino que tiene que ser buena, porque tiene que haber primero una etapa de darse a conocer un poco más. Y una vez que se toma este conocimiento de que ustedes están, ¿la proyección es buena?
1: La proyección es buena, si no, no estaríamos tomando la decisión de proyectarnos hacia acá. Creo que lo interesante también es que yo, además de abogado, soy docente de la Universidad Austral de Chile. Soy profesor de Derecho Tributario y de Impuesto a la Renta e IVA, y he sido profesor de magíster también y de diplomado. Entonces, cuento con una base sólida, obviamente.
0: ¿Pero en el campo de aquí o de Puerto Montt?
1: En Puerto Montt.
0: En Puerto Montt. O sea, ¿ya está más aventajado, más actualizado que acá?
1: Al menos los mis alumnos, podríamos decir.
0: Que sí.
1: Podríamos decir que lo que yo opino es que sí, obvio.
0: Claro.
1: Sí, soy el profesor amigo ahí que trata de decirle a los chiquillos qué es lo que se les viene con la vida profesional después.
0: No, yo estoy seguro que usted le dice, active la materia gris.
1: Totalmente de acuerdo, sí. Hay que pedirle siempre que razonen. Pero acá, la verdad, el nivel de la Universidad Austral de Chile, el profesor que tiene en Derecho Tributario acá en Valdivia es excelente.
0: Ya.
1: Muy, muy bueno. Entonces están bien posicionados, pero él no litiga, él no asesora, porque no puede, por su cargo no puede. Entonces, claro, hicimos un estudio y además nosotros tenemos muchos clientes de Valdivia. Entonces, en realidad estamos posicionándonos en algo que ya estamos relativamente posicionados, y también que exista un lugar físico donde puede ir la gente y hacer sus consultas también.
0: Bueno. Queremos agradecer a Andrés Bonavechenique, que ha venido el día de hoy a darnos la exclusiva de que se va a instalar Olave Echenique.
1: Abogados Consultores.
0: Abogados Consultores también en Valdivia. ¿Tenemos ya la dirección?
1: Edificio Libertad, oficina la vamos a comunicar oportunamente. Claro. Tenemos página web, tenemos redes sociales. www.olaveechenique.cl con las dos al medio.
0: Sí.
1: Y pueden consultar también todas las cosas que nosotros hacemos y nos pueden contactar por ahí también.
0: ¿Qué tipo de clientes deberían consultarle usted? ¿Qué tipo de personas?
1: En general, cualquier persona que no sepa por qué está pagando lo que está pagando. Y te prometo que de los que nos están escuchando, son la mayoría.
0: Son la mayoría. Bueno, muchas gracias, Andrés, por venir a la exclusiva en tu radio, Austral.
1: Muchas gracias a ti, Alfredo, por darme este espacio en esta radio bien valdiviana.
0: Muy bien. Vamos a volver a nuestra programación aquí en la radio Austral, una emisora bien valdiviana, CD97. 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

0: Ángel Arias Quezada, investigador urbano, en este caso particular, se habría producido una alteración con la palabra chancho. Se asegura que en sus orígenes la expresión había sido chanco en piedra, en atención a que el tomate que se emplea en su preparación se chanca o tritura, junto a los otros ingredientes, como la cebolla y los aliños, en una piedra especialmente tallada para este efecto. Chile en la historia.
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9: 12 horas, 3 minutos.

0: Muy buenas tardes. Comenzamos 30 minutos de música dedicada al folclore chileno en Radio Austral, una emisora bien valdiviana.
1: Ya estamos de vuelta, 12 horas, mediodía, 4 minutos. Es el Chile lindo, todo nuestro folclore, no solo en septiembre, todo el año, en la Radio Austral.

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Somos La Austral, la emisora Bien Valdiviana, CD97, acompañándolo a todos ustedes en esta jornada, por supuesto, y en el Chile lindo, siempre con toda nuestra música folclórica. Nosotros no tenemos música folclórica en septiembre, tenemos música folclórica todo el año en la Radio Austral, no tienen nada que imponernos ni decirnos. Tenemos música folclórica, artistas valdivianos, artistas nacionales, todo el año acompañándoles con esta música folclórica. Es el Chile lindo en La Austral.

Chile lindo en la Austral, nuestro folclore presente a esta hora de la jornada. Luego vamos a estar con la edición central del informativo Austral y eso llegará a la 1 de la tarde aproximadamente.

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En esa época era la estación más potente del país, pues transmitía con 5.000 watts. 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
8: 12 horas, 39 minutos.

Los jóvenes, recuerdo que esta semana tienen una particularidad. Van a ser con artistas chilenos, música chilena, y que es muy rica el abanico, el álbum musical de nuestro país en septiembre, mes de la patria.

Estamos en Los Jóvenes Recuerdos, pero bien particular, bien especial, porque estamos con música de grandes artistas nacionales durante estos días. Estamos en septiembre, el mes de la patria. Marcia Trujillo, nuestra estimada amiga, nos dice: hola, buenos días, que tengan un excelente inicio de semana, que vivan las fiestas patrias con mucha mesura, con tranquilidad y en familia. Sí, pues, con la familia, los que tienen la oportunidad de estar con la familia, disfrútenlo y pásenlo súper bien. Eso es la fiesta más linda que queda siempre en el recuerdo. Bendecido día para ustedes, Radio Austral, dice Aurora Elena. Gracias, Aurora. Muchas gracias, muy amable. Tenemos, ¿qué más tenemos por acá de nuestra música? Ya. Ah, los otros son todos de ayer. Pues ya aquí quedaron, nos quedaron aquí algunas cositas de ayer. Ya luego las vamos a ver esas. Por acá tenemos un saludito, a ver si alcanza a soltar el play para que grabe la señora Sonia. Amigos del Austral, ¿cómo están? Quiero saludar al yerno que está cumpliendo un añito más, para Luis Antonio Soto Quesada, que vive en Copiapó de Valdivia. Los saludan sus suegros Nelson Cárcamo y Sonia Lincope, la cuñada Gladys. Que tenga un buen día, que Diosito lo bendiga mucho, lo cuide, la salud, se lo merece, es una muy buena persona, excelente padre, muy buen esposo, muy buenas referencias de él. Así que tenga un bonito día y que lo pase muy bien el día de su cumpleaños. Luis Antonio Soto Quesada, que vive por Copiapó, pero que siempre están en la sintonía de la Radio Austral.

Tres minutos ya para que sea la una de la tarde. Agradecemos a la señora Carmencita de Miraflores que nos vino a visitar en la mañana y trajo una exquisita empanadita de horno para compartir entre los colegas acá. Muchas gracias y muy amable de su parte. Vino de allá del sector Miraflores, así que esté bien ella, su esposo, su hermosa familia, que se cuiden harto. Igual que la señora Gladysita hace unos días nos visitó, nos trajo unas empanaditas muy amables. Oye, esperamos de que estén súper bien, ya miren las noticias en la Radio Austral. Saludos para la señora Bani Fuentes, que está todos los días en la compañía de la Radio Austral y dice que cuando estamos nosotros no se siente solita, está acompañadita. Luego vamos a ampliar. El jueves sí habrá feria libre, pero el viernes no. Ya luego ampliamos la información, sigue en nuestra sintonía.

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Chile en la historia. El mestizo Alejo. A comienzos de 1656, había asumido interinamente como gobernador de Chile el almirante Pedro Porter Casanate. Gozaba de gran prestigio en la península, donde aparte de sus proezas náuticas, había publicado obras sobre técnicas de navegación. Entre el Maule y el Biobío, los españoles solo conservaban la Plaza de Concepción. El resto de las ciudades y fuertes habían caído en manos araucanas en tiempos en el que el recrudecimiento de la guerra hacía peligrar la estabilidad de la colonia. A ello se sumó la táctica guerrera de un émulo de Lautaro. Era soldado mestizo y servía en el ejército español, donde había manifestado heroísmo y viveza intelectual. Lo llamaban cariñosamente el mestizo Alejo, y convencido de su valer, pidió se le ascendiera a oficial. Como se le negara ese justo anhelo, abandonó la fila en Concepción y se pasó a los indios, donde demostró su genial estrategia. Alarmado, concurrió a la zona el propio gobernador Porter con el máximo de refuerzos, pero el mestizo provocaba derrotas reiteradas. El aguerrido capitán Pedro Gallegos perdió sus 200 soldados en un enfrentamiento en el lugar denominado Molino del Ciego, y el capitán Bartolomé Pérez con sus 250 hombres quedaron aniquilados

0: 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En Radio Austral le indicamos la hora.
1: 13 horas, 3 minutos.
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0: 13 horas, 4 minutos.
1: Muy buenas tardes, ¿cómo le va? Bienvenido, son las 13 horas con 4 minutos. Estamos dando inicio a esta, la edición central del Informativo Austral, correspondiente a la jornada de hoy lunes, 14 de septiembre. Es el día 257, 108 días para que finalice el año. Esta es la semana 38 del 2026. El santoral católico recuerda a Imelda, no Ismelda. Hay señoras que llevan nombre Ismelda, pero en este caso es Imelda. Felicidades a Imelda, que lo pase muy bien. Algunas de las notas que vamos a destacar en esta edición central del Informativo Austral. Este jueves habrá feria libre tras acuerdo con el municipio. Feriantes comprometieron mayor orden, pero el acuerdo incluye la no realización de la feria libre el día viernes. Jueves sí, viernes no. Ya vamos a entregar detalles. El alcalde de Corral de esta

Con la visita del presidente Kast, valorando a anuncios que se realizaron en su comuna. Barcaza Coyamó avanza en el trabajo de mantención y prevé en su regreso a las rutas marinas en el mes de octubre. Operación Monopolio arrojó dos detenidos. También se destaca lo siguiente: Aguas Décima va a modificar horario de atención por las fiestas patrias.

Oye, acaban de comunicar de que el periodismo sureño está de luto por la partida de destacado periodista Audénico Barría. Audénico Barría Navarro falleció. Ya vamos a tener más detalles de ello, ¿no? Es la 1:07 PM. Vamos ahora con el diario Austral, Región de los Ríos. Pastores formularon llamado a unidad en TDU evangélico por las fiestas patrias. Transforman terremoto en una muestra museográfica. Detienen a dos personitas y decomisaron droga con armas y municiones. Ministra de la Mujer destacó iniciativa del gobierno No por Empleo. El Club Deportivo Valdivia logró un triunfo 83-82 sobre Español de Osorno en el Big 8. Y el día de hoy a las 20:30 horas reciben a Aba Ancud. Sitio Radio Sago de Osorno. Carabineros detiene a dos hombres por robo en jardín infantil. Investigan ejecución de programa de turismo rural en la región de Los Lagos. Sitio Radio Chiloé Castro, refuerzan prevención a agresiones contra funcionarios de la salud. Chiloé registra 70 denuncias desde el 2026. Operativo de la quinta zona naval en Chaitén permitió disminuir la lista de esperas en salud. Operativo fue allí. La Tercera. Castra, fatal incendio que dejó 16 muertos en Pitrufquén. Necesitamos conocer la verdad. La Cuarta, estaba maldita. Filtran crudo testimonio con el que Gislaín Quiroz confesó ser el asesino de Mariana Sepúlveda. El Mercurio, TDU evangélico, presidente Casa hace un llamado a la unidad y la esperanza en un momento duro. La Última Noticia, el cambio de vida de Macarena Ramis abrió un estudio deportivo. La Segunda, presidente, la caída en su aprobación. Hay que hablar con la verdad y la verdad duele y se ve reflejada muchas veces en las encuestas, señaló. Diario Electrónico EMOL, Universidad de Chile le ganó 3-0 a Deportes La Serena. Sigue la lucha por el segundo lugar en la tabla. En este instante, segundo es la Católica, tercero la U de Chile. Colo-Colo agónicamente empató a 1 con Deportes Concepción. Cuestionada las acciones de Bocinha. ¡Brillante! Chile hace el 1-2 en el mountain bike femenino y baja el primer oro en los Odex Sur 2026. Catalina Vidaurre fue la que ganó la competencia. Ella fue la que ganó en el 1-2. Excelente. Catalina Vidaurre y Florencia Monsalve. Oro y plata para el Team Chile en Santa Fe, Argentina. Muy bien. Y la Crystal Kobrich obtuvo una medalla más en la número 19. Confirmado. Ecuador oficializa a Marcelo Gallardo como su nuevo director técnico. Firmó millonario sueldo. Reemplaza a Sebastián Becachese. Oye, Becachese, después de todo, le dieron duro en Ecuador, pero consiguió cosas importantes con Ecuador. Ahora a lo mejor Ecuador se dio cuenta de que es el momento de dar otro paso más arriba. Y Chile, puras especulaciones, se lo voy a leer tal cual. Chile técnico en este instante son puras especulaciones. Están dorando la píldora, como decimos en Chile. Pero Chile no tiene nada. ¿Cuándo hay que preocuparse realmente? 10, 15 de noviembre para adelante, porque en diciembre sí o sí
Chile tiene, debe tener definido quién es su técnico. Así que ahora sigue Córdoba nomás, por el momento. Sigue Córdoba. Son las 8 de la mañana, perdón, es la 1 de la tarde con 12 minutos, ahí sí, está clarito. Ya es la 1 de la tarde con 12 minutos en la Austral. Damos lectura a continuación a Notas Necrológicas. Agradecimientos. Queremos agradecer a todas las personas que nos acompañaron ante la irreparable pérdida de nuestra querida madre, suegra, abuelita, bisabuelita y tatarabuelita, señora Elba Fuentes Parra, que en paz descanse. Agradecemos en forma especial toda esa muestra de cariño, en especial a la Junta de Vecinos Nueva Ecuador número 43. Asimismo, a todos nuestros familiares, amigos, entre otras tan lindas personas que nos apoyaron. Servicio que ha de comprometer la eterna gratitud de su hija, Emilia Ojeda Fuentes y familia. 1:13 en recuerdo. Papito, aunque ya no estés, hay fechas que llegan al calendario y hacen que el corazón recuerde con más fuerza y más de lo normal. Hoy es un día de ellos, el día en que te fuiste, y aunque ya no estás con nosotros, nos aferramos a creer que aún caminas a nuestro lado, que velas nuestros pasos en silencio. Nuestros ojos ya no te pueden ver, pero sabemos que guían nuestro camino. Julito, te amamos, te extrañamos. Sigues y seguirás siendo parte por siempre en nuestras vidas. El día de hoy, lunes 14 de septiembre de 2026, se cumplen 6 años... de la triste partida de nuestro amado papito, suegro, abuelito, bisabuelito y tatarabuelito don Julio Humberto Matus Faúndez, que en paz descanse. Julito, como le decía con tanto cariño a su familia. Gracias, Julito, por cuidarnos desde arriba. Tus hijos siempre te amarán. José, Miriam, Víctor, María, Patricia y Gladys Matus Torres. Es la 1:15 en la Radio Austral de Valdivia. Vamos a revisar el tiempo, que en la mañana está helado, muy helado el día en la mañana. Para los que vienen recién sintonizando, el día de hoy Valdivia registró 2 grados bajo cero, o sea, menos 2. A esta hora tenemos 13 grados en Valdivia, se espera una máxima de 18, 20 grados, nubosidad parcial por la tarde. Para mañana martes, mínima de 5, máxima de 21, nubosidad parcial. En La Unión, capital de la provincia del Ranco, se está anunciando una máxima de 18, a esta hora tienen 14, y también despejado variando a nubosidad parcial. Para mañana, mínima de 5, máxima de 18 grados, nublado con niebla matinal. Vamos al AccuWeather, que nos indica que a esta hora Valdivia tiene 13 grados con sensación térmica de 15, se espera una máxima de 18. Va a incrementar la nubosidad ahora por la tarde, o sea, nubes dispersas por aquí y por allá. Para mañana se anuncia nublado parcial con niebla matinal, variando a nubosidad parcial, mínima de 9, máxima estimada en 22 grados para mañana. A esta hora la zona costera, niebla Los Molinos, Curiñanco y alrededores, están con solo 12 grados. Corral, Mancera, Isla del Rey, 12 grados, mientras que Mehuí, Mississippi y Chanchán tienen 12 grados. Cayumapu, Muffin, tienen a esta hora una temperatura de 13 grados, lo mismo que en Tralcao, Pelchuquín, San José, Ciruelo y Lanco.
Malalhue 12 grados, Panguipulli 13. 11 grados en Pirihuey con el Tume, Coñaripe, Liquiñe. 12 grados en Los Lagos, Antilhue, Guayelhue y Pisuinco. Paya con la Unión Río Bueno, 12 grados. Futrono Lago Ranco, 13 grados. La Barra está a esta hora con solo 10 grados Celsius. The Water Channel, temperatura actual 16 grados, se espera una máxima de 18. Está anunciando nubosidad parcial, nublado por la tarde y noche. Pero no va a llover, ¿eh? 45% de humedad, viento sur-sureste a razón de 5 y hasta 12 kilómetros a la hora. Cuando falten 18 minutos para las 20 horas, será la puesta de sol. A esta hora el índice UV 4. Se activa la vitamina D, la vitamina de la vida, dicen. Así es que por eso se ve tanto chicos jóvenes, personas jóvenes que practican deporte. De repente uno ve, uy, pero es este lado, pero hay sol. Ellos toman mucho sol para activar la vitamina de la vida. Andan con short, con polera, en fin. Y son más jóvenes también. Nosotros, Miguel, estamos abrigaditos, ¿no? Estamos pasaditos. Para mañana, mínima de 7, máxima de 20 grados, parcialmente nublado. El miércoles también, mínima de 4, máxima de 14, parcialmente nublado. ¿Cómo va a estar para el 17 y 18? Nublado parcial, pero el sábado 19 y 20 va a llover. Va a dejar de llover el 21 y del 22 para adelante va a seguir lloviendo. ¿Ya? Muy bien. Hay que ir viendo porque puede variar, puede cambiar, se puede anticipar el factor meteorológico. Hay que ir viendo ese tema. Muy bien. El día de hoy es el Día Mundial de la Dermatitis Atópica. Estas son enfermedades inflamatorias crónicas de la piel y producen un impacto médico, emocional, social, económico en las personas afectadas, en la familia y en los cuidadores. Por eso se incentiva esto para tener acceso a la atención y tratamientos adecuados, también aumentando el reconocimiento de la enfermedad como un problema de salud pública. Antiguamente éramos muy despectivos. ¿Qué tenés? No, una dermatitis. Es que tú eres ABC1. Por eso te enfermas esas cositas. Hoy en día no. No es así la cosa. Todo cambia. Porque ha cambiado nuestra alimentación, nuestra forma y estilo de vida. Hasta la forma de descansar ha cambiado. Entonces, se producen problemas de dermatitis atópica y que hoy en día a nivel mundial se considera esto como un problema de salud pública. Ok. Para los que están de onomástico, Imelda, felicidades a los que están de cumpleaños también. Saludos para las cuidadoras y los cuidadores. Al que están delicadito de salud, ojalá se recuperen muy prontito. Ya en la 1:20, 20 minutos, en el territorio chileno continental occidental y el territorio antártico chileno. Es chileno. 11:20 en el territorio chileno insular occidental, Isla Rapa Nui e Isla Salas y Gómez. Chile es una nación tricontinental. 16:21, tiempo universal coordinado, esa es la hora mundial.

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Ya es la 1 de la tarde con 23 minutitos en la Radio Austral. 13 horas, 23 minutos en la Radio Austral. 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Estoy mirando acá algunas actualizaciones, ¿ya? Desprendimiento de humo en viga de un segundo piso en vivienda en Valdivia. La emergencia ocurre en Bochef, a la altura de Aníbal Pinto. ¿Sabe por qué ese U? Porque allí en ese sector hay casa histórica. Bochef con Aníbal Pinto, allí hay un tremendo caserón de dos pisos, gigante, y al lado también. Hay una como un colectivo de viviendas antiguas que llega hasta casi Esmeralda. Y por Bochef, por el frente, también hay una casona antigua. También está, ¿te acuerdas de lo que era antes la Gota de Leche? Ahora creo que hay allí un jardín infantil, pero no es allí. Repito, los bomberos están activos en este instante en Bochef con Aníbal Pinto, en ese sector. Y el que dije yo es porque es preocupante, porque son caserones antiguos. Son puras maderas nativas allí. Son puras maderas antiguas. ¿Ya? ¿Ya? Muy bien. Es la 1 de la tarde con 24 minutos en la Radio Austral. ¿Sabe quién está de cumpleaños hoy día y no lo saludamos? El Papa León XIV. Cumplió 71 años el Papa. Ok. Mira, nos viene llegando información respecto de un tema que estábamos atentos allí. Vamos a esperar aquí que don Miguel nos prepare una cosita que tenemos que dar a conocer, porque acaba de llegar una noticia, y vamos a ir hablando de eso. Hay trabajo en la vía Valdivia-Paillaco, hay que respetar personas trabajando, los profesionales al volante también, casi provocan un accidente. Esta mañana un microbús con un adelantamiento en un sector inexistente. Oye, si hay un banderero que te tiene puesto un cono y una paleta que dice pare, ¿por qué les da por pasar? Hay que detenerse y dejar que pasen los vehículos de acuerdo al orden que están, no a lo que tú quieres. Ahí se les pasa a veces la manito a algunos, tienen, se olvidan del respeto a la ley del tránsito. Hay que tener cuidado con esos temas. Ya es la 1 de la tarde con 26 minutos en la Radio Austral. Desde hoy en la mañana y hasta las 6 de la tarde se implementó corte del kilómetro 29 de la ruta 202 Mariquina-Valdivia. El lugar estará habilitada una pista, ya que se realiza la terminación de los trabajos allí ejecutados. El fin de semana lo dejaron abierto. Esta es la salida norte, al pasado Cayumapu, en la parte alta. Estaba abierto porque se estaban haciendo trabajo. Y ahora, un poco antes, van a hacer, el mismo sector. Van a hacer la terminación, tienen que colocar la barrera de contención y un relleno en la calzada. Así que eso.

0: Vamos a ver cómo sigue avanzando esta información. ¿Estamos? Ya, vamos a ir ahora. Mañana, perdón, este jueves, hoy que ando perdido últimamente. Cambiadora me tiene todavía, me digo. Hoy es lunes, ya. Este jueves habrá feria libre tras acuerdo con el municipio. Los feriantes comprometieron mayor orden. El acuerdo incluye la no realización de la feria libre el día viernes. La ilustre municipalidad de Valdivia llegó a un acuerdo con el Sindicato de las Ferias Libres de Valdivia para que el día jueves funcione en Avenida Circunvalación Sur. Esto tras acuerdo relacionado con el orden y la no realización de la feria libre del día viernes. Así lo dio a conocer el administrador municipal de Valdivia, Cristian Oñate, tras una reunión sostenida a primera hora de hoy lunes.
1: Tuvimos una muy buena reunión de trabajo con el sindicato de feriantes en la que escuchamos a los dirigentes y también les explicamos los motivos de la decisión municipal. En este sentido y tras un diálogo sincero, acordamos autorizar de manera excepcional su funcionamiento este jueves y que este viernes la feria no va a funcionar. Con el compromiso, por cierto, de un mayor cumplimiento de la normativa sobre el uso de los espacios públicos y los horarios de inicio, como también término de la misma, y de seguir trabajando juntos por un mayor orden, convivencia en el entorno de estos espacios de comercialización.
0: En esa línea, el presidente del Sindicato de las Ferias Libres de Valdivia, Juan Francisco Becerra, destacó de que llegamos a un buen acuerdo y el día jueves se hace la feria y tenemos un compromiso de trabajo con la municipalidad en conjunto. Ordenar la feria, tener un mejor comportamiento en cuanto a todo lo que es armazón de puestos y horarios de salida. Además, el municipio y el sindicato de feriantes acordaron seguir realizando reuniones de trabajo para poder abordar juntos los desafíos asociados al orden y la distribución de estos espacios. La feria del día martes y miércoles son más chiquititas comparado con la que se instala un día viernes o sábado o domingo. Así que la feria se va a instalar el día jueves en Circunvalación Sur, pero el viernes no. ¿Ya? Además hay que destacar lo siguiente. Viernes 18, sábado 19 son feriados irrenunciables. Ponga atención. El día jueves 17, la gran mayoría de los supermercados va a cerrar a las 7, 7 y media, 8 de la noche. La gran mayoría, repito, va a cerrar en ese horario. 7 y media, un cuarto para las 8, una cosa así. Así que el día 17, que es jueves, a comprar temprano las cosas o durante la semana, no espere el último día. La fruta, verdulerías, también la gran mayoría va a cerrar hasta las 7 de la tarde, ya va a cerrar. Es feriado irrenunciable, por lo tanto a las 20 horas no debe haber trabajadores dentro de estos locales. La multitienda es exactamente lo mismo, la gran mayoría de las multitiendas, los malls, van a cerrar temprano, tipo 7, 8 de la noche van a cerrar, no va a llegar 5 para las 8, es que quiero hacer un cambio, por favor. Es muy difícil que lo atiendan a esa hora. Porque todos se quieren ir, todos quieren salir a disfrutar, descansar de estos días que corresponde. ¿Ya? Los que van a descansar, disfruten y pásenlo bien. Reitero, 18 y 19 son feriados irrenunciables, el 20 ya no. El día 20 a las 6 de la mañana ya van a estar varios trabajando ya en los supermercados, bodegas, feria y otro. A propósito de la feria hay gente allí que trabaja que es muy ordenada. Tipo 3:30 ya avisan, luego nos vamos a ir, estoy desarmando el local, así que nos vamos a retirar, estamos liquidando, dicen. Y hacen la última liquidación y listo. Cierran, desarman, algunos desarman antes, dejan lo mínimo, ¿no? Y se van. Hay que pensar también de que la gente quiere descansar. La 1 de la tarde, 32 minutos, 28 minutos para que sean las 2. Corte de Apelaciones declaró admisible el recurso de protección contra socios del APR, pero abogada incluyó direcciones falsas. Nos comunica esto en su Facebook personal, Patricio Alarcón Barrientos. He recibido extraordinariamente esta resolución de la Corte de Apelaciones que comparto para conocimiento de vecinos de Niebla y Los Molinos bajo mis responsabilidades, afirmando de que con absoluta certeza e información fundada que los socios contra quienes se presentó recurso de protección no son responsables del bloqueo de la cuenta Banco Santander que el señor Pablo Rivera ha manejado desde hace más de un año y medio de manera personal sin que se sepa cómo pudo acceder a los recursos del Banco Santander el expresidente impedido legalmente para recibir claves o hacer gestión en el banco junto a él como ex tesorero. Desde fines de agosto y a través de volantes anónimos, sin que nadie se haga responsable de sus contenidos, se afirma de que hace 3 meses no se le cancela el sueldo a los operadores y funcionarios administrativos, lo que es efectivo. Pero no se informa si la misma situación afecta a la abogada señorita Victoria Les Barría. Aquí dice él, tiene que ser leal. Contratada por 550 mil pesos mensuales y a una contadora auditora por el mismo monto. Este debe ser de los pocos o el único APR de Chile que tiene contratada a una abogada de manera permanente para su administración. Prueba de ello es que en el 2025 el APR canceló 18 millones de pesos a estos profesionales. En el escrito a la Corte, la abogada responsabiliza a los socios de ser los responsables del bloqueo por haber ingresado impugnación a la elección del 18 de julio al Tribunal Electoral, pero dichas impugnaciones solo ingresaron a fines de julio y comienzo de agosto al TER, lo cual es ningún delito, sino que solo hicieron uso de su derecho que tiene cualquier socio de cualquier organización establecido en el artículo 25 de la ley 29.418. Por lo tanto, es absolutamente falso de que sean los socios y socias a los que responsabiliza la abogada sean los causantes de dicho bloqueo en el banco porque a esa fecha, inicio de agosto, ya llevaban 2 meses sin cancelar sueldos. Lo que no dice la abogada es que el 4 de febrero de este año terminó la vigencia del directorio y que desde ese momento el banco estaba facultado para bloquear la cuenta de la organización sin la gestión de nadie. Tan grave como lo anterior es el hecho de que la abogada haya presentado el recurso a la Corte de Apelaciones con la mayoría de las direcciones falsas que no corresponden a las personas mencionadas en el recurso. Es imposible que el señor Rivera y abogada no conocieran las direcciones verdaderas de socias y socios. Si su domicilio no los conoce, ¿cómo pueden tomar la lectura de los medidores todos los meses? ¿Cuál es la razón para dar direcciones falsas? ¿Impedir o dificultar a Carabineros de Niebla para que puedan entregar las notificaciones a cada una de las personas mencionadas en la resolución de la Corte que acompaño en la publicación que realizo en mi Facebook personal, dice Patricio Alarcón Barriento? De este modo, los socios y socias tienen menos tiempo para preparar la respuesta a lo consultado por la Corte. Así es que cada vez uno u otro problema más hizo la publicación Patricio Alarcón Barriento en su Facebook personal donde tiene una serie de detalles, hojas, respecto del tema. Qué raro todo lo que está pasando en este tema. Qué raro. Ojalá se pueda aclarar lo antes posible para todos. Seguimos con las noticias. El alcalde de Corral, Claudio González, valoró la visita del presidente José Antonio Kast a la Comuna de Puerto y señaló que la presencia de la máxima autoridad de la nación era un hito relevante para el territorio. Es sin duda un hito relevante muy importante para una comuna como la nuestra, una comuna bastante pequeña que cualquier otra y en definitiva respalda y ayuda mucho en relación a todo lo que hemos estado viviendo. La autoridad comunal destacó de que el mandatario se llevó en conocimiento directo de la realidad local y de lo que está pasando los habitantes y las autoridades. Además, valoró de que se anunciara a nivel nacional desde Corral un beneficio importante como es el bono extraordinario de la niñez. Muy bien. El periodismo nacional está de luto. Luego que durante la mañana de este lunes 14 de septiembre se difundiera la noticia del deceso del destacado periodista Audenico Barría Navarro, el profesional de origen coyaiquino, tuvo un interesante paso por distintos medios de prensa nacionales, tales como el Mercurio de Santiago, además de medios en Valparaíso, Quillota, Chillán, Temuco y Valdivia. En Valdivia, trabajó junto al director del diario 24 Horas, junto a su director Roberto Silva Villit, a comienzos de mediados de los años 80. El diario 24 Horas estaba ubicado en la calle Sotomayor con Barrios Bajos, y por un espacio reducido de tiempo entregó información en aquellos años a la ciudad. Inquieto como el periodismo mismo, el señor Barría se trasladó por distintos lugares del país haciendo lo que mejor sabía hacer, comunicar. Hasta su muerte, el periodista estaba radicado en la región de Valparaíso, región donde finalmente echó raíces y formó su familia, se indicó. Varios quedan con el recuerdo de él aquí, en la ciudad de Valdivia. Veinte minutos ya para las dos. El equipo contra el crimen organizado y homicidio ECO, Región de Los Ríos, anunció la detención a través de una investigación por delitos de homicidio frustrado ocurrido la noche del sábado 12 de septiembre en Panguipulli. De acuerdo con la denuncia de la víctima, el hecho se produjo en el sector rural de la comuna donde fue interceptada por personas que se desplazaban en dos vehículos. En el lugar, los agresores lo atacaron con un arma cortante, provocándole una herida en el cuello. Pese a las lesiones, el afectado logró escapar del sitio y dirigirse hasta el sector urbano para pedir ayuda. Se hizo la investigación y fueron detenidos estas personas. De acuerdo con lo informado por la PDI, detective de la Brigada de Investigación Criminal Valdivia, en coordinación con su equipo modelo Tráfico Cero, desarrollado la denominada Operación Monopolio, investigación en conjunto con la Fiscalía SAC ECO Los Ríos, que permitió detener a dos hombres mayores de edad por delito de asociación al tráfico de drogas en pequeñas cantidades. El procedimiento se desarrolló en la población Norte Grande de Valdivia, donde se allanaron 10 domicilios, se recuperó una cantidad de 5,8 gramos de cannabis dosificada, 3 envoltorios, 19,3 gramos de cocaína, una pistola marca Springfield calibre 9 milímetros con su respectivo cargador, 16 cartuchos calibre 9 milímetros, mira láser para pistola, 22 cartuchos calibre 22, 5 tiros calibre 12. Asimismo, los detectives incautaron 704 mil pesos en dinero. En efectivo, fueron puestos a disposición del juzgado de garantía. La barcaza Cuyamó avanza en trabajo de mantención y prevé su regreso a la ruta en el mes de octubre. Se considera la instalación de una escosonda para la medición de agua y fondo marino, junto con mejora en los espacios de habitabilidad al interior de la nave. incluyendo también reparación y mantención del casco, limpieza de estanques, renovación de pinturas, trabajo en la zona de pasajeros y baño, además de mejoras en los sistemas hidráulicos, de combustible, agua dulce, enfriamiento de motores y fondeo, se indicó. Estamos hablando de una inversión de 560 millones de pesos para mantener la embarcación en perfectas condiciones para que en la tercera semana de octubre esté operativa. Continúan las actividades de Fiestas Patrias. Ayer fue el desfile en Coyico con una brillante participación de todos los vecinos de Coyico y banda Liceo Armando Robles. Posteriormente se terminó con una choripanada. Son choripanes, pero como es contundente, choripanada. La ilustre Municipalidad de Valdivia invitó a fortalecer las actividades donde diversas organizaciones participan y le dan el marco correspondiente a las celebraciones de las fiestas de la patria. Es así como del 17 al 20 de septiembre en el Parque Zabal se realizará la versión 23 de la Fiesta de las Tradiciones. El día jueves a las 19 horas se inauguran, pero ese mismo jueves van a estar atendiendo ya desde las 12 horas mediodía. Van a venir varios grupos todo el fin de semana. En las redes sociales de la municipalidad están los grupos, los conjuntos que van a estar participando. Le voy a dar cuenta de algunos de los que van a venir para que considere ir allí a pasarlo bien con la familia. Entonces, el día 17 se instalan en los galpones la feria artesanal. En la inauguración a las 19 horas va a actuar el ballet folclórico Verde Esperanza a las 20 horas y a las 21:30 va a estar la sonora Chubanacán. Para el día 18 de septiembre va a estar la agrupación de música andina Pachacamac a las 14 horas, 15 horas, será el show infantil de la compañía Gio Arte. A las 16 horas estará el conjunto folclórico Renacer, de 16 a 18 horas las actividades de los juegos tradicionales. A las 17 horas Cuecas Bravas con las Cotorras. A las 18:15 llegarán las Rancheros de la Décima. A las 20 horas estará una agrupación bien interesante, se llaman Industriales del Valle, mientras que a las 21:30 estará la Tropical Ranchera Los Toros del Sur. Para el 19 va a haber el show infantil Garden Party a las 15 horas, 16 a 18 horas, actividad de concurso de rayuela, ballet folclórico Valdivia Chile a las 4 y media, 20 para 6, chef Macarena Vera. A las 19 horas la música andina del grupo Raimul, 20 horas llegarán los rancheros de Los Gatos Negros y terminamos a 10 para las 10 de la noche con toda la cumbia de la conocida La Teruca. El día 20, el último día, gran volantinada de 14 a 17 horas, pintacaritas, juegos tradicionales, concurso de cueca a las 3 de la tarde con la agrupación folclórica Renacer y a las 19 horas será el cierre oficial de la 23ª Fiesta de las Tradiciones en el Parque Zabal. Todos los días va a estar instalada la feria artesanal. Prefíralos porque hay muchas cosas de gente local. Prefíralos, ¿ya? Prefíralos. Con enorme orgullo felicitamos a los campeones regionales e infantiles de Cueca, Pisagua 2026, Catalino Olavi y Fabián Gallardo, que representaron a la comuna de Valdivia. La pareja obtuvo el primer lugar en el certamen regional realizado en la ciudad de Lanco el día viernes 11 de septiembre, donde con gracia, picardía y elegancia conquistaron al jurado y al público. Con este triunfo, Catalina y Fabián representarán a la región de Los Ríos en el campeonato nacional que se realizará en noviembre de este año en la ciudad de Pisagua. Felicitaciones a los campeones, a sus familias, tremendo logro. Y ahora a juntar la platita para ir a Pisagua. Es largo el viaje. Así que apóyenlo cuando tengan alguna actividad o la anunciemos por la radio Austral. Vamos a hacer una pausa, volveremos con notas del deporte.
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1: Vamos a ir ahora a los deportes, aquí en la Radio Austral. Don Juanito Ramírez estuvo atento a lo que pasaba con el Campeonato de Selecciones ANFA 2026 el fin de semana, y es así que nos comentó de que en el Grupo 1 Juveniles, Corral 4, Mafil 5, Panguipulli La Unión, empate a 1. En adultos, Corral 5, Mafil 0, Panguipulli 3, La Unión 3. En el grupo 2 juveniles, Los Lagos San José fue empate a 2. Lanco con Lago Ranco fue empate a 3. Y en adultos, Los Lagos le ganaron 5-1 a San José y Lanco 3-1 a Lago Ranco. En el grupo 3 juveniles, La Ánima 2, Paillaco 5. En adulto, La Ánima 5, Paillaco 5, empate y guerra de goles allí, ¿eh? Finalmente, en este grupo, los juveniles de la selección de Valdivia superaron a Río Bueno por 3-0 con goles de Carlos Winkler, de penal Matías Vesga y Benjamín Castillo para los valdivianos. En el encuentro de fondo, en un partido bastante bien jugado, con un tiempo para cada equipo, Valdivia se impuso a Río Bueno en adulto 3-2. Un comienzo bastante auspicioso para los locales, ya que a los 23 minutos del primer tiempo, Richard Molina inauguró el marcador. Luego, a los 26 minutos, Felipe Paineñanco, mediante un cabezazo, puso la segunda cifra para los valdivianos y así se fueron al descanso. Mientras que en el segundo tiempo, el equipo visitante entró con otra disposición, sorprendió a los valdivianos y a los 2 minutos Benjamín Martínez puso el descuento para los riobueninos, que siguieron teniendo el balón, y fue así que a los 15 minutos igualaron el marcador por intermedio del jugador Matías Gallardo. Sintió el golpe el equipo valdiviano, le costaba tener la pelotita. Paulatinamente fue mejorando su actuar en la cancha y fue así que a los 40 minutos Ignacio Torres puso el 3-2 definitivo para los valdivianos. Partido entretenido con los planteles bastante parejos, que merecen un marco de público un poquito mayor. Hay mucha crítica aquí en Valdivia. ¿Por qué la gente no va a apoyar a la selección de Valdivia o de Las Ánimas? ¿Por qué cuando juega Deportes Valdivia va poca gente al estadio? ¿Ah? Queda esa duda. Respecto al tema, a propósito, Deportes Valdivia no pudo con Laje Histórica y cayó en su disputado encuentro jugado el Félix Gallardo el fin de semana. El Laje Histórico le ganó 2-1 a Deportes Valdivia y lo dejó en el tercer puesto de la tabla. Laje Histórico está segundo. La Selección Nacional de Fútbol entregó nómina de jugadores citados para compromisos internacionales y el primer desafío será frente a Canadá el sábado 26 de septiembre a las 20 horas en Chile, en el Indio Field de Toronto. Luego, La Roja viajará a Estados Unidos para enfrentar al combinado local el martes 29 de septiembre. El encuentro se disputará en el Energizer Park de San Luis, Missouri, desde las 21 horas. Finalmente, el equipo nacional cerrará la ficha internacional ante México. El duelo está programado para el martes 6 de octubre en el Memorial Coliseum de Los Ángeles a partir de las 22 horas 30 minutos de nuestro país. En el básquetbol, recordemos que el Club Deportivo Valdivia logró un triunfazo por 83-82 sobre Español de Osorno por el Vic 8. Un doble de Carlos Lauler sobre el final del partido le dio el triunfo a los valdivianos. Hoy reciben a Ancud a contar de las 20:30 horas en el Coliseo Municipal de Valdivia. Jaula Bahamondes demolió al ruso Salik Kopf y logró el primer triunfo Walter de la UFC. El peleador chileno Ignacio, apodado La Jaula Bahamondes, derrotó al ruso Mudly Slim Salikov en su primera pelea en la categoría Walter y celebró la noche UFC en Arizona, Estados Unidos. Se ganan varios millones de dólares aquí con este tipo de encuentros. En la primera división A hubo varios partidos el fin de semana. Audax le ganó 1-0 a Higgins, Deportes La Serena 0-3 para la U de Chile, Colo-Colo Deportes Concepción empataron a 1, cuestionaron a Bocinha que no jugó bien, Palestino 2-3 para la Católica, Ñublense 1-3 para Everton, Cobresal 3-2 para Coquimbo Unido. El día de hoy juegan a las 20:30 Unión La Calera Limache y más tarde a las 20 horas U de Concepción Huachipato. Para el 2 de octubre quedó ese encuentro. Hacemos la pausa, volveremos con noticias del país.

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1: Antes que termine el informativo, voy a pasar una citación que me quedó pendiente. Ahora vamos con las noticias del país. Carabineros detiene a dos hombres por robo en Jardín Infantil Osornino. Un aviso oportuno a la central de comunicaciones activó el despliegue de las unidades motorizadas en el sector. Y el despliegue oportuno también. Investigan ejecución de programa de turismo rural en la región de Los Lagos. La auditoría revisará el uso de más de 1.000 millones aportados por el gobierno regional. Refuerza la prevención a agresiones contra funcionarios de la salud. Chiloé registra 70 denuncias desde el 2026. La mayoría de los casos corresponde a violencia verbal y las principales personas afectadas son mujeres. Ancud, Quellón y Castro concentran la mayor cantidad de denuncias. Operativo de la quinta zona naval de Chaitén permitió disminuir la lista de esperas de salud. El despliegue se realizó entre el 11 y el 13 de septiembre. A bordo del buque patrullero Cirujano Videla, las atenciones de oftalmología y neurología permitieron resolver en gran parte las consultas pendientes. CAS, tras fatal incendio que dejó 16 muertos en Pitrufquén, necesitamos conocer la verdad. El presidente instruyó reforzar la prevención y la fiscalización de estos recintos y anunció colaboración con la justicia para poder determinar si existieron fallas o alertas que no fueron atendidas. El hogar siniestrado ya era objeto de revisión por su permiso y fiscalizaciones previas. Estaba maldita. Filtraron crudo testimonio con el que el Gislaín Quirós confesó ser el asesino de Mariana Sepúlveda. Pese a su detallado relato, el sujeto de 42 años fue sobreseído porque el caso ya estaba prescrito. TDU Evangélico, presidente CAS, hizo un llamado a la unidad y a la esperanza. Era un momento duro desde el 2018 que la ceremonia no se realizaba en su sede histórica, la Catedral Evangélica. A 6 meses de haber llegado la moneda, el jefe de Estado llamó a la reconciliación en el mes de la patria, mientras el obispo cancino habló de una crisis del alma. Mientras tanto, en Valdivia, un llamado a la unidad a trabajar por la región de Los Ríos, dejando atrás la diferencia, fue el punto central del TDU evangélico realizado ayer en el templo de la Segunda Iglesia Alianza Cristiana Misionera de Valdivia, en lo que fue el tradicional TDU en la ciudad de Valdivia. Presidente, y la caída de su aprobación. Hay que hablar con la verdad, y la verdad duele, y se ve reflejada muchas veces en las encuestas. El mandatario apuntó al bencinazo y a la cifra de desempleo como los principales responsables de la faja en el apoyo de su gestión. Brillante Chile hizo el 1-2 en el mountain bike femenino y bajó el primer oro en la Ode Sur 2026. Catalina Vidaurre ganó la competencia. Y también Christel Kobrig obtuvo su medalla 19, sacó un bronce, pero algunos de los que participa tienen hasta 22, 24 años menos que ella y ella sacó un bronce. La citación que estaba pendiente. La Junta de Vecinos Valparaíso número 14 cita a reunión extraordinaria el día de hoy lunes, luego a las 19 horas y de la tarde en la sede. Tema a tratar, proyecto cena de Navidad. Se pide asistencia y puntualidad, comunica Dianet Alarcón, presidenta. Persona fallecida en Valdivia vinculada con la región de Los Ríos, Evelyn Risco Huenchupán. El tiempo se espera despejado con algunas nubes dispersas por la tarde. Máxima de 20 grados cuando a esta hora tenemos 14, pero con sensación térmica de 16. 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Imelda, feliz onomástico. Concholo, Miguel Colombo, Juan González. Más tarde llega Alejandro Oporto a las 20:30 con la tercera edición del Informativo Austral. Estarán los comandos técnicos Pablo Sáez para acompañarnos también junto a don Germán Sara en la gran tarde musical de la Austral. Felices fiestas porque ya estamos en 18ados. Que lo pasen muy bien. Buenas tardes.
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13: Río Bueno. La farmacia municipal de la comuna superó los 7.000 beneficiarios inscritos, luego de sumar más de 600 nuevos usuarios durante los últimos dos meses, tras su traslado desde la unidad móvil a sus dependencias definitivas, ubicadas en calle San Martín 1160, lo que es calificado como un gran acierto. El químico farmacéutico del establecimiento, Francisco Cotter Quesada, destacó la positiva recepción de la comunidad y recordó que uno de los principales beneficios de esta iniciativa es el acceso a medicamentos a precio costo, sin margen de ganancia comercial, permitiendo reducir el gasto de todas las familias de la comuna. Desde el municipio hicieron un llamado a los habitantes tanto del sector urbano como también rural a informarse y acercarse para acceder a estos importantes beneficios. Es importante recordar que la farmacia municipal atiende de lunes a jueves entre las 9 y las 16 horas y los viernes entre las 9 y las 15 horas, con las pausas de colación entre las 13 y 14 horas. Desde Río Bueno y para Mediacorp, informó Radio Felina.
14: Panguipulli. Con un desfile donde se integró a toda la comunidad, la Escuela Rural Huellagüe inició su celebración de Nuestras Fiestas Patrias 2026. El desfile se realizó el fin de semana recién pasado y a partir de hoy se realizarán otras actividades, según lo detalló a nuestra emisora el director del plantel, Guido Hoffman.
15: Mañana tendríamos el acto interno de Fiestas Patrias con la escuela, donde participan todos los cursos con diferentes participaciones artísticas, en este caso con temas temáticas de las zonas de Chile. Y es un acto para la comunidad, para los apoderados, para los estudiantes. Y estaríamos cumpliendo con el segundo paso de las actividades de Fiestas Patrias y el día 16 el desfile comunal en Panguipulli. Cabe señalar también que hoy, como día lunes, tenemos a partir de la jornada de la tarde una serie de actividades de juegos típicos que se han recabado para recordar tradiciones, como tenemos palo encebado, tenemos el trompo, tirar la cuerda, entre otros.
14: Desde Panguipulli, para el informativo Mediacorp, Acústica FM.
16: Desde Futrono, unidos en fe y oración por nuestra patria y el desarrollo de nuestra comuna, así se vivió el Tedeum Evangélico 2026 en Futrono, en un ambiente de recogimiento, gratitud y unidad. En el gimnasio municipal fue el escenario del tradicional Tedeum Evangélico 2026, un solemne culto de acción de gracias organizado por Iglesias Unidas que reunió a vecinas, vecinos y a la congregación de los distintos sectores de la comuna. Durante la ceremonia, la comunidad presente se unió en un profundo momento de adoración a Dios, elevando oraciones por la paz y el bienestar de

0: y la patria, pidiendo de manera muy especial por el progreso, la protección y las familias de Futrono. La jornada contó con la presencia de autoridades comunales y regionales, el equipo municipal de educación, personal de la Fuerza de Orden y Seguridad y representantes de la sociedad civil, quienes acompañaron este significativo acto de fe. Para MediaCop, desde Futrono, informó Radio del Lago.
1: La Unión. Los estudiantes de la Escuela Radimadi de la Unión Mateo Cárdenas y Emily Roa se coronaron campeones regionales de Cueca en la categoría Infantes de Chile, representando a la comuna de La Unión. La competencia se desarrolló el 12 de septiembre en la Escuela Presidente Jorge Alessandri, instancia organizada por la delegada regional. Con este importante triunfo, Mateo Cárdenas y Emily Roa tendrán la responsabilidad de presentar a la región de Los Ríos. Desde La Unión, capital de la provincia del Ranco, informó Radio 1 Latina.
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3: Río Bueno. En el estadio Félix Gallardo se jugó la primera fecha de la segunda rueda del campeonato de selecciones organizado por ANFA Los Ríos. En el preliminar, Valdivia derrotó a Río Bueno, que dirige César Chacón, por 3-0 en juveniles, mientras que en el partido de fondo, el dueño de casa venció a Río Bueno, dirigido por Gonzalo Ruiz, por el estrecho marcador de 3-2. Según informaron, este domingo 20 de septiembre, después de los días de fiestas patrias, se jugará la segunda fecha de la segunda rueda aquí en Río Bueno, en el Estadio Bicentenario. A las selecciones locales les corresponderá recibir a las Ánimas de Valdivia. Los horarios se darán a conocer tras la reunión de este martes en ANFA Valdivia. Desde Río Bueno, capital de los servicios del agro para MediaCop, informó Radio Entre Ríos.
4: Desde Paillacón, dos procedimientos policiales marcaron el fin de semana en nuestra comuna. El primero ocurrió durante la tarde del viernes, cuando carabineros de la subcomisaría Paillacón detuvo a un adolescente de 17 años luego de protagonizar una serie de maniobras de conducción temeraria y no detenerse ante las señales efectuadas por los funcionarios policiales. El procedimiento se inició cerca de las 20:35 en la ruta T-625. Cuando carabineros intentó fiscalizar un vehículo que circulaba con sus luces traseras apagadas. El conductor continuó su marcha, iniciándose un seguimiento a distancia por distintos sectores de la comuna. Durante el desplazamiento, habría infringido diversas señales de tránsito y circulado en sentido contrario, generando riesgo para otros usuarios de la vía. Finalmente fue interceptado en calle Tegualda Moreno con Olegario Morales. El automóvil, un Kia Rio año 2001, fue retirado de circulación por no mantener toda la documentación exigida. El procedimiento no dejó personas lesionadas ni daños a vehículos de terceros. En tanto, durante la madrugada del sábado, cerca de las 0:30, carabineros del retén Pichirrupulli concurrió hasta la ruta T-678, kilómetro 4, tras recibir un comunicado por un presunto atropello ferroviario. En el lugar fue encontrado fallecido un hombre de 57 años identificado con las iniciales GAMN bajo el sector comprendido entre el quinto y sexto vagón de un tren de carga detenido en el ramal Paillacón-Pichirrupulli. Según antecedentes preliminares, el hombre se encontraba tendido sobre la vía y fue divisado por el maquinista de 63 años a unos 50 metros de distancia. El conductor accionó el freno de emergencia sin lograr detener el tren, produciéndose el atropello con resultado fatal. El maquinista se encontraba en normal estado de temperancia y con su documentación vigente. Por instrucción de la Fiscalía, se dispusieron diligencias a cargo de la CIP de Carabineros de la Unión, además del levantamiento de cámaras, set fotográfico y la concurrencia del servicio médico legal. Desde Paillacón para MediaCop informó Mi Radio FM.
5: Desde Los Lagos, el gobierno regional de Los Ríos dispuso de más de 5.000 millones de pesos para la compra de terrenos destinados a futuros proyectos habitacionales en Los Lagos, Valdivia, Lago Ranco y Mariquina. El anuncio fue confirmado tras una reunión en Santiago con el ministro de Vivienda, Iván Poduje. El gobernador Luis Cubertino manifestó su optimismo por concretar las adquisiciones que buscan responder a familias que llevan años esperando una solución. Entre ellos, aquellas familias que deben desalojar los terrenos con riesgo de remoción en masa en población Las Lajas.
6: Hoy día nos preocupa respecto a la imposibilidad que ha tenido el Ministerio de la Vivienda de comprar terrenos en la región en este concepto de banco de suelo, y el ministro en su estilo, capacidad no burocrática, a pesar de que tienen una resolución interna que norma la forma de comprar los terrenos, él señala de que en alguna manera es una restricción autoimpuesta que hoy día le hace daño para la compra de terreno.
5: Los equipos trabajan ahora en acelerar el convenio que permita materializar los recursos y avanzar en estas iniciativas habitacionales. En Los Lagos y para Mediacop, Radio Atractiva FM.
7: Valdivia, la barcaza Cuyamó avanza en los trabajos de mantención y prevención de su regreso a la ruta en octubre. La intervención contempla una conservación integral de embarcación, incluyendo reparación y mantención del casco, limpieza de estanques, renovación de pintura, trabajos en la zona de pasajeros y baños, además de mejora en los sistemas hidráulicos, de combustibles, agua dulce, enfriamiento de motores y fondeo. Asimismo, se considera la instalación de una escosonda para la medición de agua y fondo marino, junto con mejoras en los espacios de habitabilidad al interior de la nave. De acuerdo con lo informado por el MOP, se espera de que la Cuyamó vuelva a estar operativa durante la tercera semana de octubre, quedando posteriormente a disposición del Ministerio de Transporte y Telecomunicaciones, encargado de la operación de servicio conectividad entre Niebla y Corral en el marco del Plan de Conectividad Austral. Desde Valdivia, capital de la región de Los Ríos, Ciudad Humedal, informó Radio Austral AM.
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19: 14 horas, 15 minutos.
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0: Eres capaz de hacer cualquier cosa, mucho más de lo que piensas. Eres capaz de hacer cualquier cosa. Por eso no dejes que la fe en ti te abandone. Debes luchar por tus sueños. La fe en ti mismo es tu determinación y tu voluntad. Son las mejores herramientas. Armas con las que puedes contar para hacer realidad tus sueños y triunfar en la vida. Las experiencias más duras y difíciles son las que nos enseñan las cosas más importantes. A veces alcanzar la felicidad consiste simplemente en ayudar a otros a alcanzarla. Tus éxitos serán el resultado inevitable de tus planes, de tu trabajo duro, de tu sacrificio, tu disciplina, de tu persistencia y la dedicación por lo que luchas. Cree en ti y todo será posible. El verdadero éxito es estar feliz con nuestra propia vida. Al final te darás cuenta que el éxito llega cuando tus sueños son más grandes que tus excusas. La felicidad consiste en tener algo por lo que trabajar duro, algo en que soñar y alguien a quien amar. Para tener éxito debemos considerar el mundo como el aula de una escuela, en la que cada lección nos enseña algo nuevo y útil para esta vida. No temas en copiar cualquier idea. El secreto es hacerlo mejor. Si deseas que el mundo te ofrezca algo mejor, tendrás que ofrecerle lo mejor de ti al mundo. Nunca dejes de creer en ti mismo. Cuando te sientas débil y vulnerable, en esos momentos es cuando no puedes fallarte. Elige bien a las personas que tendrás cerca de ti. De ellos dependerá tu guerra o tu paz. No vivas para llenar de expectativas a nadie. Solo las tuyas propias. Ganar es hacerlo un poquito mejor que como lo hicimos ayer. Superarnos a nosotros mismos, sin pensar en cómo lo hacen los demás. Pase lo que pase, mira lo positivo en todas las cosas. Ama aquello que realmente te haga feliz y vívelo intensamente sin miedos.
3: Queridos hermanos de mi alma, después de escuchar esta bonita reflexión, para levantarle la moral, para que usted sepa, mi querido señor, mi querida señora, que usted es una persona muy importante, para que usted mismo se quiera y sobre todo, para que usted encuentre objetivos claros a su vida. Hoy día lunes, siendo 14 de septiembre, a las 2 de la tarde con 20 minutos, como todos los días, preparamos este mensaje, guía ayuda espiritual, con la única intención de levantarle la moral, con la única intención de que usted encuentre caminos abiertos donde están cerrados, para que esos días grises, para que esos días oscuros nuevamente brille el sol para usted y todos sus seres amados. Le pido a mi Padre Eterno que me le des sabiduría e inteligencia y me los proteja de todo peligro, de toda enfermedad y le aleje todo espíritu de maldad. Son los sinceros deseos de Ricardo, Magdalena y su hermandad, dedicados a una labor humanitaria, dedicados a ayudar al prójimo, dedicados a solucionar problemas y curar sus enfermedades. Lo único que yo pretendo con este programa, la naturaleza y sus misterios que lo difundimos por esta prestigiosa emisora, de lunes a viernes de 2:15 a 2:30 de la tarde, lo que pretendo es de que usted a través de este lenguaje sencillo, pero palabras que tienen un contenido muy profundo, quiero que lleguen a su mente, a su corazón o donde usted se encuentre, para que usted encuentre soluciones, encuentre usted soluciones a sus problemas y curaciones a sus enfermedades. Hermanos de mi alma, queremos prevenirlo. Queremos de que usted sepa que Dios en los cielos está viendo para abajo con sus ojos misericordiosos. ¿Y de qué lo quiero prevenir? De la gente mala, de la gente egoísta y de la gente que muchas veces te trata con hipocresía, que muchas veces te desea el mal, que muchas veces no te quiere ver bien. Hay personas que se acuestan saludables y amanecen enfermas, enfermedades que nunca padecieron. Visitan al médico y lamentablemente no le encuentran nada, pero esa persona sigue enferma. ¿Sabe por qué? Porque existe la maldad, existe la envidia, y la envidia es la madre de todos los males. Y muchas veces ante la propia familia, en sangre de su sangre, hay envidia. Hermanos de mi alma, por eso que la medicina no te hace efecto. Por eso que sufres de dolencias extrañas que nunca padeciste. Quiero prevenirte de eso. Quiero prevenirte de que si tu familia en este momento, antes reinaba la paz, la tranquilidad, la armonía, y hoy por hoy no hay comunicación, no hay unión, no hay paz, no hay dicha, esa unión se ha perdido, que le pongas mucho cuidado. Porque lamentablemente alguna persona malintencionada, resentida o vengativa te hizo algo para que estés en ese estado de discordia, de pelea. Y lamentablemente muchas veces eso lleva a la separación. Mucho cuidado con tu campo, con tu negocio, porque hay gente que se levanta muy temprano a tratar sus tierras, su negocio, con esperanza de que la tierra se dé las cosechas, vender la leña, los animales se multipliquen. Pero lamentablemente es lo contrario, porque lamentablemente la cosecha no se da, no se vende la leña, los animales se mueren, las gallinas se mueren, y ese hombre del campo no sabe qué hacer. Mucho cuidado con ese negocio que antes era próspero, había mucha ganancia, mucha venta, mucha clientela, y hoy por hoy trabajan a pérdida. Hermano de mi alma, cuida tu trabajo, porque hay personas que envidian tu trabajo, por muy humilde que sea, y no saben cómo quitártelo. O muchas veces quieren verte en la pobreza. Hay personas que llegan fin de mes, a lo que cobra su sueldo no le alcanza ni para pagar las deudas. Y es penoso, porque la mayoría de estas personas son trabajadas con males, brujerías y sortilegios. Mucho cuidado a ese hombre, esa mujer que en este momento busca trabajo y no lo consigue. Tus metas, tus planes, tus aspiraciones te los matan, te los quitan a través de maldades. Ahí interviene Ricardo y Magdalena con nuestro conocimiento, porque recuerde que tenemos misterio, secretos y largos años de experiencia. Tenemos ciencia, conocimiento, luz y verdad. Y hemos llegado es a levantar al caído y ayudar al necesitado. Es a sacarte esa venda de los ojos, tú que vivías en tinieblas, tú que vivías prácticamente ciego, a que vengas y goces de la dicha, de la paz, de la tranquilidad, de la buena salud, de un buen hogar. Mucho cuidado con esos hijos que muchas veces están bien y de la noche a la mañana caen en malos pasos o familiares, y cada día esa familia sufre porque se ve que ese familiar está inmerso, sumido en el alcohol, las drogas o tráfico, lamentablemente en el tabaquismo. Podemos ayudarte. Podemos darte esa mano, amiga. Podemos librarte de toda maldad que te hayan hecho, hermano, porque tenemos un don que Dios, le agradecemos a Dios por habernos dado ese don. Esa ayuda que brindamos de una manera honesta, sincera y garantizada. Muchas personas ya se han visto favorecidas y usted que espera, hermano. No, vea que otro progresa, que otro está bien, que otro está sano. Y usted cada día está de mal en peor. También disfrute de las bondades, de las maravillas, de los privilegios que Dios nos ha dado. Pero líbrese de las malas influencias. 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A doña Rosa, que me llamó antes del programa, 8 de septiembre, bajo el signo de Virgo. Mi hermanita, me da mucha pena que tu mamita hace un mes falleció. Usted, mi querida hermana, la llevó muchos médicos, pero el médico, lamentablemente, no es que era incompetente, no le pudo curar. ¿Por qué? Porque lo que le habían hecho a su mamita fue un trabajo negro de brujería. Por eso que su mamita era una mujer sana y de la noche a la mañana se quedó ciega. Le comenzó un dolor fuerte en el cerebro. Le comenzaron a doler mucho las piernas. Ya no se pudo levantar ni de la cama y ella nunca sufrió de eso. Lamentablemente ya le hicieron un trabajo, 3 cruces negras, enfermedad, postración y muerte. Y lo lograron. Porque recuerde que con maldades y brujería a una persona la pueden hasta matar. Y lamentablemente esas energías negativas, como maldición, la ha heredado la familia. Porque recuerde que las maldiciones le heredan primera, segunda, tercera y cuarta generación. Por eso que usted también en este momento se siente, Rosita, enferma. Y fue una persona cercana a ustedes por envidia y desquite se los hizo. Y venganza. Visíteme antes de que haya otra desgracia. Por su mamita no se puede hacer nada, que Dios la tenga en su gloria, en su presencia, pero por usted y su familia sí. Visítame, mi hermana, para desterrar toda esa maldición, toda esa maldad que lamentablemente recayó en ustedes, esa brujería. Visítame aquí en Valdivia. 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A don Luis, de aquí de Payaco, mi querido Luis, lamentablemente lo que está sucediendo en el campo no son cosas buenas. Eso que se te murió, ese vacuno, eso de que usted en este momento tiene muchos problemas con su esposa, con Marlene, eso de que usted muchas veces se olvida de las cosas y le está doliendo mucho la espalda, lo han trabajado, le han cerrado los caminos. Salud, dinero y amor. Salud, enfermedad. Dinero, pobreza, para que en el campo le vaya mal. Y amor, si es posible, para que lo abandone su esposa, porque hay muchos problemas. Visítame, hermano, que todavía estamos a tiempo de ayudarte. No permitas que esto pase a mayores y de ahí se haga muy crónico esto. Y con cruces de luna, muchas veces las brujerías se revientan y no se pueden hacer nada. 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Tengan un bonito comienzo de semana. Que Dios me los bendiga. Hoy, mañana y siempre. Bendiciones, un abrazo fuerte a la distancia.
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19: 14 horas 35 minutos.
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5: En Radio Austral le indicamos la hora.
6: 14 horas, 59 minutos.

0: 15 horas.
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Un saludo para Imelda, feliz onomástico, que lo pase muy bien. 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Prefírala porque auspicia en la Radio Australia, porque está totalmente recomendable. La Junta de Vecinos número 14 cita a reunión, es en la Valparaíso 14, cita a reunión extraordinaria hoy lunes a las 19 horas en la sede. Tema a tratar: proyecto Cena Navidad. Se pide asistencia y puntualidad, comunica Dianet Alarcón, la presidenta, para que asistan a la reunión. Oye, nuestras felicitaciones para Catalino Olavi y Fabián Gallardo, que son campeones regionales adolescentes de Cueca, y ellos van a partir a la región del norte del país. Ellos van a representar a la región de Los Ríos en el campeonato nacional que se realizará en el mes de noviembre este año en la ciudad de Pisagua. Así que de aquí a noviembre esperamos de que les vaya súper bien. Van a tener varios eventos porque hay que ir juntando la platita para que les vaya bien. Los invitan a bailar, pero acuérdense de ir ayudándoles para financiar el viaje. No se olviden. Muy bien. Vamos a continuar con las canciones y melodías de México en la Austral. Ya luego llega el tío conductor, don Germán Salas.

La canción y melodías de México, el canal deportivo La Moral, tiene una tremenda organización aquí en Valdivia y en toda la región, con muy buenas participaciones en el campeonato de básquetbol laboral, baby fútbol laboral, y ahora el campeonato de fútbol mayores de 55 años, que hace poco finalizó. Y resulta que el canal deportivo laboral de Valdivia ahora está preparando su campeonato de fútbol laboral, varones, en series interempresa, senior 35 años, super senior 52 años, toda esta categoría, los trabajadores de la empresa y contrato vigente. Es por ello, con motivo de este campeonato que se está organizando, están citando a la segunda reunión de los delegados de carácter informativa sobre lista de mantención, bases del campeonato, aporte para su inscripción. La reunión se efectuará este miércoles 16 de septiembre a las 20 horas en la sede social que está ubicada en la calle Alonso Ercilla 670. Así que es importante que vayan a esta reunión porque hay que ir definiendo ya cositas. Pablo Neipani Nostroza, el secretario del Canal de la Valdivia, Víctor Triviño Jara, delegado regional presidente de la agrupación Canal de la Valdivia, son los que están citando. Ojalá vayan a la reunión, va a estar interesante. Por allá en Copiapó, está de cumpleaños un caballero, le quieren saludar los suegros. En Copiapó se encuentra de cumpleaños Luis Antonio Soto Quesada. Desde Valdivia lo quieren saludar con mucho cariño sus suegros, don Nelson Cárcamo y la señora Sonia Lincope, también la cuñada Gladys. Que tenga un bonito día, que Dios lo acompañe. Él es una muy buena persona, aparte de ser un extraordinario papá esposo, es un muy buen yerno. Así que a la distancia le desean lo mejor a Luis Antonio Soto Quesada. Felicidades, que vive por allá en Copiapó, pero está en la compañía de Radio Austral, una emisora bien valdiviana. ¿Cuánto?

Saludamos a todos nuestros amigos de la costa, de la zona cordillera, de la ciudad, que están siempre en la sintonía de la Radio Austral, compartiendo a esta hora las canciones y melodías de México.

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0: ¿Cómo está a esta hora la locomoción colectiva? Un saludo especial para todos ustedes, que estén estupendamente bien. ¡Buena jornada! Somos La Austral, una emisora bien valdiviana con las canciones y melodías de

Para todos los amigos que están trabajando a esta hora y se acompañan de Radio Austral, en estas las canciones y melodías de México, nuestro saludo y con la mejor programación musical.

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2: 16 horas, 4 minutos.
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3: Bienvenidos a la programa de la Conseja de la Ayuda de la Orientación, programa para que usted pueda comunicarse, pueda llamar en estos momentos y pueda saber lo que está pasando, lo que está sucediendo dentro de sus vidas. Hoy me tocaron casos muy difíciles, me tocaron casos muy complejos, mucha personita hoy en día destruyéndose a consecuencia de daños, de brujerías, de maleficias. Por eso ustedes en este momento que escuchan este programa de la ayuda de la orientación, programa con este indiecito, Tupac Lagual, programa de la ayuda espiritual, con este orientador, con este sanador espiritual, puede usted llamarnos, comunicarse en estos momentos y saber lo que está pasando, lo que está sucediendo. Por eso ustedes en estos momentos que escuchan este programa, estamos comenzando este programita del día de hoy, hermanos míos, para que usted se comunique con nosotros a nuestro teléfono directamente y pueda hablar con esta persona, con este indiecito que le va a ayudar, que le va a decir, que le va a solucionar ese problema, esa persona que tiene problemas en el ámbito sentimental, esa persona que tiene problemas con las drogas, con el alcohol. Tenemos la solución, tenemos la ayuda, tenemos las secretas de plantas, de raíces, de corteza, porque ustedes saben que la Pachamama, la madre naturaleza, puede darnos esa solución, ese problema. Por eso ustedes no se olviden, nuestra única la dirección, estamos atendiendo en este lugar, y no se olviden nuestro teléfono, para que usted pueda llamar y pueda comunicarse. Vamos con la primera, la llamadita de hoy día lunes. Acá en la radio estamos en vivo y en directo. ¿Aló?
4: ¿Aló? Quería consultarle sobre mi esposo.
3: Bueno, ¿de dónde me llama usted?
4: Yo de aquí, de Rancagua.
3: ¿De la Rancagua?
4: Sí.
3: ¿Cuánto tiempo lleva usted escuchando a Indio?
4: Hace mucho tiempo, pero nunca habíamos decidido a llamar.
3: ¿Nunca se había decidido a llamar a Indiecito? No. Ah, bueno, hermana mía, ¿y qué es lo que más le ha gustado de la programa?
4: Todo.
3: Todo le ha gustado de la programa.
4: Yo todo tan sincero.
3: Ah, eso es lo principal.
4: Sí.
3: Porque usted sabe que ser una gota de la verdad que una cántara de la mentira. Eso es lo principal. Siempre hablar con la verdad.
4: Claro.
3: ¿Cierta?
4: Sí.
3: Bueno, madre mía, regáleme fecha de la nacimiento.
4: El fecha de nacimiento de mi esposo es el 3 de agosto de 1930.
3: ¿3 del agosto?
4: Sí.
3: ¿Del año?
4: 1930.
3: Uy, vieja santísima. Últimamente lo veo muy decaído.
4: Sí.
3: La fecha de la nacimiento...

0: Marca, hermana, la civilizada en esta la momenta.
1: Sí.
0: Como que este hombre últimamente está como muy de la depresivo, muy angustiado.
1: Sí.
0: Se siente muy apenado, muy triste.
1: Sí.
0: Incluso lo veo hasta llorar, lo veo hasta botar lágrimas.
1: Sí.
0: Pero le voy a ser sincero y honesto.
1: Sí, dígame.
0: Aquí veo en esta la momenta mucho dolor en la parte de las piernas.
1: Sí.
0: ¿Me entender?
1: Sí.
0: Casi no puede caminar.
1: Sí.
0: No, y hay veces que siente como un cansancio, como un peso, sí, en la espalda.
1: Cansancio.
0: Y unas dolores en una, en la parte de la cinturita.
1: También.
0: ¿Lo ha notado, cierto?
1: Sí, sí. Y está en tratamiento también.
0: Ah, por algo se lo decir, hermana.
1: Sí.
0: ¿Por qué se lo decir? Porque en esta momenta me marca que por más que toma remedios, toma, sí, pastilla,
1: sí,
0: le hace bien por una momenta, pero después vuelve a lo mismo.
1: Sí.
0: Incluso hay veces, hermana mía, que este hombre se pone así como un poco rabioso, como un poco enojón.
1: Claro.
0: Pero ser un buen hombre,
1: sí,
0: es una buena personita, una persona, sí, que la quiere, que la estima, que la valora.
1: Sí.
0: Pero hay veces que se pone así como, como decimos nosotros, como un poco enojón, como un poco la rabioso, claro, como cansón en ocasiones. ¿Me entender?
1: Sí.
0: Entonces, ¿qué pasa y sucede, madre mía, que esto se debe a una daño, a una la brujería?
1: Sí.
0: A una maleficia,
1: sí,
0: que hay dentro del cuerpo de él.
1: Yeah.
0: ¿Me entender?
1: Sí.
0: Por eso que él de un momento a otro empezó a decaer en la parte de la salud.
1: Sí, sí.
0: Y de un momento a otro, hermana mía, le empezó a venirse abajo porque por más que la ciencia médica lo ayudara, él estaré cada vez igual.
1: Claro.
0: ¿Me entender?
1: Sí.
0: Madre mía, dele usted un mensaje a todas las personitas que en este momento, sí, escuchan la programita.
1: Sí, todo lo que me ha dicho es verdad. Todo eso lo tiene mi esposo. Y en cuanto a lo otro, también le habían dicho ya. Así, ajá, que algo le habían dicho, pero él decía, no, no puede ser.
0: Por algo se lo están diciendo, hermana mía, porque indio lo estar bien.
1: Sí.
0: Indio tener la conocimiento, tener la poder.
1: Ya.
0: ¿Listo?
1: Yo la voy a visitarla en tanto pueda, voy a aparecer por allá, ¿eh?
0: Lo espero en Malojita, sí, madre mía.
1: Quedé conforme con lo que me dijo.
0: Madre mía, que Dios la bendiga.
1: Muchas gracias, igualmente a usted.
0: Hasta pronto.
1: Hasta pronto.
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7: 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Y eso, el tema de uno que poca problema entre la pareja, con la familia, poco ánimo de trabajo, problema, o sea, hacerse rabia por cualquier cosa, problema por cualquier cosa, no buscar la solución, eso.
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14: 16 horas, 19 minutos.
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15: Hola amigos, ¿cómo están? Amigas, oye, ¿cómo llegamos a otra semana más? Y esta semana que va a ser tan especial, ya vinimos con la chupalla ya con Paulito. Andamos con la chupalla, la mantita y todo lo demás. Así es que estamos listos porque la programación va a ser en base, las secciones que tenemos cada día van a ser en base a temas folclóricos, grandes cantantes de nuestro folclore chileno. Pero tenemos nuestra portada, tenemos nuestro comienzo, tenemos el inicio de nuestra programación.

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4: 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La cueca. Nuestra danza nacional tendría sus orígenes en el Perú, en los albores de la independencia. Y ya entonces era un baile muy antiguo, mezcla de movimientos españoles y árabes. El antecedente se conoció a lo largo de toda la costa del Pacífico. Samba, samba cueca, sama cueca y cueca chilena parecen ser la misma danza evolucionada con variantes regionales. La cueca se baila en Chile con distintas particularidades, según sea la zona geográfica. Las diferencias estriban en la vestimenta de los bailarines y en la personalidad de ellos. Pícaros en la zona central urbana, tímidos en el sur, incitante en las regiones campesinas y elegante en los salones de la capital.
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Perfecto. Ya les dije que nos pusimos los ponchitos, nos pusimos el sombrerito de guaso. Está todo listo porque ya estamos en la semana, pero indiscutiblemente más cercana a las fiestas patrias. A días solamente de nuestras fiestas patrias. Entonces, vamos a tener unas competencias para divertirnos aquí con estos grandes temas chilenos que han sido tan famosos y que han estado en el ADN nuestro a través de toda nuestra vida prácticamente. Así que vamos a empezar esta sección que se llama Dos Voces para una Canción. Cuando llegue...

mucha atención, amigos, porque hoy día tenemos el tema Si vas para Chile, que va a interpretar primero Silvia Infante.

Esta es la hora en que tienen que decidir en nuestro WhatsApp, que es el más 56-632-21-3601, o simplemente nuestro teléfono, el 63-221-3601. Ya saben, si vas para Chile, intérprete Silvia Infantas. Silvia Infantas y los Cóndores era a veces, o a veces los Vaqueanos, depende, porque ella grababa con distintos grupos. Y los Huasos Quincheros. Oye, antes de ir al primer temita que tiene ahí Paulito, quiero saludar a nuestros amigos de Radio Nehuén del Lago, porque tuvieron una situación bastante extrema hace unos días atrás, un par de días, que hubo un incendio justo al lado, pero esto afectó los estudios de la Radio Nehuén del Lago de Villarrica y tiene a todos sus trabajadores sin salir al aire. Entonces eso es bien, bien complicado, y sobre todo ahora que vamos a celebrar el Día del Trabajador Radial el 21 de septiembre, entonces como que es una fecha no propicia para este tipo de cosas. Mi saludo, mi cariño para ustedes, amigos, y tomen harta fuerza para que vuelvan lo antes posible y hacer sus transmisiones al aire, principalmente a mi amigo Andrés Hidalgo. Un abrazo grande. Quédense en sintonía, pues participen aquí del programa. Vamos a ir entonces con nuestra programación.

¿Qué le parece? ¿Qué te parece a ti, a usted, a aquellos, a ellos, a todos? Nuestra programación de hoy. Estamos a 14 de septiembre ya, amigos, con dos voces distintas, como lo hacemos siempre. Hoy día tenemos Si vas para Chile. Si vas para Chile, con Silvia Infantas, junto a los Guasos Quincheros. Dos versiones distintas, de distintas épocas también, pero con estilos diferentes. Sin embargo, las dos versiones son muy buenas, ¿eh? Muy buenas. Glorita está en primer plano, esperando siempre. Ella tan buena, la Glorita Barrientos. Buenas tardes, Pablito y Don Germán. Con ustedes, como siempre, Glory. Yo voto por los Guasos Quincheros. Y ya está, pues. Ahí pongo tu votación nomás en los Guasos Quincheros. Y Caroline, que me ha llamado, dice que a ella le gusta Silvia Infantas y los Cóndores, o los Vaqueanos, dependiendo del tema que ella cante. Pero es Silvia Infantas, una de las más grandes folcloristas chilenas. Pero tenemos canciones, tenemos compañía, tenemos la tarde musical.

El camino ya lo estamos recorriendo porque ya estamos votando. Tenemos ya los primeros amigos que están participando para esta encuesta musical, donde está el tema Si vas para Chile, con la presencia de Silvia Infantas y los Guasos Quincheros. Pedrito dice, me encanta Silvia Infantas, esa voz tan especial que tiene, tan lírica de repente, me dice Pedrito. Sonia, que está en Santiago, en sintonía. Buenas tardes, Germán y Pablito, esperando. Tengan una muy buena tarde. Mi voto es para la opción... ¿Cuál? Segunda opción. Saludos desde Santiago. La segunda opción es la versión de los Guasos Quincheros para esta misma canción. Aquí estamos, pues, en nuestra tarde musical.

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7: Unidades de emergencia han llegado al restaurante Fogón Sureño, que está inmediatamente al lado de nuestros estudios, por una persona de 65 años con pérdida de conciencia por un aparente paro cardiorrespiratorio. La situación ocurre acá en calle Janequeo con Caupolicán. Así que los automovilistas, por favor, no pasen por esta calle, porque ahí hay todo un trabajo de coordinación entre el SAMU y bomberos, que está trabajando por este caso y para dar paso a los vehículos de rescate. Reiteramos entonces que unidades de emergencia han acudido al restaurante Fogón Sureño, que está inmediatamente después de nuestros estudios, por una persona de 65 años que tuvo pérdida de conciencia, que aparentemente es un paro cardiorrespiratorio. Esta situación es aquí en calle Janequeo con Cabo Policán, al lado de nuestros estudios. Informó Radio Austral.
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6: En Radio Austral le indicamos la hora.
10: 17 horas, 1 minuto.
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Es nuestra tarde musical de día lunes, el comienzo de esta semana con dos voces distintas esta vez porque estamos en nuestra semana aniversario, nuestra semana de las fiestas más lindas de Chile, nuestras fiestas patrias. Bueno, tenemos dos intérpretes totalmente chilenos, folclóricos, con el tema Si vas para Chile. Vamos, Gisela, ayúdanos, por favor.

Bien, vamos por las votaciones, pero primero escuchemos un trocito de cada una de estas canciones que tenemos hoy día, porque esto es la segunda vuelta. Escuchemos entonces a Silvia Infante.

Ahí estamos. Dos versiones distintas, Silvia Infantas y los Guasos Quincheros. ¿Cómo estás, Glorita? Glorita, Glorita. Glorita del centro de Valdivia. Linda tarde, dice, ¿ah? Hola, Germancito, Pablito, los niñitos de la tarde. Hoy mi voto es para los Guasos Quincheros. Muy bien. Ahí pongo tu votación, entonces, en los Guasos Quincheros. ¿Qué me dirá Juanita? Juanita, hola, don Germán, yo voto por Silvia Infantas, 100%. Juanita por acá, escuchándolos, estoy trabajando. Que tengan una hermosa tarde. Saludo con un tremendo corazón a Pablito. Ya está, pues. ¿Sabe lo que te tiene Pablito, Juanita? Música.

¡Qué buena música para una buena tarde! 5-20 minutos todos entretenidos con nuestra programación aquí en Radio Austral. En nuestra tarde musical, naturalmente. A ver, Marie, ¿cómo estás, Marie? ¿Estás haciendo ya alfajores, Marie? ¿Cómo te han quedado? ¿Ricos, ricos? ¡Hola, Germancito y Pablito! ¡Que tengan una bonita semana! ¿Verdad que estamos empezando la semana? Los días 14, pero día lunes. Ya. A ver, Marie, que tengan una bonita semana. Voto por Silvia Infantas. Ya. Ponemos el punto ahí, entonces, en esa votación. ¿Qué más? Sandrita, que está en el mall trabajando, me dice. Sandrita trabaja en un local ahí en el mall. En el mall. Que se llama... A ver, hay uno que se llama Paseo Valdivia y otro que se llama el Mall de los Ríos. Paseo de los Ríos. En el Paseo de los Ríos, ahí está Sandrita. Al que le dicen comúnmente el Mall Antiguo, le dicen. Ahí está la Sandrita, ya. ¿Cuál te gusta, Sandrita? La Silvia Infantas también. Ya está, pues. Una participación bien pareja, le voy a decir. Son las 5:20 minutos en nuestra tarde musical.

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3: Chile en la historia. El traje del huaso. La indumentaria huasa debe ser muy cómoda, ya que el huaso pasa gran parte del tiempo montando. Cada una de las piezas tiene una utilidad específica. En el rodeo, tanto el huaso como el caballo van vestidos con implementos típicos que dependen en gran parte del gusto del jinete. Él se viste y calza utilizando elementos que pertenecen a la indumentaria huasa. Hay diferentes tenidas, por llamarlas de algún modo, que se diferencian claramente una de otra. La vestimenta de diario. Hoy se han incorporado prendas tales como el jeans, la casaca, pero no puede faltar la chupalla o sombrero de paño. Vestimenta de faena. Para el trabajo en el campo, es resistente y cómoda para andar a caballo. Y la vestimenta de lujo, utilizada principalmente en rodeos y fiestas. Los huasos sacan sus mejores prendas, camisas a cuadros, chaquetilla corta, blanca o negra. Pantalón a rayas, zapato de tacón, faja o cinturón encima, un lujoso poncho o manta.
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La magia del ritmo, la tarde con ritmo, una tarde bonita, llena de alegría y con muchos amigos participando en nuestra primera fase, que son dos voces para una canción. ¿Quiénes están? Silvia Infantas con Los Guasos Quincheros. ¿Cuál es la canción? Si vas para Chile. ¿Quién está por aquí? ¿Quién está por aquí? Marlene. Hola Marlene, voto por Los Guasos Quincheros. Saludos a todos. A todos los de este programa, aquí en Radio Austral. ¡Qué buen programa!, dice Marlene. Y tú eres buena auditora, así que muchas gracias, Marlene. ¡Mario! Yo nunca fallo, estoy con Silvia Infantas. Perfecto. Sí, tu voto va para Silvia Infantas. Yo pongo ahí igual los... Decía Marlene... Decía Los Guasos Quincheros. Y ahí está su voto también. Bueno, sigamos, nos quedan poquitos minutos, pero tenemos todavía tiempo, 23 minutos para las 6.

Pollito, pollito, pollito, pollito Fuentes, 16 minutos para las 6. Oye, qué rápido pasa el tiempo. Ay, le pregunté hace un ratito a la Marie cómo estaban los alfajores. Muy ricos, de miedo, me dijo. Uy, te quedaron ricos entonces. Ay, ay, ay. A ver, la Paulita. Paulita, hola, ¿cómo estás, Paulita? Hola, amigos, yo voto por Silvia Infantas. Saludos, que tengan una linda tarde. Gracias, Paulita. Paulita, Luis Alfonso está en el centro de Santiago. Mira tú, ¿ah? En el centro de Santiago. Saludos cariñosos para todos ahí. Mi voto es para Silvia Infanta, dice Luis Alfonso. Gracias, Luis Alfonso. Oye, ¿cómo pasa el rato? ¿Cómo tenemos esta cantidad de auditores y auditoras votando por estas dos opciones? Porque estamos con el tema Si Vas para Chile, con Silvia Infanta y los Guasos Quincheros.

Decídete para que te decidas, que es lo que te pido todos los días cuando te entrego dos canciones y tú te decides por una de ellas. ¿Qué es lo que está haciendo Andreita aquí en este momento? Andreita, ¿qué tal Andreita? Buenas tardes, Germán y Pablito. En dos voces para una canción, voto por Silvia Infantas y Los Cóndores. Ah, tú dices que está acompañada, claro que sí, por Los Cóndores. Me encantan todas sus interpretaciones de los temas folclóricos. También vota, a ver, vota la Pati. ¿Por quién vota la Pati? Por Silvia Infantas y Los Cóndores. ¿Y por quién vota Elba? ¿Elba? Que tienes lindo nombre, Elba. Elba, Elba. Elba, ¿votas por Silvia Infantas también? Muy bien, desde la región metropolitana, todas ellas. ¿Y cómo están los alfajores, Andreita? ¿Son buenos o son malos? Tienen que ser muy buenos. Me imagino, ya me imagino. A ver, Susana. Hola, desde Rebellín. Mi voto es para Silvia Infantas. Saludos, dice ella. ¿Cómo andamos con una cancioncita, Paulito? Ya, volvemos enseguida.

Ya estamos con el tiempo ajustado para ir a lo definitivo y saber quién lo hace mejor entre estas dos versiones. Aunque me llegue una votación aquí de Juan Carlos Carrasco, que dice que está votando por Los Guasos Quincheros para el tema Si Vas para Chile. Pero tenemos ya la votación, estuvo bien ajustada, tuvimos un buen rato de empate, pero hay un ganador. En este caso, para el tema Si Vas para Chile, una ganadora que es Silvia Infante.

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7: En Radio Austral le indicamos la hora.
8: 18 horas, 1 minuto.
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Ya hemos completado la primera parte con el beneficio de nuestra gran sintonía y la participación de muchos auditores que en distintas partes de Chile quieren, de alguna forma, pronunciarse respecto a la música que tocamos y así definirse para decirnos quién lo hace mejor, al menos con esta canción que presentamos hoy que se llama Si vas para Chile. Pero siempre hay un premio, un regalo que lo tenemos a esta hora con grandes intérpretes de todo tipo, de cualquier parte del mundo. Pero esta semana, estando tan cerca de nuestras fiestas patrias, hemos buscado grandes intérpretes chilenos de nuestro folclore. Hoy día traemos a uno de los mejores intérpretes nacionales, un jovencito de Temuco que se fue después a Valparaíso con toda su familia y que después, al llegar a Santiago, comenzó a forjarse un destino musical que él no pensaba poder lograr. Él creía que esto iba a ser solamente para la afición, pero se convirtió en algo serio y grande, y después fue uno de los número uno en Chile del folclore nacional. Amigas y amigos, en Triunfadores con Historia tenemos a Pedro Mesone.

Pedro Mesone, que con los de Las Condes hizo esta canción que se llama El Corralero. Bueno, él perteneció a varios grupos donde era la primera voz. Pedro Mesone se mudó a Santiago cuando ya era parte de los Cuatro Cuartos, pero sin ninguna expectativa de llegar a vivir algún día de la música. Al igual que sus compañeros, mantuvo al principio al grupo como una afición seria, pero no profesional, en la que se ocupaba en las radios de ir promocionando las canciones. Y tenía sucesivos trabajos de compra, de venta, y a medida que los Cuatro Cuartos comenzaban a cosechar sus primeros éxitos en las radios, Mesone se iba interesando también en el mundo del teatro. Pedro Mesone fue acercando cada vez más su actuación y recibió así una invitación para integrarse en el papel de Lustrabota en La Pérgola de las Flores. Bueno, el lanzamiento de Pedro Mesone como solista era un paso casi inevitable, no tanto por estrategia del cantante, sino por la secuencia que hasta entonces llevaba su carrera. Su popularidad era, a esas alturas, casi de una estrella pop. Y lo tenemos aquí, con el solista.

El Solitario, una canción que grabó en 1966. El sello RCA ya le había advertido a Mezzone que su siguiente publicación debía ser de un solista. Pero faltaba dar con una canción que sostuviera esa nueva faceta. Como tantas veces antes en su trayectoria, el cantante supo hacer jugar a su favor a las circunstancias. En una conversación informal con su amiga Paz Undurraga, esta le comentó que de un tema de Willy Bascuñán y de Los Cuatro Cuartos habían descartado una canción que se llamaba El Solitario, que es la que acabamos de escuchar. El Solitario fue el primer disco de Pedro Mezzone como solista. Se publicó a fines de 1966 y además del ya citado tema de Bascuñán incluyó otros dos títulos que alcanzarían gran éxito como Pamar Adentro y El Ovejero. Más tarde grabó El Cigarrillo, de Víctor Jara, un tema que hasta entonces nadie había grabado. Poco después el propio Jara incluyó en su álbum debut, extendiendo la versión que se ha convertido en un clásico. En Triunfadores con Historia hoy día está Pedro Mezzone, que ahora nos trae un tema que participó en el Festival de Viña del Mar, La Tejedora.

La Tejedora con Pedro Mesone, que es nuestro invitado en Triunfadores con Historia. Bueno, él hizo después una sociedad nueva con Rolando Alarcón, otro grande de Chile, y llevó al Festival de Viña del Mar en 1967 La Pericona, Niña sube a la lancha, que obtuvo el tercer lugar en la competencia folclórica de ese año. Corría el mes de febrero y Mesone recibió en camarines la sorpresiva noticia del suicidio de Violeta Parra, con quien el cantante había llegado a forjar una amistad profunda y que no pocos confundieron con un improbable romance, sobre el que ya hasta hoy se urden muchas leyendas, que habrían tenido un romance entre Violeta Parra y Pedro Mesone. En sus últimos años no se presentaba en escenarios grandes, sus conciertos fueron esporádicos, pues su registro vocal comenzó a decaer. Murió el 31 de mayo de 2023 en el Hospital del Salvador, en la capital chilena. Así se cerró una historia que realmente a muchos hizo soñar con Pedro Mesone. Nuestro invitado hoy en Triunfadores con Historia, aquí en Radio Austral.

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6: 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Osman Pérez Freire, nacido en Chile y educado en Argentina. Desde los 8 años de edad, época en que sus padres se establecieron en Mendoza en 1886. Aquí aprendió música junto a su madre, que fuera su maestra, y a fines de siglo ya era todo un compositor. Su primera pieza fue Alouette, que imprimió por su cuenta y vendió en pocos días. Después la tonadilla cantaba el Ayayay, por la cual el editor solo le pagó 80 nacionales y que luego de haber dado vuelta al mundo como la más famosa de su tiempo, le produjo a este una utilidad superior al 500.000 de nacionales. Recorrió todos los escenarios argentinos dejando un recuerdo inolvidable, especialmente con el maldito tango, La Campera, que al igual que el Ayayay debía cantar repetidas veces para satisfacer al público. Volvió a Chile en 1920 y sus obras, que pasaban del medio centenar, fueron las preferidas en dicha década, en toda América. Muchas de ellas quedaban a conocer costumbres y tradiciones de la pampa argentina y de los campos chilenos. Se grabaron en discos que circularon por todo el orbe, dando prestigio al país. En 1930, invitado por varias capitales importantes, inició una gira por Europa que se esperaba sería triunfal. Pero a poco de haber arribado a Madrid, lo sorprendió la muerte antes de su primera presentación. Sus restos, por expresa disposición del gobierno, fueron traídos en el transporte Maipo que la Armada había mandado a construir en Inglaterra. Lo acompañaban sus hijas Lili y Mercedes, inseparables alumnas y amigas del talentoso compositor. Chile en la historia.
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Así estamos celebrando esta semana de fiestas patrias. Así estamos con ustedes en nuestra tarde musical. Así hemos pasado por cada una de estas primeras secciones que hemos tenido para hoy con dos triunfadores, es decir, dos voces distintas y después un triunfador tremendo como Pedro Mesone. Mañana vamos a seguir con este estilo de fiestas patrias y vamos a tener un gran triunfador nacional, que también tiene su historia, su repertorio, sus propias canciones que ustedes también han conocido a través de su trayectoria. Mañana, que es martes, vamos a estar con Héctor Pavés, con sus buenas composiciones, que además son de él, porque es cantautor. Y luego vamos a tener las condiciones del tiempo, nuestras noticias y todo lo que viene en lo que queda de este programa.

Estás, se llama esa canción. Bueno, estamos en sintonía, estamos en la frecuencia de la amistad de Radio Austral ya a esta hora con el tiempo. La temperatura mínima de hoy fue de 1 grado, se dio cuenta que hacía frío en la mañana, 1 gradito nomás había. 17 grados fue la máxima. Hemos tenido vientos suaves de 17 kilómetros a la hora con una dirección sur. Mañana vamos a tener 5 grados como mínima, 19 grados como máxima. Un día parecido al de hoy, con temperaturas gratas, con cielos despejados durante la mayoría del tiempo. Pero el miércoles vuelven las lluvias, suaves eso sí, porque vamos a tener 6 grados como mínima, 14 como máxima, cielos nublados y lloviznas durante el día. Eso va a ser el miércoles. Pero entre hoy y mañana no va a pasar absolutamente nada con la lluvia, así que tranquilos. Sigamos con nuestra tarde musical.

Cuando vuelvas. Bueno, siempre vuelven, y eso es muy importante, porque vuelven a la sintonía de Radio Austral. Para saber cosas como estas que le vamos a contar, porque tenemos todo tipo de informaciones, principalmente locales. Más de 3.500 controles y 196 detenidos marcan despliegue preventivo en los ríos. Carabineros de la zona Los Ríos informó un total de 196 personas detenidas durante la semana 36 en el marco del despliegue operativo y preventivo desarrollado en la región. De ellas, 52 corresponden a delitos de mayor connotación social y 144 a otros delitos. Durante el mismo periodo, la institución realizó 6.533 controles preventivos, incluyendo 2.176 controles de identidad, 3.348 vehiculares y 1.009 fiscalizaciones que derivaron en infracciones. Luego, en 6 minutos más, tenemos noticias.

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0: En Radio Austral le indicamos la hora.
5: 19 horas.
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7: Camioneta explotó tras activar mina antitanque en frontera con Perú. Durante la madrugada de este lunes se desplegó un operativo policial y militar en la frontera entre Chile y Perú a causa de la explosión de una camioneta por la activación de una mina antitanque a la altura del Hito 16 ubicado en la región de Arica y Parinacota. De acuerdo con los primeros antecedentes, el vehículo, una camioneta Ford F-150, avanzaba por la zona que está señalizada como campo minado y generó la explosión de uno de los artefactos. El Ministerio Público informó a través de la red social X que la fiscal jefe de la Fiscalía de Frontera Arica, Paulina Brito Dor, instruyó que la Brigada de Homicidios de la PDI, con el apoyo de personal especializado del Ejército de Chile, realice las diligencias investigativas luego de que este vehículo ingresara a una zona de campo minado a la altura del Hito 16 fronterizo con Perú, activando esta mina antitanque. Al menos una persona habría fallecido, según indicaciones desde el Ejército. Usaba uniforme de gendarme y recibió mortal disparo, lo que se sabe tras fallida fuga de reo en Talca. Nuevos antecedentes confirmaron que el interno que murió tras intentar escapar del centro de cumplimiento penitenciario de Talca fue abatido por personal de gendarmería, descartándose así que su deceso se haya producido únicamente a raíz de la caída desde el muro perimetral. De acuerdo con los antecedentes entregados por gendarmería, el hecho ocurrió durante la noche del domingo, cuando un interno logró burlar los controles de seguridad y llegar hasta el cierre perimetral del recinto. En ese momento, un funcionario advirtió al reo que debía detener su accionar. Sin embargo, el interno hizo caso omiso e intentó descender desde el muro perimetral, ante lo cual el gendarme hizo uso de su arma de servicio y efectuó un disparo. Tras ello, el interno cayó desde la altura, resultando con graves lesiones. Posteriormente, fue trasladado hasta el Hospital Regional de Talca, donde finalmente falleció. Según antecedentes preliminares, el reo incluso utilizó un uniforme de gendarmería durante el intento de escape. Sin embargo, hasta el momento aún no queda claro cómo el interno consiguió el uniforme y si este era auténtico o una réplica tipo disfraz. Chile lidera a América Latina en desempeño ambiental. Agua potable y saneamiento son sus principales fortalezas. Chile encabeza América Latina y el Caribe en desempeño ambiental, de acuerdo con la edición 2026 del Índice de Actuación en el Medio Ambiente, elaborado por el Centro de Política y Ley Ambiental de la Universidad de Yale. Sin embargo, el primer lugar regional convive con resultados muy dispares. Mientras el país destaca en agua potable, saneamiento y tratamiento de aguas servidas, presenta posiciones rezagadas a nivel mundial en indicadores vinculados a agricultura, protección de especies y contaminación. Chile obtuvo 50,95 puntos sobre 100 y se ubicó en el puesto 41 entre 177 países, por sobre el promedio latinoamericano de 42,07 puntos. Además, en una década el país aumentó su puntuación en 8,72 puntos. Uno de los principales puntos fuertes está en salud ambiental, dimensión en la que Chile alcanzó 61,59 puntos y se ubicó en el puesto 41 a nivel global. En agua potable y saneamiento obtuvo 73,84 puntos liderando la región. Registró 74,05 puntos en agua potable segura y 73,52 puntos en saneamiento, mientras que en tratamiento de aguas residuales llegó a 87,89 puntos.
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8: Revisamos lo más importante de la jornada en Panorama Regional. En Valdivia se inauguró la exposición Voces de la Patagonia, Memoria Ancestral, en el Centro de Extensión Los Canelos de la Universidad Austral. Desarrollada por la Fundación Filantropía Cortés Solari, la muestra

0: Sobre la continuidad cultural y las necesidades de reconocer las voces de quienes habitan la Patagonia. Por otra parte, un hombre adulto perdió la vida en la madrugada tras ser atropellado por un tren de carga en la ramal Paillaco-Pichirropulli. Carabineros investiga este trágico incidente ocurrido en la ruta T-678, donde al llegar al lugar, los oficiales encontraron a la víctima sin signos vitales, localizada entre el quinto y sexto vagón. Según los primeros antecedentes, el maquinista pudo ver al hombre tendido sobre las vías cuando estaba a unos 50 metros de distancia y activó el freno de emergencia, aunque no pudo detenerse a tiempo. El conductor, un hombre de 63 años, se encontraba en buen estado y con toda su documentación al día. El fiscal de turno ordenó el levantamiento de pruebas y la concurrencia del servicio médico legal. Las razones detrás de este accidente están siendo investigadas por carabineros.
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2: En Panorama Regional es hora de revisar noticias internacionales. Tragedia golpea a Keiko Fujimori, familiar de la mandataria, fue encontrado sin vida en su departamento. Isidro Kagami Fujimori, primo de la presidenta de Perú, Keiko Fujimori, fue hallado sin vida en su domicilio después de que sus vecinos alertasen de que hacía varias semanas no lo veían, según reportaron este domingo medios de comunicación del Perú. El fallecido de 67 años es hijo de Juana Fujimori, hermana del expresidente peruano Alberto Fujimori, por ende, primo hermano de la actual mandataria que desempeña el cargo desde el pasado 28 de julio. De acuerdo con los medios que tuvieron acceso al reporte policial, el cuerpo del pariente de la gobernante peruana no presentaba signos de violencia cuando el sábado ingresaron a la vivienda agentes de la policía. Casa Blanca rechaza frenar la inteligencia artificial. Quien gane con ella, gana. El presidente estadounidense Donald Trump tachó este domingo de fuerzas negativas a quienes piden regular la inteligencia artificial, pese a las alertas de los líderes del sector, como Darío Modei, Sam Altman y Elon Musk, sobre los crecientes riesgos de la tecnología. Podemos poner salvaguardas, podemos hacer esto y aquello, pero creo que hay muchas fuerzas negativas planteando el tema que no deberían estar planteándolo y están planteando cosas que no van a suceder, pero quien gane con la inteligencia artificial gana. Es una expresión que se me ocurrió y es verdad, declaró Trump a los medios en Irlanda. Ante las preguntas de la prensa, antes de un partido de golf en Irlanda, el mandatario desestimó las peticiones de Amodei, fundador de Anthropic, de ralentizar el desarrollo de la inteligencia artificial al argumentar que Estados Unidos debe mantener el liderazgo de esta tecnología ante China. Estamos liderando a China en inteligencia artificial. Somos el país más sofisticado del mundo y, francamente, quiero mantenerlo de esa manera porque quien gane con la inteligencia artificial gana, insistió el presidente Trump. Líderes de Escocia, Gales e Irlanda del Norte se reúnen para firmar memorando por su independencia. Los líderes nacionalistas de Escocia, Gales e Irlanda del Norte, tres de las cuatro regiones británicas, se reunieron este lunes en Cardiff, la capital galesa, en una cumbre en la que abordaron el futuro del Reino Unido y firmaron un memorando de entendimiento conjunto para trabajar por la independencia. Este encuentro llega apenas dos días después de que el presidente de Estados Unidos, Donald Trump, dijese durante una visita a Dublín que le gustaría ver a Irlanda unida y que ocurrirá tarde o temprano, en unas declaraciones que han sido muy criticadas en el Reino Unido, especialmente por los partidos de la oposición. Por primera vez en la historia, Escocia, Gales e Irlanda del Norte están gobernadas por ministros principalmente pro-independentistas, dijo Sweeney el domingo en un comunicado previo a la cita del lunes. Durante esta jornada en Cardiff, espero poder debatir sobre un futuro mejor con socios venidos del resto de estas islas y solo es posible con el nuevo comienzo que supone la independencia, dijo horas antes de iniciar esta importante. Nosotros nos despedimos, pero mañana regresamos con más informaciones en un nuevo panorama regional. Les recordamos, como siempre, mantenerse en la compañía de tu sintonía favorita.
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Vamos a ver otras informaciones que tenemos en el transcurso de la tarde para nuestra jornada de hoy. La Feria Libre de Valdivia funcionará de manera excepcional este jueves en Avenida Circunvalación Sur, luego del acuerdo alcanzado entre la Municipalidad de Valdivia y el Sindicato de Ferias Libres de la Comuna como parte del entendimiento, la actividad que no se realizará el viernes, así que no hay el viernes actividad, solamente el jueves. Amigos, ya estamos de vuelta a casa prácticamente a esta hora. Hemos quedado al día con todas las informaciones. Son las 7:14 minutos en nuestra tarde musical.

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6: Chile en la historia. Cuerpo de Serenos. Hasta 1820 solo existían guardianes de tiendas que cuidaban los almacenes de la Plaza de Armas y de sus sectores más próximos. A partir de entonces se organizó el Batallón de Policía de Seguridad Pública, que se componía de 8 compañías. Se le denominó con más frecuencia como Cuerpo de Serenos y estuvo formado por vecinos conocidos y honorables. Los Serenos, que surgieron poco después en Valparaíso y Concepción, se situaban en todas las esquinas de las partes más pobladas de la ciudad, en los suburbios. Cada uno tenía varias cuadras bajo su vigilancia, recorriéndolas a caballo. Andaban muy bien armados y provistos de un sonoro pito para llamar en caso de emergencia. Cuando alguien andaba solo en la noche, se hacía acompañar por el sereno de cada sector hasta llegar a su casa. Igualmente, si se precisaba de un médico de emergencia y no se disponía de criado para enviar por él, los serenos se pasaban el mensaje entre ellos hasta el domicilio del doctor y lo llevaban a la morada del paciente. Aparte de otros servicios, también cantaban a la hora y el estado del tiempo luego de la consabida frase de Ave María Purísima. Solo el 28 de abril de 1927 se creó la institución Carabinero de Chile, que aparte de incontables beneficios al país, ha conquistado prestigio y renombre internacional. 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
10: 19 horas, 30 minutos.

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19 horas con 33 minutos y ya estamos comenzando esta jornada de El Baúl de los Recuerdos a través de Radio Austral, una emisora bien valdiviana. ¿Cómo están? ¿Cómo va su tarde, señoras? ¿Cómo va su tarde, señor? Espero que todo bien, ¿eh? Un bonito día tuvimos hoy, espectacular, hermoso, con sol, agradable. Actualmente tenemos una temperatura todavía de 16 grados. ¡Ay, está rico! Está muy, muy rico el día. Esperemos que los próximos... Bueno, hay días que van a estar así, con temperaturas bastante agradables. El día de mañana, fíjate que la máxima se pronostica de 21 grados. ¡Oh! Así que va a estar bien, bien, bien agradable. Nosotros le vamos a estar acompañando a esta hora con Pablito por acá, disfrutando esta bonita música del recuerdo. Así que un abrazo cordial y, por supuesto, sigan en sintonía de Radio Austral.

19:55 en este baúl de los recuerdos de día lunes 14 de septiembre. Vamos a continuar. Oye, si ¿cuántos temas pegaste? ¿Dos, tres? ¿Cómo? No te puedo creer. ¿Seis temas? Ya, si no me escucharon porque no estaba al aire, era porque estaba ocupadito. Estaba ocupadito. No. Les voy a contar. Resulta que el lunes es el Día del Trabajador Radial, el lunes 21. Pero nos estaban haciendo una entrevista, nos han hecho entrevistas. Yo vengo llegando acá a la radio y me dicen que te van a hacer una entrevista. ¿A mí? ¿Por qué a mí? No, porque están hablando con todos en la radio y... nuestro colega Edmundo Urra, quien hace su programa los días domingo, el Encuentro, de 14 a 15 horas, que muchos lo escuchan, él está haciendo un programa especial para el día domingo. Así que ha hablado con todos nosotros y nos ha sacado información así como bien... De nuestras raíces en radio. Me hizo hartas preguntas relacionadas a cómo comencé en radio. Me imagino que a don Germán, a Alfredo también le debe haber preguntado, a Juanito, a Miguel Ángel, a Pablo, no sé si a Pablito también, a Pablito no, ya, perfecto. El Grinch. Entonces, nos hizo preguntas así de cómo comenzamos en radio, de alguna anécdota que se pueda contar, de dónde somos. Los voy a invitar a ustedes para que escuchen este próximo domingo 20, el programa Encuentro, porque ahí vamos a estar hablando un poco de nosotros acá en la radio, de cómo somos nosotros, de cómo comenzamos en todo este hermoso mundo de la radio. Así que ahí van a conocer un poco más del Cano. Le conté unas tallas bien buena, Edmundo. Así que invitados, y por eso no está saliendo al aire, pero ahora sí, ahora estamos juntitos, reunidos, así que no hay problema. Y vamos a comenzar, alcanzo a revisar algunos saluditos que nos llegan. Por ejemplo, Mónica, Canito, no es Juanito el que está a esta hora, está Pablito. Buenas tardes, buena jornada, buen inicio de semana, dice Mónica. Un abrazo para ti, saludos, Mónica. ¿Quién más? Cecilia, buenas tardes, Canito y Pablito. Es Pablito. Ustedes me pegan a la vena con las hermosas canciones. Soy muy romántica, dice. Y bonitos recuerdos. Ahora estoy solita en mi pega. Ya está en su descanso mi enfermo y jefa salió. Y yo estoy a cargo tejiendo aquí, disfrutando de ustedes con la música. Muy bien. Gracias, Cecilia. Un abrazo grande para ti. Saludos. Que estés muy bien. Y vamos a seguir disfrutando, por supuesto, de la música. Buenas tardes, por acá nos dice Glorita también, saliendo de su trabajo. Me fue más o menos, nomás dice, en la feria. Bueno, ya vendrá algo mejor, Muy bonita la música de Leo Dan. ¿Tocaste a Leo Dan? La escuchó la Glorita. Y estoy resfriada un poquito. A cuidarse entonces. Saludos, Canito. Tírate una paya, me dice Silvia. No, este no es el momento. Espérate, el ¿cuándo? ¿El jueves? El jueves, viernes, sábado. El jueves, viernes, sábado. Tenemos un cargamento de paya. Ahí vamos a estar diciendo paya, no hay problema. Pero todavía no tenemos que estar medio cuerditos todavía ahora. Pero ya del 17, vamos a tirar la radio por la ventana. Canito, en casita tomando once a esta hora, nos dice Gabriel. Muy buena la música, es ad hoc, dice, para tomar once, para los que ya tenemos más de 15 años. Mañana, dice, no se trabaja, pura cueca nomás. Sí, pues, nuestro amigo Gabriel pertenece a un grupo, así que están con harto trabajo, me imagino, por estos días. Un abrazo. Vamos a continuar con la música ahora, cuando ya restan 2 minutos para que sean las 20 horas, en el baúl de los recuerdos.

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2: 20 horas, 3 minutos.
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¡Qué bonito tema! Te pasaste, Pablito. Bueno, ahí estaba Héctor Pavés con Corazón de Escarcha en la música nacional que estamos tocando también durante este mes en Radio Austral. 20 horas con 7 minutos. Nosotros que continuamos, por supuesto, en el baúl de los recuerdos. Déjame revisar por acá. ¿Quién más está? Sí, me dice, muy bonita esa canción, dice Glorita. ¿Eh? Se pasó, don Pablito. Les gustó, ¿verdad? Les gustó. Corazón de Escarcha. Buena, muy bonita. Carlos, ¿qué tal? Hola, amigo Canito. Aquí de vuelta del Matasano. Del Matasano. Y del súper, que tengas un buen programa. Saludos, Carlos. ¿Cómo le fue con el Matasano? ¿Todo bien ahí o no? Me imagino que la máquina está funcionando todo impecable. Saludos, Carlito. Tía Elena, ¿qué tal? ¿Cómo estás? Mónica dice, se ríe la tía Elena. Mónica confundió a Pablito con Juanito. Igual que yo, dice. Pablito, con cariño, el Grinch, dice la tía Elena. Mira, ahí te respondió Pablito. Un abrazo, tía Elena, ¿cómo está? Me imagino que hasta ahora ya comenzando a descansar después de un arduo día lunes de trabajo con sus pequeños ahí en su furgón. Espero que sí. Y saludos para todos los tíos, las tías de los furgones. Gran labor. Y sacrificada labor también desde muy temprano ahí andar en las diferentes arterias de Valdivia, llevando a todos los pequeñitos a sus colegios. Luis, ¿qué pasó? Ya, Luchito Vidal dice, muy buena la música, Canito. Ya, déjame revisar eso que me estás pidiendo, a ver si lo tiene por ahí Pablito en programa, ¿vale? Saludos para ti, que estés muy bien. Estaba mirando por acá dentro de las noticias que estoy preparando y lo que me dejaron por ahí Alfredo preparado para las 8:30. ¿Se acuerda que estuvimos hablando de que no se sabía si el jueves se iba a hacer feria, no se iba a hacer feria? Bueno, acá apareció la noticia y el jueves habrá feria libre tras acuerdo con el municipio. Así que, y los amigos feriantes ahí comprometieron mayor orden también. El acuerdo incluye la no realización de la feria libre del día viernes. La ilustre Municipalidad de Valdivia llegó a un acuerdo con el sindicato de la Feria Libre de Valdivia para que este jueves funcione en Avenida Circunvalación Sur. Esto tras acuerdos relacionados con el orden y la no realización de la Feria Libre del día viernes. Es como que cambiaron su día entonces. La feria se va a hacer el día jueves 17, en Circunvalación, y el viernes no va entonces la feria. De ahí me imagino que el sábado tampoco habrá feria, creo yo. Buena pregunta, porque hablan solamente de del viernes y que se cambia para el jueves. A ver si algún amigo de la feria nos está escuchando y nos cuenta a través del WhatsApp. +56 632 21 36 01.

20 horas con 15 minutos, ahí estaba ese tema que se llama pipiripipipipi. Qué bueno, pipiripipipi. Y lo escuchábamos a esta hora en Radio Austral. No, el tema se llama Es Muy Fácil, así se llama, de Los Mitos. Ellos estaban ahí acompañándonos a esta hora. Vamos a seguir. Déjame revisar por acá. ¿Quién se? Ah, la tía Elena que nos estaba contando. Como yo lo dije, que ellos se levantan muy temprano los tíos de los furgones a recoger a los pequeñitos. Me dice, Canito, en Santiago comienzan a buscar a los niñitos a las 5:30 de la mañana. ¡Oh, qué terrible para los niños eso! ¡Ay! Son los primeros que pasan a buscar, ay, ay, ay, ¿no? Y de las 5:30 en los furgones hasta las 8 que entran. ¡Oh, qué terrible! Por suerte nosotros vivimos acá. Por suerte vivimos acá. Qué complicado. De verdad, de verdad. ¿Qué más? ¿Qué más, Oscar? Hola, buenas tardes, amigos. A esta hora escuchando su música del recuerdo. Soy ochentero, pero estos temas me recuerdan a mi pueblo, a Huehuelhue. Un fraternal abrazo para cada uno de los huehuelhuinos. Oscar Rodrigo Bando, por acá, desde Temuco, está escuchando. Ah, eres de Huehuelhue. Mira, yo el fin de semana pasé por Huehuelhue, cuando fui a Antilhue. Me fui a mandar unos mariscos a Antilhue. Tenía ganas de comer marisco y no quise ir para la costa porque se me ocurre, no sé, ¿alguien de ustedes fue a la costa el fin de semana? Ayer, por ejemplo, ayer domingo, no quise ir a la costa porque se me ocurre que estuvo muy, muy lleno todo por allá. El problema para estacionarse, el problema para pedir algo para comer, pillar mesas. Así que no, con mi hija nos partimos para allá, para Antilhue. Fuimos a comer allá, se come rico igual, muy, muy rico. Así que me fui a comer unos marisquitos para allá. Y pasé por Huehuelhue. Así que saludos para todos nuestros amigos de Huehuelhue. ¿Eh? Y ahí Oscar le manda saludos a todos los huehuelhuinos también, que están desparramados por todas partes, así como él, que está viviendo ahora en Temuco, novena región. Abrazos para ti, amigo. Marcelo dice, pensé que era la canción del Chavo, pipiripipipi. Hola, Canito. Marcelito, un abrazo para ti. Saludos, amigo. Silvia, cuando... Como te dijimos, pues para el 17 ya en la tarde vamos a empezar con el tema de las payas, que ya me está mandando sus payas. Guárdela, guárdela. Y lo hacemos el día jueves, ¿vale? Sí, el jueves, ahí sí. Ahí las voy a revisar. No las quiero ni leer todavía. A las 8 los bailables el jueves. Ah, oye, ¿qué parece que Juanito me había dicho que había comenzado todo el papurri a eso de las 3 de la tarde el jueves, ¿o no? A mí me habló de las 3 de la tarde. Con Juanito voy a conversar más rato. No sé en qué condiciones estaba, pero a mí me dijo a las 3 el fin de semana. Y los bailables, sí, seguro, a las 8. De las 8 en adelante. Ahí vamos a estar así. Bien, qué bueno. 20 horas con 19 minutos. Vamos a continuar con la música en Radio Austral. Fíjate que antes del tema, voy a mandar saludos a Clarita, que está por Corral Bajo, allá escuchando la radio. Le gusta mucho, dijo, el programa, le trae hartos recuerdos de esta música. Le gusta cómo hacemos el programa también, se ríe con nosotros. Así que, Clarita, un abrazo, un besito grande para ti por allá en Corral Bajo. Así que nosotros, por supuesto, seguimos con la música. Toda la música es bonita acá. Así que, Clarita, saludos para ti.

¿Cómo estuvo el desfile en Coyico este fin de semana? ¿Ah? ¿Fueron a verlo? ¿Los amigos de Coyico? ¿Los coyicanos? ¿Coyicanos se dice? ¿Sí? Sí, me imagino. No, es coyicoyenses. No, es los coyicanos. ¿Cómo estuvo ese desfile cívico? Me imagino que todo bien, ¿verdad? Estaba mirando algunas fotografías por acá de esa actividad. Una que les tocó el día súper bonito. Y para variar ahí, en las fotos que veo, comiendo choripanes. ¡Ay, oh, qué rico! Así que por ahí están, veo fotos de los guasitos que se ven en la calle, están bailando cueca, la alcaldesa tomando chicha en cacho ahí, mira, qué bien, lo pasaron súper bien, preparando cosas para comer ahí, excelente, qué bueno, me alegro, un saludo para ustedes amigos en Coyico. Ahí voy a estar contando también un poco de las actividades que realizaron en este día domingo. Perfecto. Dejamos hasta aquí el programa. Se cierra el baúl de los recuerdos por ahora. Se guardan los cassettes, los discos. Pero usted, por supuesto, siga en sintonía de Radio Austral. Ya en unos minutos vamos a comenzar con la tercera edición del Informativo Austral. Y después, por supuesto, la mejor música del mundo. Así que queda harto todavía, harto paño por cortar todavía durante esta tarde en Radio Austral. Que estén muy bien.

Y de esta forma llegamos al final de El Baúl de los Recuerdos. Por la atención prestada, muchísimas gracias y será hasta una nueva oportunidad si Dios así lo

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0: 20:30.
1: Comenzamos ya de esta forma nuestra tercera edición del Informativo Austral en esta jornada de lunes 14 de septiembre, a través de CD97, Radio Austral, una emisora bien valdiviana. Revisando los titulares que tenemos en la prensa el día de hoy. Prensa local, el diario Austral, en su título principal destaca: pastores formularon llamado a unidad en Te Deum evangélico por las fiestas patrias. Ceremonia se llevó a cabo ayer en sector San Luis, en templo de Segunda Iglesia Alianza Cristiana y Misionera. Acto convocó a 7 pastores de distintas iglesias valdivianas, quienes oraron junto a autoridades locales y legisladores. Y transforman terremoto en una muestra museográfica. Y todo del lanzamiento se desarrollará en el recinto del espacio cultural La Leña. Ministra de la Mujer destacó iniciativas del gobierno por empleo. Secretaria del Estado fue parte de la comitiva del presidente José Antonio Kast, Judith Marín. Detienen a 2 personas y decomisaron droga, un arma y municiones. Operativo Monopolio fue liderada por la Fiscalía junto al equipo de la BICRIM. En deporte, el CDB logró un triunfazo, 83-82 sobre Español en los Big 8, hablando del básquetbol. Y la Unión venció a Puerto Montt y Huach cayó ante Alemán. Son parte de los titulares de la prensa local. Vamos a revisar qué nos tiene preparado el sitio web de Radio Sago de Osorno. Carabineros detiene a 2 hombres por robo en Jardín Infantil de Osorno. Un aviso oportuno a la central de comunicaciones activó el despliegue de las unidades motorizadas en el sector. También investigan ejecución del programa de turismo rural en la región de Los Lagos. La auditoría revisará el uso de más de 1.000 millones de pesos aportados por el gobierno regional. Pasamos al sitio web de Radio Chiloé de Castro. Refuerzan prevención a agresiones contra funcionarios de salud. Chiloé registra 70 denuncias este 2026. La mayoría de los casos corresponde a violencia verbal y las principales personas afectadas son mujeres. Ancud, Quellón y Castro concentran la mayor cantidad de denuncias. Operativo en la quinta zona naval de Chaitén permitió disminuir las listas de espera de salud. El despliegue se realizó entre el 11 y el 13 de septiembre a bordo del buque patrullero Cirujano Videla. Las atenciones de oftalmología y neurología permitieron resolver en gran parte las consultas pendientes. Vamos a revisar la tercera. ¿Qué tiene de titular? CAS, tras fatal incendio que dejó 16 muertos en Pitrufquén. Necesitamos conocer la verdad. El presidente instruyó reforzar la prevención y fiscalización de estos recintos y anunció colaboración con la justicia para determinar si existieron fallas o alertas que no fueron atendidas. El hogar siniestrado ya era objeto de revisión por sus permisos y fiscalizaciones previas. La cuarta destaca: estaba maldita. Filtran crudo testimonio con el que Gislán Quirós confesó ser el asesino de Mariana Sepúlveda. Pese a su detallado relato, el sujeto de 42 años fue sobreseído. El Mercurio, por su parte, Te Deum evangélico, presidente Kast hace llamado a la unidad y la esperanza en un momento duro. Desde 2018 que la ceremonia no se realizaba en su sede histórica, la Catedral Evangélica. A 6 meses de haber llegado a La Moneda, el jefe de Estado llamó a la reconciliación en el mes de la patria, mientras el obispo Cancino habló de una crisis del alma. Vamos a ver qué destaca las últimas noticias. El cambio de vida de Macarena Ramis abre un estudio deportivo. Vi a mi papá y mi mamá cómo se deterioraban físicamente y a mí eso me pegó súper fuerte, admitió. La segunda, presidente caída en su aprobación. Hay que hablar con la verdad y la verdad duele y se ve reflejada muchas veces en las encuestas. Mandatario apuntó al bencinazo y a las cifras de desempleo como los principales responsables de la baja en el apoyo a su gestión. Y el diario electrónico Emol Universidad de Chile venció 3-0 a Deportes La Serena y sigue luchando por segundo lugar en la tabla. El equipo de Fernando Gago anotó con Agustín Arce, Fabián Ormazábal e Igor Lisnovsky en los descuentos, quedando con 42 puntos en la tabla de posición a 11 de Colo-Colo. Y Chile hace el 1-2 en mountain bike femenino y baja el primer oro en los Odesur 2026. Catalina Vidaurre ganó la competencia. 20 horas con 36 minutos. Vamos a seguir revisando el tiempo. ¿Cómo se está comportando a esta hora por Valdivia? Tenemos 14 grados de temperatura. Sensación térmica de 13. No se pronostica lluvia, nada durante toda esta noche. Para mañana, martes 15, vamos a estar con cielos parcialmente nublados y extremas de 7 y 21 grados. Para el miércoles se espera nublado con extremas de 4 y 14 grados. El jueves 17 de septiembre, muy nublado, 5 de mínima, máxima de 18. El día viernes, nublado por la mañana, sol por la tarde. Mínima de 8 grados, máxima de 16. El sábado 19, lluvia, con 9 de mínima, máxima de 15 grados. Y para el domingo 20, también se pronostica lluvias por Valdivia, con extremas de 5 y 13 grados. Y del tiempo, vamos a pasar al informe económico. Para esta oportunidad, la UTM de septiembre, su valor es de 71.721 pesos. El dólar para hoy, 940,91 centavos, su valor. El euro, 1.091 pesos con 29 centavos. La UF, 40.926 pesos con 41 centavos. Y el IBP, 42.467 pesos con 95 centavos. La farmacia de turno es Farmacia Las Ánimas Centro, ubicada en Chacabuco, 320, y el santoral para el día de hoy recuerda a Imelda.
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1: Veinte horas con 39 minutos. Vamos a comenzar con las noticias en el ámbito local. Este jueves habrá feria libre tras acuerdo con el municipio. Feriantes comprometieron mayor orden. El acuerdo incluye la no realización de la feria libre del día viernes. La ilustre Municipalidad de Valdivia llegó a un acuerdo con el sindicato de la Feria Libre de Valdivia para que este jueves funcione en Avenida Circunvalación Sur. Esto tras el acuerdo relacionado con el orden y la no realización de la feria libre del día viernes. Así lo dio a conocer el administrador municipal de Valdivia, Cristian Oñate, tras una reunión sostenida a primeras horas de este lunes. Tuvimos una muy buena reunión de trabajo con el sindicato de feriantes, en la que escuchamos a los dirigentes y también le explicamos los motivos de nuestra decisión inicial. Tras un diálogo sincero, acordamos autorizar de manera excepcional su funcionamiento este jueves y que este viernes la feria no funcione, con el compromiso de un mayor cumplimiento de la normativa sobre el uso de espacios públicos y los horarios de inicio y término, y de seguir trabajando juntos por un mejor orden y convivencia en el entorno de estos espacios de comercialización. En esa línea, el presidente del Sindicato de Ferias Libres de Valdivia, Juan Francisco Becerra, destacó que llegamos a un buen acuerdo y el día jueves se hace feria y tenemos un compromiso de trabajo con la municipalidad en conjunto, ordenar la feria y tener un mejor comportamiento en cuanto a todo lo que es armazón y puestos y horarios de salida. Además, el municipio y el sindicato de feriantes acordaron seguir realizando reuniones de trabajo para abordar juntos los desafíos asociados al orden y distribución de estos espacios. Y la embajadora del Reino de Suecia en Chile, Sofía Calvert, realizó una visita oficial a la región de Los Ríos en el marco de una agenda coordinada con el Departamento de Corporación Internacional de la Corporación Regional de Desarrollo Productivo. La instancia contempló jornadas de trabajo y encuentros orientados a fortalecer lazos en educación, cultura y desarrollo productivo territorial. Esta agenda fue posible gracias al trabajo en conjunto entre el Gobierno Regional de Los Ríos, el Consejo Regional, la Corporación, la Embajada de Suecia y el Instituto Sueco. La agenda comenzó con la apertura oficial de Mi Pequeña Biblioteca en Espacio Fluvial, rincón diseñado para que niños, niñas y adultos compartan momentos en familia a través de la lectura y el juego, promoviendo el aprendizaje interactivo. La comunidad puede consultar detalles sobre visitas y disponibilidad directamente en las plataformas oficiales del espacio fluvial. Respecto al valor de este espacio para la región de Los Ríos, la embajadora Sofía Calvert destacó que este proyecto es una invitación a descubrir Suecia a través de los libros, el juego y el diseño. La literatura infantil sueca ocupa un lugar muy importante en nuestra cultura. Creemos que los libros no solo despiertan la imaginación, también ayudan a niños y niñas a formar sus propias opiniones, hacer preguntas y descubrir el mundo que los rodea. Desde la Embajada de Suecia queremos que esta sea, sobre todo, un espacio para compartir entre niños y adultos, entre la lectura y el juego, también entre Suecia y Chile. Esperamos que Mi Pequeña Biblioteca despierte muchas ganas de leer, jugar, preguntar e imaginar, y que la exposición Exploradores Independientes sea también una oportunidad para descubrir nuevas historias, personajes y autores de la literatura infantil sueca, dijo. 20 horas con 43 minutos. Con enorme orgullo felicitamos a los campeones regionales adolescentes de Cueca, Pisagua 2026, Catalina Olave y Fabián Gallardo, representantes de la comuna de Valdivia. La pareja obtuvo el primer lugar en el certamen regional realizado en la ciudad de Lanco el día viernes 11 de septiembre, donde con gracia, picardía y elegancia conquistaron al jurado y al público. Gracias a este triunfo, Catalina Olave y Fabián Gallardo representarán a la región de Los Ríos en el campeonato nacional que se realizará en noviembre de este año en la ciudad de Pisagua. Felicitaciones a nuestros campeones, a sus familias, por este tremendo logro. Y el barrio de Coyico celebró sus tradiciones con un masivo desfile cívico. Este fin de semana, el barrio de Coyico de Valdivia vivió una nueva versión de su tradicional desfile comunitario, una actividad que reunió a diversas organizaciones sociales, establecimientos educacionales y agrupaciones deportivas en torno a las celebraciones patrias. La jornada combinó el orgullo cívico con la identidad local y un característico ambiente de camaradería. La alcaldesa de Valdivia, Carla Atman, destacó el valor de la jornada y señaló que, para mí como alcaldesa, es emocionante constatar que los barrios de Valdivia están vivos y que se construye la patria día a día en la vinculación entre los vecinos y vecinas. Se han hecho muchas actividades, esquinazos, celebraciones, barriales. Agregó también que esta fiesta en Coyico tiene un cariz particular porque participan de manera tradicional no solamente representantes de la sociedad civil, sino que también empresas. Coyico era parte de nuestro corazón industrial y en tiempos complejos, en términos de empleo e inversión, permite visibilizar que Valdivia tiene una vocación industrial que no se ha perdido. Por su parte, la presidenta de la Junta de Vecinos número 3, Cecilia Sangüesa, se refirió al peso histórico de la convocatoria y declaró que nuestra directiva está formada por 3 mujeres y para nosotras el desfile del barrio es una tradición que viene de generaciones atrás. No le podría decir la fecha exacta porque esto se hace siempre. Creo paró solamente cuando estuvimos en pandemia. La dirigente añadió que la idea es preparar a las nuevas generaciones para que participen, vengan y que estas tradiciones no se pierdan. Es harto trabajo, es sacrificio, pero nos llena de alegría y orgullo, manifestó. 20 horas con 46 minutos. Misterio en la orilla del río. Hallan decenas de sondas médicas en la costanera. Una serie de hallazgos de material médico en las orillas del río de Valdivia generó alerta entre voluntarias y voluntarios de agrupaciones ambientales de la comuna, quienes durante sus jornadas habituales de limpieza en el sector de la costanera han detectado una presencia constante de estos elementos. La situación fue advertida por Francisca San Martín, integrante de la Fundación Eco Barrios Chile y encargada de la Brigada Ecológica de Forjadores Ambientales del Instituto Inmaculada Concepción de Valdivia, quien detalló que el fenómeno se ha vuelto reiterativo en los últimos meses. Según lo explicado por la representante ambiental, los insumos encontrados corresponden a dispositivos de uso sanitario. Por lo que hemos investigado, son sondas de aspiración nasogástrica y sondas vesicales de extracción de orina. Está en la parte baja entre las matas de las murras y las raíces de los árboles, precisó Francisca San Martín. Frente a esta situación, la voluntaria realizó un llamado a la responsabilidad de quienes utilizan o manipulan estos elementos en espacios públicos. No sabemos para qué las pueden estar usando la gente en la costanera, pero nos ha llegado por redes sociales una gran variedad de hipótesis de todo tipo. Hacemos el llamado a las personas que las están usando para los fines que sean, que por favor se las lleven después de usarlas y las eliminen como corresponde, enfatizó. De acuerdo con lo informado por las organizaciones participantes en los operativos de limpieza, el objetivo es evitar la contaminación del entorno fluvial y prevenir eventuales riesgos sanitarios asociados al abandono de insumos médicos en zonas de tránsito peatonal. Y atención por si andan buscando trabajo. Feria Laboral reunirá a empresas y personas que buscan empleo en el Coliseo Municipal de Valdivia. Un espacio de vinculación directa entre el mundo laboral y la comunidad local se llevará a cabo en la capital regional de Los Ríos. La iniciativa es impulsada por la Municipalidad de Valdivia a través de la sección de empleo de la Dirección de Sostenibilidad y Desarrollo Económico. La segunda versión de la Feria Laboral Valdi Empleo 2026 se realizará el próximo 22 de septiembre en las instalaciones del Coliseo Municipal Antonio Azurmendi Riveros. El recinto abrirá sus puertas a las 9:30 y la jornada se extenderá de manera continuada hasta las 14 horas, 2 de la tarde. desde la Casa Edilicia realizaron una invitación abierta a las empresas de los diversos sectores productivos para sumarse al evento y generar puestos de trabajo. El proceso de registro para los empleadores interesados concluye el próximo mañana 15 de septiembre. Para integrarse a la instancia, la entidad debe escribir a empleo@munivaldivia.cl o comunicarse al teléfono 632-2886-88. Las compañías podrían exhibir sus requerimientos de contratación y disponer de vacantes destinadas a vecinos de la comuna. El jefe del Departamento de Desarrollo Económico Local, Francisco Orrego, detalló el sentido de la cita. El objetivo es que las empresas puedan prestar sus necesidades de contratación, difundir sus vacantes disponibles y especialmente disponer de cupos laborales que permitan que valdivianos y valdivianas puedan acceder a nuevas oportunidades de trabajo, señaló. La actividad busca que las personas que buscan empleo conozcan opciones, revisen perfiles y dialoguen de forma directa con los encargados de selección. Uno de los focos prioritarios será potenciar la participación e inserción de las mujeres dentro del mercado del trabajo. Francisco Orrego recalcó la importancia del vínculo entre el sector público y también el sector privado. 20:50. Seguimos con informaciones. Será la nave 200 de su historia. Asenave construirá nueva barcaza para conectar Futrono e Isla Guapi. El lago Ranco será el escenario de un nuevo hito para la industria naval de la zona. El astillero Asenave fue encargado de construir una nueva barcaza que fortalecerá la conectividad entre la comuna de Futrono y la Isla Guapi. La embarcación marcará un momento significativo para la empresa al convertirse en la nave número 200 fabricada en Valdivia a lo largo de sus 52 años de trayectoria. El proyecto, encomendado por el Ministerio de Obras Públicas a través de la Dirección de Obras Portuarias, permitirá incorporar una segunda nave de 39 metros de eslora para complementar las labores de la barcaza Epu Guapi. De esta forma, se busca ampliar la capacidad de transporte para los más de 600 habitantes que residen en el territorio insular. La nave dispondrá de 60 metros lineales para acomodar vehículos en dos filas de estacionamiento, duplicando la capacidad de la barcaza actual. Asimismo, podrá trasladar a 75 pasajeros sentados y sumará facilidades de accesibilidad, como un ascensor para personas con movilidad reducida. Su diseño RORO permitirá el ingreso y desembarque por proa o popa, entregando mayor flexibilidad operacional. La etapa de construcción considera un plazo de 565 días corridos tras la firma del contrato. El proceso contempla el traslado de bloques transportables desde Valdivia hasta la ribera del lago Ranco para realizar el ensamble in situ. Se prevé que la entrega oficial de la embarcación quede fijada para enero de 2028.
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1: Horas con 53 minutos. Vamos a seguir con las noticias, pero en el ámbito deportivo. Un domingo de fútbol se vivió en Los Ríos con la disputa de una nueva fecha de los campeonatos regionales de fútbol de selecciones de la ANFA, fecha que tuvo varios encuentros entretenidos y algunas sorpresas. Los campeonatos se jugaron en la categoría juvenil y adulto y buscan al representante de la región para la disputa de los certámenes nacionales que se realizarán en el verano del 2027. En la competencia de los juveniles, Corral cayó 5-4 ante Máfil. Panguipulli y La Unión empataron 1-1 en el grupo 1. Los Lagos y San José igualaron 2-2 y Lanco y Lago Ranco empataron 3-3 en el grupo 2. También Valdivia ganó 3-0 a Río Bueno y Las Ánimas cayó 5-2 con Payaco en el grupo 3. En los adultos, Corral goleó 5-0 a Máfil y Panguipulli y La Unión igualaron a 3. Lanco venció 3-1 a Lago Ranco y Los Lagos se impuso 5-1 a San José en el grupo 2. Y Valdivia superó 3-2 a Río Bueno. También Las Ánimas igualó 5-5 con Payaco. El próximo domingo se disputará una nueva fecha de este campeonato de fútbol amateur. Y el sábado 12 de septiembre se llevó a cabo el tercer zonal federado de tenis de mesa en la localidad de Fresia, en la región de Los Lagos. La competencia reunió a destacados exponentes de la disciplina que buscaron sumar puntos claves en sus respectivas categorías. En el certamen, la representante valdiviana Josefa Castro Muñoz obtuvo el primer lugar en la categoría sub-11 damas. Su desempeño reflejó el trabajo constante que se realiza en la zona para potenciar el desarrollo de las nuevas generaciones en este deporte. También destacó la actuación de Máximo Vidal, quien logró el segundo lugar en la categoría juvenil. Estos resultados demuestran que se está trabajando bien el tenis de mesa en Valdivia a través del Club Tornagaleones y exalumnos, considerando que estas etapas son fundamentales para la clasificación a los nacionales. El buen rendimiento de la delegación local fue el resultado del esfuerzo conjunto entre los deportistas y sus cuerpos técnicos. Desde la organización destacaron la labor de los entrenadores Pablo Sea, Cristian Casal, Freddy Silva y Fernando Retamal por el trabajo realizado durante la preparación de los competidores. Y los Juegos Olímpicos de la Juventud Dakar 2026 se desarrollarán en Senegal, marcando la primera vez que un evento olímpico tiene lugar en el continente africano, desde el 31 de octubre al 13 de noviembre de este año. En dicho contexto, la destacada atleta de área de medio fondo, Valentina Cancino, dirigida por el técnico valdiviano Israel Sáez Molina, ha sido nominada para representar a Chile junto a otros dos deportistas. La información fue confirmada por la Federación Atlética de Chile, destacando que Cancino participará en la prueba de los 800 metros planos. La joven laguina, de 16 años, a su corta edad, se ha consolidado en la categoría juvenil a nivel nacional, consiguiendo podios en 800 y 1500 metros planos. Su consagración la logró en los Juegos Sudamericanos de la Juventud en Panamá, realizados en abril de este año, desde donde la atleta del Team Chile trajo 2 medallas de oro en sus pruebas individuales, 800 y 1500 metros planos, y un bronce en posta de 4x400. Y aprueban más de 99 millones de pesos para financiar el plan anual de remo en Los Ríos. El gobierno regional de Los Ríos se financiará con 99,8 millones de pesos el Plan Anual de Remo de Los Ríos 2026. El proyecto, apoyado por el Consejo Regional de Los Ríos y ejecutado por el Instituto Nacional del Deporte, el IND, busca fortalecer la participación y proyección competitiva de los clubes y deportistas de la zona. La iniciativa responde al plan de gestión del gobernador regional, Luis Cubertino, orientado a potenciar el alto rendimiento en la región. Entre sus principales alcances, la inversión permitirá financiar la producción de campeonatos nacionales de menores de remo, evento que se llevará a cabo en Valdivia entre el 13 y el 15 de noviembre. La competencia deberá cumplir con los estándares técnicos fijados por la Federación de Remo y las normas de seguridad estipuladas para el ingreso al río. El financiamiento asegurará la presencia de las delegaciones locales en dos torneos fuera de la región. Los deportistas competirán en el Campeonato Nacional Series Altas, que se disputará entre el 15 y el 18 de octubre en la Laguna San Pedro de Concepción, y el Campeonato Nacional de Asociaciones, programado entre el 30 de octubre y el 1 de noviembre en la Laguna Curama de Valparaíso. Para ambos compromisos, los recursos cubrirán el traslado de las delegaciones y sus embarcaciones, además de los gastos de alojamiento y alimentación. Junto con ello, el proyecto contempla la adquisición de indumentaria deportiva correspondiente a 70 polerones y 66 bodies de competición para la representación regional.

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1: Vamos a seguir con noticias en el ámbito nacional. La presidenta del Banco Central se mostró cautelosa por recuperación en 2027. Rosana Costa dijo que al mismo tiempo que reconocemos la debilidad actual de la economía, también reconocemos que cuenta con motores de crecimiento hacia 2027 y 2028. La presidenta del Banco Central, Rosana Costa, advirtió que la recuperación económica proyectada para 2027 podría no cumplirse en los plazos esperados durante su participación en el Chile Day realizado en Madrid. No puede descartarse que su debilidad sea más persistente que lo previsto, dijo la economista sobre el estado actual de la actividad. Costa añadió, sin embargo, que al mismo tiempo que reconocemos